0: 8 y 2 minutos.
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porque Pablo es muy romántico. Pablo va a empezar a tocar la canción más lento. Venga, maestro.

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0: 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Salud mental en tiempos difíciles. Aunque pueda parecer contradictorio, es importante recordar que la salud mental es un proceso dinámico que se ve influenciado por diversos factores, incluyendo nuestro entorno. Existen herramientas y estrategias que nos permiten navegar por estos desafíos y mantener nuestro bienestar emocional. Aquí te presentamos algunas de ellas. Cuida de ti mismo. Prioriza el autocuidado a través de actividades que te relajen y te gusten, como practicar ejercicio, meditar, leer o pasar tiempo en la naturaleza. Establece rutinas. Las rutinas diarias pueden proporcionar una sensación de estabilidad y control en tiempos de incertidumbre. Y recuerda que lo más importante es tu bienestar.
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4: Siete voces en salud mental y espiritual. Tu salud mental y espiritual depende de muchos factores, pero una buena parte depende de la calidad de lo que los psicólogos llamamos el habla interna, o esas conversaciones internas, esas voces mentales que nos hablan. Así es, tenemos constantemente una conversación interna con nosotros, una conversación interna con el mundo, con los demás, con Dios. Una conversación que siempre hay que revisar para ver si está sana o se está enfermando. A lo largo de esta charla te invito a observar tu habla interna para ver si aparecen en ti algunas de estas voces o conversaciones internas que no son tan sanas. Esto te ayudará a tener una mejor higiene mental que mejorará notablemente tu salud mental y tu salud espiritual. Como siempre, lo haremos a través de los aportes de la psicología actual y de la Sagrada Escritura, la Biblia. La primera voz o conversación interna que vamos a contemplar, a meditar, es la voz de la superexigencia. Voy a demoler mis graneros y edificaré otros más grandes, y reuniré allí todo mi trigo y mis fieles. ¿Recuerdan quién dice esta frase? Esta frase la dice el hombre de la parábola del Evangelio de Lucas, capítulo 12, versículo 18. Este hombre emprendedor, este hombre empresario, este hombre trabajador, le ha ido súper bien en su negocio. Y ahora, sin darse una pausa para disfrutar, para compartir con otros su riqueza, para descansar, para aprender, se propone otra meta más elevada: demoler sus graneros y construir otros más grandes. Está muy bien tener metas, está muy bien automotivarse para crecer, para progresar, para hacer tal o cual cosa, pero a veces esto puede transformarse en una super exigencia personal, una autoexigencia torturadora y agobiante

te autoimpones constantemente y que te autoimpone unos objetivos y unas expectativas muy altas. Así nunca puedes descansar. Así nunca tienes tiempo para disfrutar, para agradecer, para compartir, para estar con lo que ya tienes. Esta voz, esta conversación interna autoexigente tuya, puede hacerse tan exigente que si no alcanzas esas metas, no te dejará en paz. Y cuando llegas a esas metas, te propones otras más grandes, otras más altas, y así nunca, nunca acabarás. Conviene que pongas atención a esta conversación interna, a esta habla interna, a esta voz interna, para que le pongas freno. No le pongas mucha atención. No dejes que te mantenga constantemente con metas y más metas y más metas, sino que cuando llegues a una, descansa, disfruta, reflexiona, mira lo que has alcanzado y comparte con los demás y sobre todo con los pobres esa riqueza material o espiritual que has alcanzado. Segunda voz, la voz que compara. Esos que llegaron al último solo trabajaron una hora y sin embargo les pagas lo mismo que a nosotros que soportamos el peso del día y del calor. Si recordamos, estas son las palabras que emitieron los trabajadores de la viña. Esta parábola que nos narra el Evangelio de San Mateo, capítulo 12, versículo 20. Y reflejan muy bien el estado emocional de molestia e irritación que estas personas están teniendo con esta situación. Recordemos que estos trabajadores comenzaron a trabajar en la viña desde la primera hora de la mañana y acordaron una paga con el patrón. Luego ven que se les paga lo mismo a otros obreros que trabajaron solo la última hora o los 5 minutos del día. Y es ante esta situación que se dispara en su mente la voz interna comparativa, la que les hace perder la paz y la alegría de estar trabajando en esa viña de ese señor. Esta conversación interna comparativa comienza a fabricar un problema donde no lo hay. Porque, ¿qué tienen que andarse metiendo estos trabajadores con lo que ganan los demás? Ya sabrá el dueño de la viña por qué quiere ser generoso con los últimos. Es su dinero, es su viña. Él es libre de hacer lo que quiera. Cuando nuestra mente entra en ese bucle de andarse comparando con los demás, es importante darnos cuenta, bajar el volumen a esa voz y ponerla en su sitio. Esto no es fácil. Debes practicar mucho, ejercitando el músculo cerebral de poner tu atención en lo que realmente importa, en otro tipo de voces más sanas que hay dentro de ti, en otro tipo de conversaciones más sanas que hay dentro de ti. Aquí lo que realmente importa es que estoy trabajando, colaborando en la viña de mi Señor, de mi Dios, que es generoso con todos, y a mí también me dará lo que me corresponde. Tercera voz, la voz despreciativa. Si este hombre fuera un profeta, sabría qué clase de mujer es esta que lo está tocando. Sabría que es una pecadora. La conversación interna que acabamos de escuchar la tiene un fariseo. Nos la trae el Evangelio de San Lucas, capítulo 7, versículo 39. Y esta conversación interna encarna muy bien la voz despreciativa que también habita en nuestra mente y nos habla. Este hombre ha invitado a comer a Jesús a su casa. No sabemos con qué intención, pero al ver que Jesús recibe a una mujer de mala vida y que más encima le deja que le toque en público, deja que llore en sus pies y que con sus cabellos haga este espectáculo de secárselos, todo esto gatilla en este hombre santo, religioso, educado, un habla interna despreciativa. ¿Qué dice para sus adentros? San Lucas parece meterse dentro de la voz de la mente de este hombre y nos dice que este hombre pensaba: si este hombre fuera un profeta, sabría qué clase de mujer
es esta que lo está tocando. Sabría que es una pecadora. A nosotros también nos habla esta voz que quiere despreciar a los demás, incluso despreciar a Dios, que nos invita también a despreciarnos a nosotros mismos. Apenas detectemos esta habla interna despreciativa, hablándonos en nuestro interior, no le hagamos caso. Seamos como ese buscador de perlas preciosas en todo y en todos. Tengamos una actitud de niños que con una mirada apreciativa y llena de sana curiosidad detecta todo lo bueno que hay en todas las personas y en cualquier situación. Este fariseo podría haber callado su voz despreciativa con una conversación interna de una sana curiosidad, de un sano respeto, de una mirada apreciativa por lo que está permitiendo Jesús. Podría haber pensado también, qué interesante, ¿por qué Jesús está dejándose tocar y secar los pies por una mujer de mala vida? ¿Qué estará buscando enseñarme este maestro? Si este fariseo hubiese modulado, hubiese bajado el volumen a la voz despreciativa, entrenando su voz de sana curiosidad y respeto, este fariseo habría terminado encontrando el tremendo amor y misericordia de un Dios que acoge a todos los que se acercan a él con un corazón verdadero y humilde. La cuarta voz, la cuarta conversación interna que solemos tener y que altera nuestra salud mental y nuestra salud espiritual, es la voz condenatoria. ¡Crucifícalo! ¡Crucifícalo! Gritaba la multitud, nos dice el Evangelio de San Marcos en el capítulo 15, del 13 al 15. Así, de la misma manera, a veces nuestra mente grita esto mismo. Aparece una voz interior condenatoria de los demás y de nosotros mismos. Una voz que no tiene compresión, ni compasión, ni comprensión con nada ni con nadie, y que solo pide crucifixiones para otros o incluso para nosotros mismos. Esta voz interior que condena, que desea crucifixiones, no solo daña a los demás, sino que nos enferma por dentro. Nos llena de ira, nos llena de venganza, nos llena de rencor. Esta voz interna, hermanos, daña no solo nuestra salud mental, sino nuestra salud espiritual. Cuando aparezca esta voz condenatoria, que todos tenemos, porque todos somos frágiles, pecadores, inmaduros, faltos de conciencia, como quieras llamarlo, cuando aparezca esta voz condenatoria, miremos a Jesús en la cruz y pidámosle no crucificar a nadie más, ni en nuestra mente, ni en nuestro corazón. Cuando aparezca esta voz que grita, crucifícalo, crucifíquenlo, cambiemos nuestra conversación interna y gritemos interiormente, Señor, ten piedad de nosotros y ten piedad del mundo entero, como cuando rezamos la coronilla de la misericordia. Quinta voz que hay que revisar, la voz que juzga. Este expulsa a los demonios por obra de Belcebú, el príncipe de los demonios. El Evangelio de San Mateo, en el capítulo 12, versículo 24, nos relata este tremendo juicio que hicieron los fariseos, este grupo religioso sectario y fanático del judaísmo de esa época. En todas las religiones a veces surgen estos grupos fanáticos y sectarios que juzgan mucho, que condenan mucho. Este grupo religioso, viendo que Jesús expulsaba todo tipo de males de las personas, afirma que en el fondo lo que él hace es por el poder del diablo y no por el poder de Dios. Cada vez que aparece nuestra voz interna que juzga, estamos poniendo intenciones en las acciones de los demás. Pero nosotros no conocemos las intenciones ni las motivaciones de las acciones de los demás. Solo Dios conoce el corazón humano y sabe lo que en el fondo le mueve a esa persona a hacer lo que hace o a decir lo que dice. Por eso, cada vez que ponemos intenciones a las acciones de los demás, estamos tomando un lugar de jueces que no nos corresponde, sino que les corresponde solo a Dios, el único que puede juzgar, porque es el único que puede salvar. Esta habla interna que juzga, a veces con mucha dureza a los demás,
incluso a nosotros mismos, es muy dañina y nos enferma. Nos enferma porque nos hace colocarnos en un lugar que no nos corresponde. Solo Dios puede juzgar, porque nosotros no sabemos el porqué último del actuar de los demás, y ni siquiera sabemos tampoco el porqué último de nuestras acciones. Así que, atentos a esta voz que juzga, para poner la atención en esta voz misericordiosa, comprensiva y respetuosa, que calla ante el misterio de los demás y calla ante el misterio de nosotros mismos. La voz de los reproches. Si hubieras estado aquí, mi hermano no habría muerto. Es el reproche que el Evangelio de San Juan, capítulo 11, versículo 21, recoge y nos comenta que dijo Marta, la hermana de María, y le dijo a Jesús después de la muerte de su hermano Lázaro. Ella le había enviado mensajes a Jesús diciéndole: tu amigo, el que tanto amas, está enfermo. Pero Jesús no acudió enseguida a socorrerla, no ocurrió enseguida a ver a Lázaro, sino que espera hasta 4 días en ir a verlos y en atender esta situación. Los tiempos de Dios no son los nuestros. Los caminos del Señor no son nuestros caminos, ni sus pensamientos no son nuestros pensamientos, como afirma el profeta Isaías. Dios no actúa siempre como nosotros le pedimos. A veces parece incluso que no nos escucha y que tarda mucho, hasta mucho tiempo. Esto provoca en nosotros y en nuestra mente esta voz interna, esta conversación interna que comienza a fabricar reproches contra Dios, como el de Marta. Reproches contra los demás. Reproches contra nosotros mismos. Hay gente que vive las 24 horas autorreprochándose. Esta voz, esta tendencia a reprochar a Dios, esta conversación interna de reproches a los demás, incluso a nosotros mismos, no nos permite vivir satisfechos y en paz. Si hubieras hecho tal o cual cosa, si no hubieses dicho tal o cual palabra, nuestra mente nos habla y nos propone un sinfín de reproches. Querido hermano, querida hermana, cuando esta habla interna, cuando esta conversación interna de reproches se active, hay que llevarla a ponerle un modo stop. Hay que poner la mente en el modo humildad, es decir, hay que llevar la mente a reconocer que las cosas y las personas no funcionan a nuestro aire, no funcionan a nuestro ritmo, no funciona la vida como nosotros nos gustaría. No controlamos esto, somos simples criaturas, pero nos encantaría controlarlo todo. Cuando comienza esta voz interna de reproches o de autorreproches, hay que volver la mirada a la fe y a la confianza absoluta en que todo sucede en una lógica que trasciende nuestro pensamiento, que trasciende nuestras expectativas, en que todo coopera de alguna manera para el bien de los que amamos a Dios, como dice San Pablo en la carta a los Romanos, capítulo 8, versículo 28. Y por último, la voz criticona.

0: fue una crítica que lanzó el jefe de la sinagoga, el pastor, el jefe de la iglesia, indignado porque Jesús no respetaba la sagrada ley del descanso sabático de la religión judía y hacía milagros en el sábado. Nuestro Señor a veces le encanta contradecir nuestras prescripciones, nuestras leyes, quizá para que no estemos tan cuadriculados. Esta voz interior nuestra que critica a los demás es tremenda, porque te ciega y no te permite percibir lo bueno de las personas y el bien que hacen, aunque no sea en el modo como a ti te gustaría. Este jefe de la sinagoga quería que Jesús hiciera los milagros o el bien todos los días menos el sábado. Pero se pierde esta magnanimidad, esta belleza del obrar de Dios por querer encasillarlo a una ley. La voz criticona del jefe de la sinagoga es incapaz de descubrir que para Jesús hacer el bien es más importante que cualquier ley o tradición pública, laica, religiosa, folclórica, como el guardar el descanso sabático. Por esta voz criticona, siempre encontramos fallos en los demás o en nosotros mismos. Por eso, cuando esta habla interna criticona venga y comience con su discurso interior, con esta conversación interna de críticas, de murmuraciones, hazla callar y centra tu atención en buscar lo positivo que hicieron los demás. Si no encuentras nada positivo, busca intuir incluso la intención positiva que tenía esa persona al hacer tal cosa. Porque todos buscamos hacer las cosas lo mejor posible, incluso aunque estemos equivocados. Lo mismo si esa voz te autocritica constantemente a ti. Lleva tu atención a algo de ti mismo que sí has hecho bien, o a la intención positiva que tenías en lo que hiciste, aunque luego no te salió tan bien. No pelees con esa voz criticona. Solo lleva tu atención a esa parte de ti que es buena y concéntrate en la gratitud. Te aseguro que aumentará tu voz interior que ve lo bueno, y esto te llevará a vivir en una constante acción de gracias, como nos invita el apóstol San Pablo en la carta a los Filipenses, capítulo 4, del 6 al 7. Recuerda que no fuiste creado para la crítica, sino para la alabanza. Esta voz interior que alaba, que bendice, es la verdadera actitud de los hijos de Dios y te dará más salud mental, física y espiritual. Querido hermano, querida hermana, espero que esta plática, esta meditación a través de la psicología y la Biblia te haya servido para identificar algunas voces internas que hay que autorregular, que hay que modular, que hay que callar, para poner una atención en las voces más sanas que tenemos dentro, en las conversaciones más positivas que tenemos dentro, las conversaciones más llenas de gratitud, de mirada apreciativa, de misericordia. Todo esto te ayudará a tener una mejor salud mental y, por supuesto, una mejor salud espiritual. Te invito en los comentarios, a través del video, a través de las redes sociales, a poner tus propias voces. Pon hoy día atención a, mira, esta conversación interna mía, esta es una voz, no sé, desconfiada. Pues, ¿qué tal si la escucho? ¿Vale? Pero ahora voy a poner la atención en la voz de la confianza, en la voz de la fe. Y comparte conmigo los tipos de habla interna, los tipos de conversaciones internas con las que estás trabajando. Y así nos ayudamos entre todos a seguir creciendo en un habla interna, en una voz interna, en una conversación interna más sana, más compasiva, más misericordiosa, más gratuita y que genera gratitud, que genera paz y armonía con todos y con todo. Una habla interna cada vez más sana, que haga más espacio para acoger a los demás y a nosotros mismos y al mismo Dios que es la vida.
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2: Ocho y 58 minutos.
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2: 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Salud mental en tiempos difíciles. Aunque pueda parecer contradictorio, es importante recordar que la salud mental es un proceso dinámico que se ve influenciado por diversos factores, incluyendo nuestro entorno. Existen herramientas y estrategias que nos permiten navegar por estos desafíos y mantener nuestro bienestar emocional. Aquí te presentamos algunas de ellas. Sé un resiliente social. Enfrentar los desafíos de la vida con una actitud positiva y aprender de nuestras experiencias nos fortalece y permite fortalecer a otros. Busca ayuda profesional. Si sientes que estás abrumado o que tus emociones están interfiriendo con tu vida diaria, no dudes en consultar a un profesional. Y recuerda que lo más importante es tu bienestar.
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0: 9:58.
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0: 10:13.
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0: 10:29. 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

0: 10:43.
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0: 11:02.
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0: 11 y 16 minutos.
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0: 11:30.
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0: 11:43.
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0: 12:04.
1: Por amor a nuestra patria, a continuación, himno de la República Bolivariana de Venezuela, puño y letra de Vicente Salias, música de Juan José Landaeta.

0: Una y dos minutos.
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0: punto.
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0: 3 y 1 minuto.
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1: 3:59.
2: 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Existen herramientas y estrategias que nos permiten navegar por estos desafíos y mantener nuestro bienestar emocional. Aquí te presentamos algunas de ellas. Reconoce y acepta las emociones. Es normal sentir miedo, ansiedad o frustración en situaciones de crisis. En lugar de reprimir estos sentimientos, permítete experimentarlos y expresarlos de manera saludable. 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Hablar sobre lo que estás sintiendo puede ser muy liberador. 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

0: 4:02.
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0: 4:28.
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0: 5 y 1 minuto. 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

0: 5:31.
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0: 5:53.
1: 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Aunque pueda parecer contradictorio, es importante recordar que la salud mental es un proceso dinámico que se ve influenciado por diversos factores, incluyendo nuestro entorno. Existen herramientas y estrategias que nos permiten navegar por estos desafíos y mantener nuestro bienestar emocional. Aquí te presentamos algunas de ellas. Reconoce y acepta las emociones. Es normal sentir miedo, ansiedad o frustración en situaciones de crisis. En lugar de reprimir estos sentimientos, permítete experimentarlos y expresarlos de manera saludable. Busca apoyo. Conectar con amigos, familias o grupos de apoyo puede brindarte una sensación de pertenencia y comprensión. Hablar sobre lo que estás sintiendo puede ser muy liberador. Y recuerda que lo más importante es tu bienestar.
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0: 6. En punto.
1: Por amor a nuestra patria. A continuación, himno de la República Bolivariana de Venezuela. Puño y letra de Vicente Salias. Música de Juan José Landaeta.

0: continuación, Sobre Palmas.
1: Himno del Estado Zulia, letra de Udón Pérez y música de José Antonio Chávez.

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2: A pesar de lo que dice la palabra, sí tenemos miedo. Tenemos miedo al pensar en nuestro futuro. ¿Dónde vamos a vivir? ¿Cómo recuperar lo que teníamos? ¿Dónde estudiarán nuestros hijos? ¿Dónde trabajaré? Todos, como venezolanos de aquí y de allá, pensamos qué va a pasar con nuestro país. ¿Cómo afrontar el enorme peso social, económico y político de su reconstrucción? Sin embargo, podemos ver al Señor en la mano que da la botella de agua, o la que quita escombros, en el que se mete por donde la razón dice que no, para recuperar a un ser querido. Él nos dice que confiemos, que nuestro Padre sabe cuántos cabellos tenemos en la cabeza. Él se preocupa, sufre por nosotros. Creer eso nos hace ver las cosas diferentes. Nos damos cuenta que con todo lo que ha pasado, nos han matado el cuerpo del país, pero no han podido acabar con su alma. Un alma formada por la suma de la de cada uno de nosotros, y en donde está sembrado un Dios Padre que nos acompaña en su dolor y nos impulsa en medio de él a vencer el miedo.
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0: Buenos días, Venezuela. ¿Cómo están? ¿Cómo amanecen? Feliz sábado, feliz fin de semana para todos y para todas. Buenos días para el que va despertando, para el que va haciendo el cafecito en la mañana, para el que madruga, porque como dice el dicho, el que madruga, Dios lo ayuda. Agradecemos primeramente a Papá Dios por este día, por permitirnos estar aquí un día más, y agradecer también a cada uno de ustedes por dejarnos entrar en su hogar, en su sitio de trabajo, por medio de la radio, en Radio Fe y Alegría Noticias a nivel nacional, o los que se conectan desde la web por nuestro streaming en Radio Fe y Alegría Noticias.com. Bienvenidos a este de primera mano de hoy, sábado 11 de julio del año 2026, mes 7 de este año. Hoy es un bello día. A pesar de las diferentes dificultades y situaciones, nosotros siempre seguimos adelante. Y lo más bonito es que hoy es el día que Dios nos regala para seguir respirando, para seguir abriendo nuestros ojos un día más. Mi saludo cariñoso, caluroso y fraterno para usted, para ustedes que nos sintonizan desde muy temprano. Les saluda este su amigo, su servidor, Winston León, junto a todo el equipo de la Red Nacional de Radio Fe y Alegría. En las redes sociales, recuerde que puede conseguirme específicamente en Instagram como arroba Winston León BNZ, y en la mensajería de texto puede contactarse con nosotros al 0412-788-1672, 0412-788-1672. 6:10 de esta maravillosa mañana.
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2: Once de julio, San Benito.
1: Benito fue hermano gemelo de otra famosa santa llamada Escolástica. Nació en Italia en el año 480, en momentos difíciles para el viejo imperio romano, que caía despedazado por las invasiones bárbaras.
3: Una enorme tarea para los monjes fue salvar para el futuro la parte religiosa y cultural de lo que quedaba de aquella vieja y decadente sociedad.
4: Siendo joven, viví en Roma en un ambiente tremendamente relajado por la mezcla de cristianos, paganos, ateos, bárbaros y toda clase de gente. Decidí alejarme de la ciudad hacia un pueblito para meditar, rezar y hacer penitencia.
1: Tiempo después, Benito, con un grupo de jóvenes, se retiraron al Monte Cassino, en cuya cumbre construyeron un monasterio y fundaron la famosa comunidad de los benedictinos.
4: Junto con el rezo y la meditación, dedicaba muchas horas al trabajo manual. Con ello buscaba enseñar a mis hermanos que el trabajo es útil, beneficioso para vencer las tentaciones, y un modo de imitar a Jesús, que fue un gran trabajador. Reza y trabaja. Ese fue nuestro lema.
3: El venerable Benito escribió un reglamento para él y sus monjes que ha sido un aporte para las comunidades religiosas. Benito falleció el año 543.
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0: 6:12 de esta mañana. A esta hora también repasamos las efemérides y fechas importantes que se conmemoran en Venezuela y el mundo este 11 de julio. Un 11 de julio, pero en 1776, el natalicio de Juan Lovera. Nace en Caracas el célebre artista plástico conocido como el pintor de los próceres. Su importancia histórica radica en que fue testigo presencial de la gesta independentista, plasmando fielmente momentos cumbre en sus obras más icónicas, el 19 de abril de 1810 y el de 5 de julio de 1811. 11. Un 11 de julio, pero en 1930, nace en Yagual, estado Apure, uno de los cantautores más grandes de la música llanera venezolana, reconocido por ser el compositor e intérprete del clásico inmortal tema Fiesta en el Orza. Un 11 de julio, pero en 1848, el general jefe marcha al mando del ejército, el general Santiago Mariño, marcha al mando del ejército para actuar en la zona del Guárico contra grupos facciosos en defensa de la institucionalidad de esta época. En fechas internacionales, Día Mundial de la Población, instaurado por el Consejo de Administración del Programa de las Naciones Unidas para el Desarrollo en 1989, buscando centrar la atención en la urgencia e importancia de los asuntos demográficos y el desarrollo sostenible. También Día Mundial del Caballo, una fecha dedicada a homenajear a este noble animal por su histórico rol en el transporte, el trabajo, el campo y la historia de las civilizaciones. 6:14, 6:14. A esta hora iniciamos con el repaso de las informaciones en diferentes portales web, iniciando en la página de la casa Radio Fe y Alegría Noticias.com, que titula: Volvió a temblar en zonas de Caracas, Miranda y La Guaira. Según la Fundación Venezolana de Investigaciones Sismológicas, FUNVISIS, este viernes 10 de julio, pasadas de las 11:15 de la mañana, se registró un nuevo temblor de magnitud 3.9, con epicentro a 10 kilómetros de la población de Naiguatá, estado La Guaira. El movimiento telúrico también se sintió en Catia, 23 de enero, La Pastora, La Candelaria, El Valle, Coche, Caricuao, El Paraíso, Montalbán y en el centro de Caracas, así como en zonas de los municipios El Atillo, Bauta, Ambrosio, Plaza, Brión del estado Miranda. Igualmente, usuarios de redes sociales reportan que se sintió en Maracay, Aragua, Valencia, Carabobo y Coro, capital de Falcón. En el estado costero de La Guaira, el de peor de desastres por el doble sísmico del 24 de junio, también se habría sentido en Carabellera, Catialamar, Macuto y Maiquetía. En la capital venezolana, trabajadores de instituciones públicas, empresas privadas, cuyas oficinas se encuentran en edificios y residentes de apartamentos, abandonaron de inmediato esas infraestructuras al registrarse una segunda réplica, cuyas notificaciones también fueron confirmadas por sus teléfonos móviles. Hasta el momento, la redacción de esta nota, las autoridades centrales no habían reportado daños materiales ni lesionados. Dice en Twitter Javier Viva Santana: mantengan la calma, se reporta nueva réplica, temblor de 3.9 de magnitud entre Caracas y Miranda, este 10 de julio del 2026, nadie debe estar dentro de inmuebles y edificios. Esa fue la información que dio Javier Santana en Twitter. Y bueno, esta nota dice: información en desarrollo, volvió a temblar en zonas de Caracas, Miranda y La Guaira. En otras informaciones, en Radio Fe y Alegría Noticias, siguiendo con las informaciones en Caracas, también hay gente que se quedó sin casa. Los 14.000 metros cuadrados de la Plaza Juan Pedro López, mejor conocida como la Plaza de la Moneda, adyacente a la sede central del Banco Central de Venezuela, se convirtieron desde el 25 de junio en uno de los 39 campamentos transitorios que tiene Caracas tras el doble terremoto del día anterior. Los espacios arborizados, el del cielo abierto completamente, el lado sureste que es techado, donde se encuentra el anfiteatro, y la parte suroeste de la biblioteca Ernesto Pelzer y el Centro Cultural Salvador de la Plaza, hoy día albergan a más de 1.000 personas, la mayoría provenientes de las zonas de Caracas. En el último ambiente se encuentra Rina Romero con sus hijas y 5 familias más, ocupando un pequeño espacio de ese centro cultural, todos arrejuntados. La cultura académica le dio paso a la sobrevivencia de los pobres. Sus apartamentos, ubicados en un edificio de la avenida Urdaneta de Caracas, los declararon inhabitables por unos ingenieros inspectores de la alcaldía, ya que se agrietaron todas sus paredes. El veredicto más claro fue la cinta roja que le colocaron al frente, por lo tanto, no les quedó más remedio a las 80 familias, unas 500 personas que allí vivían, que abandonaron la edificación de la Gran Misión Vivienda sin rechistar. Mientras Rina declaró con voz energética o voz enérgica a Radio Fe y Alegría sobre su situación y las de otras familias que se quedaron en la intemperie, un grupo de 6 niños se peleaban una pelota de fútbol, no del mundial, que un buen samaritano deportista había donado al campamento el fin de semana. La caraqueña agradeció en todo momento la ayuda que solo el pueblo nos ha dado. Aquí no ha venido más nadie, solo el pueblo nos ha traído comida, agua potable, pañales y artículos de higiene, remarcó. Rina resaltó hasta la saciedad que solo las personas voluntarias de diferentes comunidades son a quienes llamó el pueblo y activistas de organizaciones humanitarias les habían provisto de algunas ayudas. Pero de repente hizo una pausa, alzó su mirada y cambió parte de su discurso. Y bueno, también le damos gracias a la Guardia Nacional, que también nos ha ayudado. Un efectivo de la GNB se le había puesto detrás de la cámara y comenzó a observarla. Sin embargo, se repuso al instante y alertó que supuestamente en 5 días tenían que dejar el campamento, según le habían dicho unos funcionarios de la alcaldía. Pero ella, al igual que las otras 250 familias que están en este campamento en pleno centro de la capital venezolana, se preguntan a dónde y cómo irán a dormir en los próximos días si la medida comentada por Rina se concreta. Eran las 10:30 de la mañana del martes 7 de julio. El sol caraqueño estaba más refulgente que nunca. A Dios gracias, les decían los voluntarios, porque lo peor que podía pasar es que lloviera y se mojaran las cientos de carpas azules que una organización internacional proveyó para los damnificados. El recorrido que seguíamos haciendo por la plaza de la principal institución financiera del país, aquí acondicionada para este albergue perentorio, un señor de camisa roja identificada del partido de gobierno no se acercó y preguntó con mucha cortesía qué hacíamos y quiénes éramos. Les respondimos también con amabilidad y con otra pregunta, y su respuesta vino acompañada mostrándonos un radiotransmisor que llevaba en su mano izquierda. Es por razones de seguridad, todo entendemos y accedimos a aportar nuestros datos también amablemente. Bueno, es parte de las historias que viven nuestros compañeros reporteros y reporteras que han ido visitando, en este caso, los campamentos transitorios en la capital zuliana. En esta narración, pues, hablan con mucho detalle cómo es conversar con las personas, qué dicen, cuáles son sus impresiones, cuáles son sus preocupaciones. Y bueno, es parte de lo que se ha ido viviendo después del doble terremoto del pasado 24 de junio. Usted puede leer estas historias, conocer los detalles, dirigiéndose a la página web Radio Fe y Alegría Noticias.com. Son las 6:22 minutos de esta mañana. Recordamos nuestros números de contacto: 0412-788-1672, 0412-788-1672. Vamos a hacer una breve pausa y al regreso seguimos con más información. No se vayan.
5: 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Son las 6:23 minutos. 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
0: Son las 6:24 minutos. Seguimos con más información, seguimos leyendo lo que es noticia en Radio Fe y Alegría, noticias.com. Hay uno de los titulares en nuestro portal que señala que psicóloga dice que familias que perdieron seres queridos tras los terremotos enfrentan un doble duelo. Estefanía Agusi, psicóloga clínica y presidenta de la Sociedad Venezolana de la SBPNI, afirmó que las personas que perdieron seres queridos durante los terremotos del 24 de junio enfrentan un doble duelo, porque viven un dolor personal y colectivo. Durante una entrevista en el programa Háblame Bajito de Radio Fe y Alegría Noticias, explicó que la Cristiana Sepultura marca el inicio del proceso de duelo y que cuando los familiares no logran encontrar a sus parientes, ese proceso queda suspendido. Quienes no logran recuperar los cuerpos de sus familiares quedan en un limbo emocional muy grande porque saben que falleció, pero nunca lo vieron, señaló. El miedo y estrés siguen presentes. Agusi aseguró que una buena parte de la población continúa en estado de alerta después de los terremotos. Indicó que el insomnio, la pérdida de apetito, el miedo a los ruidos fuertes y la necesidad constante de revisar el teléfono son respuestas normales tras una experiencia traumática. Pienso que estamos en la etapa de aceptación de que algo importantísimo nos pasó y todavía no le sabemos cómo dar alguna explicación lógica porque fue muy rápido y violento, comentó. Advirtió que la sobreexposición a las noticias puede aumentar la ansiedad, especialmente en los niños. A partir de las 6 de la tarde, sugiero no ver noticias porque mantenemos nuestro cerebro en alerta y difícilmente podemos dormir. La especialista recomendó hacer ejercicios de respiración consciente para disminuir los niveles de cortisol y controlar el estrés. Asimismo, destacó que la oración puede tener un efecto similar al de la meditación. Llorar es una de las herramientas de catarsis más auténticas que tiene el cuerpo humano, sostuvo. Aconsejó recordar con cariño a los familiares fallecidos y agradecer los momentos compartidos en lugar de centrar los pensamientos en la tragedia. Igualmente sugirió retomar progresivamente las rutinas diarias, hacer actividad física, mantener el contacto con la naturaleza y finalizar el día enfocándose en experiencias positivas. Antes de dormir, le tenemos que dar un mensaje positivo a nuestro cerebro. Siempre les recomiendo a mis pacientes agradecer 5 cosas buenas que le pasaron hoy. Agusi enfatizó que el acompañamiento de familiares y amigos resulta fundamental para afrontar el duelo, en este sentido exhortó a permitir que las personas expresen sus emociones, lloren y hablen sobre lo que sienten sin presionarlas. Asimismo, pidió prestar especialmente atención a quienes tienden a aislarse si por algún motivo la persona no se siente todavía dispuesta a buscar ayuda. Nuestro sistema de contención familiar es imprescindible. El aislamiento no es bueno, recalcó, y añadió que el sentimiento de culpa que experimentan muchos sobrevivientes es una reacción frecuente después de una catástrofe que irá disminuyendo gradualmente a medida que el cerebro procese lo ocurrido. Finalmente informó que ofrece atención psicológica gratuita a las personas afectadas y transmite en vivo todos los martes a través de Instagram herramientas para afrontar el duelo de la mano de especialistas, y puso a disposición sus redes sociales, su consultorio y su número de contacto, que es 0414-328-8384. Estas son atenciones gratuitas de la psicóloga Agusi. Su número de teléfono es 0414-328-8384 para quienes necesiten auxilio. 6:29 minutos. Y en esa pregunta de cómo afrontar toda esta situación que se ha ido viviendo en los terremotos, o cómo gestionar este impacto emocional tras los terremotos, de primera mano, a 15 días de estos fuertes terremotos, o más de 15 días de estos terremotos que sacudieron al país, el impacto emocional continúa profundamente activo en la población. La incertidumbre, el temor a las réplicas y el flujo constante de noticias mantienen a miles de ciudadanos en un estado de vulnerabilidad interna. Ante esto, Genire Castro, psicóloga clínica, explicó de primera mano que, en primer lugar, la población aún transita por la fase de shock o fase aguda del trauma. En este periodo es común experimentar manifestaciones físicas y psicológicas severas, las cuales no deben ser diagnosticadas de inmediato, sino entendidas como respuestas naturales de protección del organismo. Así manifestó Genire Castro, psicóloga, que conversó de primera mano con nuestros compañeros. Así que vamos a escuchar parte de esta entrevista de cómo gestionar el impacto emocional tras los terremotos.
13: En medio de la emergencia que vive el país y cómo nos ha afectado de distintas maneras, dependiendo de la cercanía de los sitios donde ha habido mayor afectación, de si tenemos conocidos, familiares, amigos impactados de manera directa o indirecta por esta tragedia. ¿Qué tener en cuenta para ir gestionando nuestras emociones, sabiendo que esta es una situación que irá en varias fases o en varias etapas y va evolucionando con los días? Ya casi 2 semanas, ¿no? 12 días de los terremotos, y todavía mucha gente sigue removida internamente, emocionalmente, por lo que ha pasado. ¿Cómo identificar y gestionar nuestras emociones en estos días y en los días por venir, en medio de la emergencia?
14: Sí, bueno, lo principal es permitirse expresar las emociones, crear espacios entre las personas que estén, que tengamos alrededor, familiares, la misma comunidad, generar estos espacios donde nos podamos expresar, entender que estamos ante una situación anormal y que las reacciones que estamos teniendo son esperadas y son normales para lo que estamos viviendo, ¿sí? Principalmente la idea es que podamos apoyarnos, y en este sentido pues es muy importante contar con los que tenemos alrededor. Sabemos que no tenemos a todas las personas que quizás son las más cercanas. Sin embargo, en estos eventos generalmente tendemos a generar ese apoyo, y como forma de nuestra idiosincrasia pues tenemos la fortuna de ser, digamos, muy colaborativo, y lo estamos viendo, ¿no? A pesar de lo que está ocurriendo, hemos visto que tanto en el lugar del evento, como desde incluso personas que están, venezolanos que están en el exterior, todos están apoyando. Entonces, es momento de ir identificando estas fortalezas que tenemos para ir sobrellevando todo lo que nos ha traído emocionalmente este terremoto. Estamos todavía en la fase de shock, en la fase aguda de lo que es el evento. en poco tiempo vamos a ir saliendo de esta fase y van a venir, digamos, las emociones más fuertemente. Entonces, la idea es que desde este momento vayamos afianzándonos en apoyarnos entre los que tengamos a nuestro alrededor, familiares, personas conocidas, vecinos, y que también activemos esa red de apoyo. Y en comunidad nos vayamos fortaleciendo para que juntos podamos apoyarnos y podamos ir gestionando estas emociones. Lo más importante es tener en cuenta que estamos teniendo reacciones normales ante un evento anormal.
15: Doctora, justo aquí en el tema de las emociones me quiero situar. ¿Qué son en este momento, por lo que usted describe, para la gente que nos está escuchando, para la familia, padres, para madres, para vecinos? ¿Qué son reacciones normales en este momento en cuanto a emociones? ¿Qué es lo normal y qué no es lo tan normal que tendríamos que tener en cuenta? Y lo que es normal, ¿de qué manera lo podemos gestionar en casa?
14: Bien, las reacciones normales son las que más están viendo ahora, que es el estado de shock, es el insomnio, las palpitaciones, el estado de alerta permanente, que se está viendo mucho. Les cuesta mucho a las personas, digamos, encontrar un poco de tranquilidad. Y el estado de alerta permanente es una de las reacciones más que más se presentan, porque igual estamos viendo muchas personas que apenas ven un movimiento, perciben un movimiento, piensan que está volviendo a ocurrir el evento. Entonces, dentro de estas reacciones normales está el estado de alerta muy agudo, permanente, fuerte. Igual, para los que logran dormir, están las pesadillas, están los flashbacks, relacionadas, por supuesto, a lo que ocurrió. Ahora, las reacciones que salen de lo normal, en este caso, y que allí esto requiere atención especializada y lo más rápido posible, son las ideaciones suicidas.

0: recurrir a la ayuda especializada que pues tenemos de hecho tanto en Venezuela con los canales regulares como esfuerzos que están realizando especialistas desde el exterior.
1: Además del reconocimiento de estas emociones y poder expresarlas, ¿qué otras medidas podemos tomar? Especialmente quienes no están impactados de forma directa por esta tragedia, pero también emocionalmente se han visto, pues, digamos, afectados por la cantidad de información que van consumiendo, lo que se dispone en redes sociales, y aunque no tengan una sensación de movimiento sísmico en su cuerpo, de que tiembla el suelo, pues igual les cuesta conciliar el sueño, igual muestran signos de estrés o otros síntomas que hablan de ese estado permanente de alerta que no nos permite estar en condiciones plenas para atender nuestra cotidianidad más allá de la emergencia.
0: Lo más importante, y yo creo que lo principal, es regular y dosificar la cantidad de información que se consume. Lo principal es eso. Y cuando vemos información, consumimos información, ser muy cuidadosos con de qué fuente estamos consumiendo esa información, que sea verificada, que sea confirmada, y que sean canales que realmente tengan información veraz, ¿sí? Por ejemplo, y para ir a lo práctico, si ya estamos consumiendo 2, 3, 4 horas y que pasa, sabemos que fácilmente se nos puede ir ese tiempo en las redes, consumiendo noticias, pues reducirlos en bloques a lo largo del día, 15 minutos, 10 minutos, como un máximo de 4 veces al día, como para poder actualizarnos, pero sin intoxicarnos de información, porque eso va manteniendo, aunque por una parte nos podemos actualizar y podemos ver en qué podemos ayudar y en qué no, también nos ayuda a no sobrecargarnos de tanta información que nos mantiene en estado de alerta, que nos afecta las emociones y, en consecuencia, esto es muy importante también, no nos permite ayudar en lo que realmente podemos, porque para poder ayudar, la idea es que estemos regulados. Entonces, una de las medidas, la principal, es esa. La otra, volvemos a la expresión de las emociones, que creemos espacios donde con las personas que tenemos cerca podamos decir, me siento asustado, tengo miedo, de repente veo que se mueve, no sé, algún objeto en casa y pienso que ya está temblando otra vez, y que podamos validar esto, es decir, saber que estas son reacciones normales a lo que nos pasó y poder gestionarlas, poder expresarlas, entendiendo que es parte de lo que está ocurriendo. Con respecto a los niños, es muy importante que los padres también, o los adultos que están alrededor de los niños, sean cuidadosos en lo que conversan delante de los niños, en lo que consumen información delante de los niños, porque generalmente, como adultos, pensamos que no, digamos, no están percibiendo eso. Pero sí, y pasa, y sabemos que los niños pues perciben de una manera más, digamos, como más sin filtro, ¿no? Tienen otra manera de percibir y de ver las cosas. Entonces, cuidar mucho eso, restringir un poco el consumo de información, cuidar cuando están con niños alrededor, y procurar para ellos espacios de juegos, ya, donde ellos se puedan expresar. Para ellos el juego también es una manera de elaborar lo que ocurre y también de regular sus emociones. Entonces, por esa parte serían esas una de las medidas.

Bueno, bastante importante y es un recordatorio crucial y sumamente humano el que comparte la psicóloga Jenny Di Castro cuando ocurre un desastre de esta magnitud. Tendemos a patologizar de inmediato.

0: las reacciones, olvidando que el cuerpo y la mente tienen sus propios mecanismos de defensa. En situaciones de crisis, entender lo que nos pasa es el primer paso para no abrumarnos. Así que es importante entender las diferentes fases. La fase de shock, que es esa armadura temporal, donde estamos en hipervigilancia, embotamiento emocional, ansiedad flotante, y luego están las manifestaciones físicas comunes. Palpitaciones o sensación de opresión en el pecho, alteraciones drásticas del sueño, pérdida de apetito, temblores corporales. ¿Y por qué no se debe diagnosticar de inmediato estas situaciones? Como bien señala Castro, las reacciones anormales ante eventos anormales son un comportamiento normal. No se puede diagnosticar un trastorno de estrés postraumático a 2 semanas de un evento, porque el cerebro todavía está procesando el impacto inicial. Etiquetar estas reacciones tan temprano solo aumenta la angustia de esta persona. Las recomendaciones tras este periodo: filtrar la información, es también mantenerse informado, pero el consumo 24/7 de noticias y videos de desastres sobreestimula el sistema nervioso y prolonga el estado de shock. Valida lo que sientes. Si sientes ganas de llorar, hazlo. Si sientes miedo, acéptalo. No te exijas estar fuerte todo el tiempo. Apóyate en tu red. Hablar con amigos y familiares sobre cómo te sientes y escuchar que ellos se sienten igual ayuda a normalizar la experiencia y reduce el aislamiento emocional. Si pasadas 4 a 6 semanas estos síntomas no disminuyen intensidad o te impiden realizar actividades básicas, entonces sí es recomendable buscar acompañamiento de un profesional de salud mental. Por ahora, un día a la vez. 6:44, breve pausa y al regreso seguimos con más. No se vaya.
1: 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Son las 6:44. 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
0: 6:45, nosotros seguimos con más información y seguimos en Radio Fe y Alegría Noticias, porque advierten que economía de Delta Amacuro podría verse afectada por los terremotos del 24 de junio. El economista deltano Hermilio Díaz afirmó que el doble terremoto registrado en el centro del país y que afectó con mayor fuerza al estado La Guaira dejó un impacto negativo para la economía de Venezuela. Debido a los daños, varios sectores productivos que los paralizó momentáneamente causaron este impacto negativo. Díaz explicó que los daños en las carreteras y la paralización en la producción de bienes y servicios podrían empeorar el desempleo y generar desabastecimiento en otras regiones del país, lo que afectaría aún más la situación de las familias, sobre todo a los afectados. Argumentó que varios expertos nacionales e internacionales evalúan y estipulan que el costo necesario para reconstruir todas las zonas afectadas superarían los 30 millones de dólares. Alegó que este impacto negativo también podría afectar al estado del Tamacuro, ya que las empresas donde solían comprar sus mercancías se vieron afectados tras los sismos y se encuentran paralizadas momentáneamente. El economista instó al gobierno nacional a cuantificar el costo de los daños materiales y de empleo, ya que muchas personas perdieron sus casas, trabajos y algún integrante de su familia. Sugirió aplicar políticas de viviendas e inversión para recuperar los sectores productivos que fueron golpeados por el terremoto. 6:47 minutos. 6:47. A esta hora ya tenemos en contacto a Rafael González para que nos actualice de cómo amanece el sistema meteorológico el día de hoy. Buenos días, Rafael, ¿cómo amaneces?
3: Muy bien, Wisto, muy buenos días a toda Venezuela. Saludo, aquí estamos ya listos para este boletín de hoy, 11 de julio, sábado. INAMET, Instituto Nacional de Meteorología y Hidrología de Venezuela, presenta ya en su página web, inamet.gov.be, y las redes sociales la siguiente información. Para esta mañana se estima cielo parcialmente nublado a fragmentado en buena parte del territorio nacional. Las zonas de Guayana Esequiba, Sucre, Bolívar, Amazonas y Apure, con precipitaciones de menor intensidad en zonas, como ya les dije, también llanos, centrales y occidentales. Lara, Falcón, Andes y Zulias, con algunas escaramuzas. Se acerca la onda tropical número 27 que estaba anunciada para mañana o para esta noche. Ya está tocando territorio nacional por la zona del estado Sucre. Viene bastante al norte, va a estar avanzando casi sobre el Caribe, así que atento toda la región costera, las principales ciudades del país, con esta onda tropical 27. También tenemos algunos remanentes o algunas vaguada interna sobre Apure. A esta hora de la mañana está lloviendo bastante al sur de El Orza, toda la zona de San Juan de Payar ha llovido en la madrugada, y también está lloviendo intensamente en Amazonas hacia Maroa, San Felipe y toda la parte central del estado Amazonas. INAMET también tiene algunas alertas hoy importantes, especialmente hacia Apure, con lluvias intensas que se van a estar registrando en esta parte del país. Unos 35 milímetros, informa INAMET, pudiera estar cayendo en la mañana en esta zona de El Orza y también Puerto de Ayacucho. Otro alerta importante es el oleaje, que se mantiene intenso nuevamente el día de hoy, sábado 11 de julio. El Golfo de Venezuela con marejadas o fuerte marejada de 2.5 metros, las olas que se estima estarán sobre la fachada del Caribe hacia Curazao, Aruba, también el estado Falcón, toda esta zona, olas de 2.5 metros. Otro oleaje muy fuerte se estará presentando en el litoral central, litoral occidental y toda la zona insular media del país hacia Los Roques, La Orchida, toda esta zona, olas de 2 metros. Otro factor importante también, el delta del Orinoco y el litoral oriental, se estarán presentando olas de 1.5 metros. Olas de 1.5 metros son las indicaciones para el litoral oriental y toda la fachada atlántica, que por cierto está recibiendo la onda tropical 27. También tenemos en el Caribe colombiano una vaguada de baja presión que pudiera estar afectando de alguna forma toda la zona de La Guajira para la noche de hoy, así que pendientes también, se pueden generar algunas lluvias por esta vaguada monzónica que se está generando entre Colombia y Panamá. Y el último alerta se da hacia las temperaturas, nuevamente las altas temperaturas para hoy entre la zona norte del estado Zulia y el estado Falcón, temperaturas superiores a los 40 grados centígrados. También una buena noticia, el Orinoco bajó 2 centímetros ayer, amanece a 52,18 centímetros, aunque está ya en alerta roja, es muy buena noticia que ya comenzó a descender por lo menos 2 centímetros el día de ayer. Con esta información retornamos a los estudios de la Red Nacional. Adelante, Winston.

muchas gracias, Rafael González, por la información valiosa de cómo estar atentos, de cómo amanece Venezuela el día de hoy, esta mañana, que son las 6:52 minutos. 6:52 minutos.

0: 6:55 de esta mañana. A esta hora nosotros seguimos revisando lo que es noticia y bueno, a esta hora nos toca hacer una pausa y al regreso seguimos con más información. No se vayan.
1: 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Son las 6:55. 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Son las 6:56. 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

0: Buenos días, Maracaibo, buenos días, Estado Zulia, ¿cómo están? ¿Cómo amanecen? Buenos días, Venezuela, como les deseo un feliz fin de semana bendecido, les deseo un feliz fin de semana lleno de cosas buenas y de buenas noticias. Buenos días para el que va despertando, para el que va haciendo el cafecito en la mañana, para el que madruga, porque como dice el dicho, el que madruga, Dios lo ayuda. Agradecemos primeramente a Papá Dios por este día, por permitirnos estar aquí un día más, y agradecemos también a cada uno de ustedes que nos escuchan desde su casa, desde su trabajo, quienes nos dejan entrar para hacer la mañana con nosotros. Muchas, muchas gracias por siempre estar conectados a De Primera Mano. Y recuerde que usted también puede escucharnos desde cualquier parte del mundo, del país y del mundo, por nuestro streaming en Radio Fe y Alegría Noticias.com. Bienvenidos sean todos a esta segunda hora de Primera Mano, desde 11 de julio del año 2026, mes 7 de este año. Hoy es un bello día en la ciudad de Maracaibo, Estado Zulia, a pesar de las diferentes dificultades y situaciones. Nosotros siempre seguimos adelante, y lo más bonito es que hoy es el día que Dios nos regala para seguir respirando, para seguir abriendo nuestros ojos un día más. Mi saludo cariñoso, caluroso y fraterno para usted, para ustedes que nos sintonizan a esta hora de la mañana. Les saluda su amigo, su servidor, Winston León, junto a todo el equipo de la Red Nacional de Radio Fe y Alegría. Recuerde que puede conseguirme en las redes sociales como @WinstonLeónBNZ, y en la mensajería de texto puede contactarnos al 0412-788-1672, 0412-788-1672. Son las 7:01 y iniciamos esta mañana con Nahuel Penici, Toco y me voy.
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0: 7:05, y escuchamos a Nahuel Penici, Toco y Me Voy, el tema que hace alegoría a la vida y un partido de fútbol. La vida es un baile y te pueden bailar. 7:06 de esta mañana. Radio Fe y Alegría Noticias titula: fuertes inundaciones afectan a la Victoria tras crecida del río Arauca. Las intensas lluvias registradas en las cabeceras del río Arauca provocan una fuerte crecida que inundó gran parte de la población de la Victoria y comunidades rurales en la parroquia Urdaneta del municipio Páez, dejando unas 12.000 personas damnificadas y cuantiosas pérdidas materiales. De acuerdo con el testimonio del habitante de la localidad, el incremento del caudal comenzó a evidenciarse desde la mañana del jueves y se intensificó durante la tarde con una nueva creciente. Sin embargo, fue durante la noche y la madrugada cuando el nivel del agua aumentó de forma acelerada, anegando prácticamente toda la población. La emergencia afectó viviendas, comercios y bienes de las familias, algunas de las cuales perdieron la totalidad de sus enseres, ropa, alimentos y pertenencias. Hasta el momento no se reportan víctimas fatales, aunque varias casas permanecen con el agua adentro. Como medida de la respuesta, la Iglesia Católica habilitó inicialmente un espacio para albergar a familias provenientes de sectores como La Esperancita y 5 de Julio. No obstante, el refugio también tuvo que ser evacuado antes de la medianoche debido a que el agua alcanzó aproximadamente el nivel de la cintura, obligando a las personas a trasladarse hacia zonas más altas en la entrada del pueblo. Débora Cedeño, comunicadora y residente de la población, indicó que los afectados requieren con urgencia alimentos, agua potable, ropa, colchones, artículos de higiene, atención médica y apoyo psicológico, especialmente en niños, adultos mayores y mujeres embarazadas que enfrentan las consecuencias emocionales de la emergencia. La situación no solo impacta al casco urbano de la Victoria, sino también a comunidades de los ejes Arauca y vía hacia el Nula. 7:08. Nosotros seguimos con más titulares. Más informaciones en Radio Fe y Alegría Noticias, que titula: familia de Nahuanagua acoge a 25 parientes damnificados de Morón. Desde hace 12 días, en la casa familiar de María Puye, ubicada en el sector vivienda rural de Barbula, del municipio de Nahuanagua, conviven 25 parientes que quedaron damnificados en Morón debido a que sus casas sufrieron daños importantes tras los terremotos registrados en Venezuela el pasado 24 de junio. Inicialmente, María y su hermano Anthony solo tenían planeado traer un sobrino que pidió que lo fueran a buscar a su casa de Juan José Mora, ya que sentía miedo de que la vivienda se cayera con una de las réplicas. Sin embargo, cuando los hermanos Puye llegaron al municipio costero y vieron la situación que enfrentaron sus parientes en las comunidades Javillo 1 y San Diego, decidieron darles un espacio en su casa en Nahuanagua. No sabíamos el problema que estaban viviendo ellos hasta que llegamos al sitio. Vimos que las casas estaban agrietadas, completamente inhabitables por ahora. Las placas estaban a punto de que caiga en cualquier momento. Incluso hay una de las dueñas de una casa allá que tiene un porche que pareciera que se va a caer, ya porque no está agarrado en ningún sitio. Son varias casas afectadas, aseguró. María Buye comentó que todos los afectados están viviendo en su casa, son parientes. Ante esto, aclaró que el lugar no es un refugio, sino una casa familiar que le abrió la puerta a sus seres queridos. Puye relató que desde que se trasladaron sus familiares, los vecinos, sociedad civil, organizaciones y autoridades gubernamentales les han donado comidas preparadas, alimentos no perecederos, artículos de higiene personal, agua, entre otros insumos. Hay personas que me dicen: mira, te queremos cubrir el desayuno mañana o el almuerzo. Y hasta hoy tenemos el domingo cubierto ya de comida. Y para la próxima semana mucha gente se está abocando a ayudar, relató. En cuanto al agua por tubería, Buye señaló que el suministro es constante. Sin embargo, dijo que cuando falla el servicio eléctrico también se interrumpe el suministro de agua. En el lugar habitan niños, adolescentes, adultos y 3 ancianos. De Ilimar Prado, vecina de los hermanos Buye y licenciada en enfermería, es una de las voluntarias que atiende cada día a las personas damnificadas. yo decidí darles mi apoyo, tanto con mi profesión como por lo que salga. Si toca hacer comida, hacemos comida. Si toca bañar a los abuelitos, bañamos a los abuelitos. Todo para darles una mejor calidad de vida a ellos. Tratar de apaciguar ese mal momento que ellos vivieron. Darles apoyo emocional, psicológico, sostuvo. La licenciada Prado destacó la solidaridad de las personas en momentos difíciles. Esto es voluntariado o voluntario y es lo más hermoso. Esto es lo que sale del corazón a las personas. Yo le digo a los muchachos que nosotros somos bendecidos para bendecir, expresó. Miedo y tristeza. Estas son las emociones que han sentido Jacqueline Vargas desde que vio cómo quedó su vivienda en el sector San Diego de Morón. Al momento del doble terremoto, contó que se encontraban con sus hijos de 17 y 6 años. La casa quedó deteriorada, la parte de atrás cayó una pared y la parte de la placa quedó deteriorada y las columnas quedaron así como pura arenilla. Se ven gavillas, he sentido miedo y tristeza, sobre todo miedo porque uno no se siente seguro para dormir allí, comentó Vargas, quien ahora está viviendo en una casa o en la casa de los Bulle. La propietaria María Bulle afirmó que sus parientes han recibido asistencia médica, ayuda psicológica, gracias a voluntarios e instituciones públicas. Además, resaltó que las autoridades municipales se han acercado a este lugar para ofrecer apoyo y censar a las personas damnificadas. 7:12 de esta mañana. En otros titulares, denuncian en Caracas aumento de pasaje sin autorización. El pasado 1 de junio, la exministra de Transporte, Jacqueline Farías, hizo un exhorto al gremio de transporte a nivel nacional anunciando que el pasaje de transporte masivo quedó establecido en 140 bolívares para los meses de junio y julio 2026. Sin embargo, en la mañana del pasado miércoles 8 de julio, usuarios de diferentes rutas de la capital venezolana, entre ellas de la línea Casalta, Avenida Andrés Bello, Chacaito, denunciaron a través de Radio Fe y Alegría Noticias que los transportistas les cobraron una trocha y mocha, 170 bolívares, pese a lo que había declarado Farías. A esa oportunidad, la ahora presidenta de la nueva misión Renace, orientada a coordinar la reconstrucción de edificaciones y viviendas que salieron afectadas por el doble sísmico del 24 de junio, declara a finales de mayo, luego de una reunión con los principales representantes de los gremios de transporte público en el país, que va a salir publicado en Gaceta 1 de junio, exhortó en el que se establece la tarifa máxima de transporte urbano sea de 140 bolívares durante el mes de junio y julio. Esta nota está realizada porque hay un aumento, en este caso, sin autorización, de 170 bolívares. 170 bolívares en la ciudad capital. En Maracaibo, sabiendo que la Gaceta Oficial es de 140 bolívares, recuerdo que nosotros hablábamos con el presidente adjunto del INCUMA y le preguntábamos sobre cuál era el valor del pasaje en la ciudad de Maracaibo. Él dice 140 bolívares. Pero no podemos decirle a los choferes que cobren en ese momento 150 o 200 bolívares. Hoy, el día de hoy y a partir del lunes, en la ciudad de Maracaibo, el pasaje se está cobrando a 300 bolívares. 300 bolívares que el día de ayer en una de las líneas, por ejemplo, Galerías, o en este caso Buenavista, cobraron 350 bolívares en hora de la tarde. De 140 bolívares que está la Gaceta en Caracas, reclaman porque subió a 170 bolívares. En Maracaibo el valor está en 300 y 350 bolívares, dependiendo la hora. Entonces no se cumple la Gaceta, preguntamos por el cumplimiento de la Gaceta y se dice que tampoco se puede reclamar a los choferes cobrar 140 bolívares, ya que no les alcanza. Entonces no les alcanza ni a los usuarios, no les alcanza a los choferes, sube el dólar, y bueno, al final no se sabe cuál es el precio justo para pagar en los pasajes o en el cobro de los pasajes del transporte urbano. 7:15. Breve pausa y al regreso seguimos con más información.
1: 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Son las 7:15. 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
4: 7:19 de esta mañana. A esta hora leemos mensajería de texto que nos va llegando en el transcurso del programa. Por acá nos escriben: excelente fin de semana de la mano de Dios, con las buenas vibras desde San Francisco. Marjolis Pereira nos escribe a esta hora de la mañana. Mis saludos, gracias por sus mensajes por acá. Buen día. La décima de hoy. Hoy saludo a San Benito, santo refistolero, de raza muy pachanguero. Es un santo muy negrito, de mucha leyenda y mito. Con dolor hoy se resiste, a su fiesta hoy no asiste, dolido por la tragedia tremenda, tragicomedia. San Benito está muy triste. Ramón Gómez Gil, Cumaná, 11 de julio del 2026. Feliz y bendecido día de San Benito. Nos escriben la décima de hoy. También nos escriben: buenos días, amigo Winston. Continúa la anarquía por los choferes y colectores de algunos de estos señores que cubren la ruta curva 5 de julio. Centro, el colector del bus rojo que cubre esta ruta, apellido Molero, y su chofer abusan al usuario, cobran 250 bolívares. Quien protesta, lo insultan. Cuando ellos decidieron hacer un servicio público, tenían que saber que tienen que respetar las normas establecidas. Señores del Incuma, actúen. Así nos escribe Alfonso Linares desde la parroquia Chiquinquirá en Maracaibo. También nos escriben: buen día, licenciado Winston. Los zulianos necesitamos que Corpolé nos quite esta tortura psicológica que nos aplican a cada momento. Así nos escribe Luciano Romero, refiriéndose a los constantes apagones. De verdad que el descanso se ve mermado y psicológicamente se afecta todo lo que hacemos. No querer salir temprano del trabajo porque no hay luz en casa. Luego se va la luz en el trabajo, llegamos sin luz. Se están quitando o se están dejando de hacer actividades a causa de las fallas de energía eléctrica. Por acá nos recuerdan que el dólar está en 700, se actualiza y está en 721. El dólar BSV que cierra esta jornada, 721.34, y el euro en 823.94. Se actualiza el dólar. Por acá nos escriben, buen día en sintonía desde Monteclaro. Un saludo cariñoso y un fuerte abrazo. Feliz fin de semana. También nos envían una imagen diciendo, bendecido día, Señor Jesús, gracias por el regalo de un nuevo amanecer. Tu luz disipa toda oscuridad y renueva mi esperanza. Guárdame bajo tu mirada y bendice mi camino hoy, que cada paso que esté lleno de tu paz y tu amor, y en tus manos confío mi vida y la de quienes amo. Bueno, muchas gracias por estos bonitos mensajes, por estar siempre en sintonía. Por acá nos escriben, en Maracaibo, si sube el dólar, aumentan el pasaje, y si aumentan el salario, vuelve a aumentar el pasaje. Cuando en este país no han aumentado el salario, solo aumentan los problemas, los alimentos y medicinas. ¿Y de dónde sacamos para comprar? Se hace la pregunta a la audiencia a esta hora de la mañana, escribiéndonos al 0412-788-1672. 0412-788-1672.
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4: A esta hora hacemos un recorrido informativo con nuestros reporteros y reporteras. Nos vamos hasta Caracas porque habitante del edificio Arbana, ubicado en Catia, denuncia desalojo argumentado sin pruebas que es inhabitable. Así nos reporta nuestro compañero José Blanco.
6: Adelante. 14 familias pueden ser objeto de desalojo por parte de los dueños de una cadena de tiendas por departamento que tiene una sucursal en Catia, parroquia Sucre. Así lo señaló la señora Marianela Andara, quien agregó que representantes de la cadena han impedido la supervisión por parte de especialistas en las bases de la edificación. Según la señora Andara, el argumento que le han señalado es que el edificio que lleva por nombre Arbana es inhabitable.
7: El señor nos quiere botar el edificio. Nos quiere sacar alegando que el edificio está inhabitable. Entonces nosotros somos 14 familias, las cuales nosotros estamos luchando por nuestra vivienda, porque nosotros no queremos estar damnificados como están los demás hermanos de Venezuela. Ya fueron dos ingenieros de la Tsunami, ellos inspeccionaron el edificio, pero más no pudieron inspeccionar la parte de las bases donde el dueño dice que se está cayendo, porque ellos no les permitieron el acceso ahí. Si a mí me quieren desalojar, me tienen que presentar el informe de algún ente que haya inspeccionado, pero no así de boca que diga, no, se está cayendo, eso es muy fácil, pero no, nosotros vamos a seguir luchando por nuestra vivienda. Yo tengo 25 años allí.
8: ¿Desde cuándo vienen con este tipo de presión? ¿Después del terremoto?
7: Después del terremoto, el 25, el terremoto fue el 24, ya el 25 a las 7 de la mañana estaba la gente de Mundo Total presionándonos, diciéndonos que teníamos que desalojar.
6: Las declaraciones nos la ofreció la señora Aldara al momento que solicitaba la participación de los integrantes del Colegio de Ingenieros para que realizaran una supervisión al edificio. Desde Caracas, José Blanco, Radio Fe Alegría, Noticias.
4: Desde Caracas nos vamos a San Juan de los Morros porque vivienda afectada por los terremotos se cae en esta localidad. Nuestra compañera Xiomara López con la información. Adelante.
9: Una vivienda ubicada en el sector Puerta Negra en San Juan de los Morros se le desplomó parte de una habitación la mañana de este 10 de julio, producto de los eventos sísmicos que se han venido presentando en varias partes del país. Lucas Hernández, vecino de la zona, señaló que la casa había quedado sentida después de los terremotos ocurridos el mes pasado y el día de hoy parte de su estructura cedió y se cayó, dejando solo pérdidas materiales.
10: Estaba yo en mi casa y de pronto se oyó un estruendo y me asomé y creía que era un choque y no, era la casa que se vino abajo, la parte del cuarto, la mitad de la casa, y entonces eso sonó durísimo. Eso está todo destruidas en la parte del cuarto donde dormía el muchacho.
9: Relató que la casa era habitada por su vecino José Farfán, quien para ese momento no se encontraba. Hernández comentó que su casa no sufrió afectaciones, pero algunos vecinos sí.
10: Y bueno, la señora me dijo, una vecina que está aquí ahorita, que en la casa ya se abrió la pared también.
9: Igualmente, Joquimoto Lovera, una de las afectadas del sector, indicó que en su vivienda se le agrietó una pared y el techo, que se dio un poco cuando ocurrieron los sismos.
11: Hay varias casas con afectaciones, por lo menos la mía, a raíz del terremoto se abrió parte de la pared, ya la pared estaba un poco sentida y con el terremoto se terminó de abrir. Entonces nosotros estamos así como con miedo, si vuelve a temblar no se vaya a ceder la casa, pues de hecho hasta las láminas del techo corrieron y ahora donde no se mojaba se moja porque se sintió, pues la casa se movió bastante.
9: Lovera manifestó que a raíz del fuerte aguacero también la casa del vecino se derrumbó porque ya venía sentida por el temblor, por lo que pide organismos de seguridad que vengan a evaluar las casas afectadas antes que pueda caerse también. Desde el estado Guárico, Xiomara López, Radio Fe y Alegría Noticias.
4: Desde San Juan de los Morros nos vamos al estado Apure porque inundación histórica en La Victoria deja el 98% del pueblo sin sus pertenencias. Así nos reportan nuestros compañeros. Adelante.
12: Una nueva situación de emergencia se vive en La Victoria, en el estado Apure, luego de que severas inundaciones registradas desde la madrugada de este 10 de julio dejaran a la gran mayoría de sus habitantes en situación de extrema vulnerabilidad. Los residentes describen la situación como un evento sin precedentes en la historia reciente de la localidad.
13: Le hablo desde la comunidad del 5 de julio, barrio 5 de julio de La Victoria. Amigos, desde el momento que ocurrió la inundación hasta hace como una hora llegaron las autoridades, el alcalde, todos, pues todas las autoridades civiles y militares, pero hasta el momento no se ha recibido ninguna ayuda, solo trajeron agua. Necesitamos comida, ropa, porque el 98% del pueblo perdió todo a causa de la fuerte inundación que todavía está en nuestro pueblo.
12: Las próximas 24 horas serán determinantes para la población. Además de la pérdida total de viviendas y enseres, la acumulación de aguas estancadas representa un riesgo inminente de la salud pública. La comunidad de La Victoria aguarda la activación de un operativo integral que no solo provee alimentos, sino que incluya atención médica de emergencia y la evaluación de los daños en la infraestructura vial y eléctrica del sector. Desde el municipio Páez, en el estado Apure, José Muñoz, Radio Fe y Alegría Noticias.
4: Desde el estado Apure nos vamos al Nula, porque el río Arauca y Cotufí, en crecida por las precipitaciones, deja pérdidas materiales. Escuchemos.
14: La parroquia Urdaneta del municipio Páez, estado Apure, se encuentra con afectaciones luego de las precipitaciones del día de ayer. Esto en el eje de los bancos que conforman los cuatro consejos comunales de Río Cotufí, Caño Azul, Los Bancos y Pedraza. El productor y miembro de la Asociación de Ganaderos del Nula, Hayden Regalado, mencionó que esta zona tiene 21.000 hectáreas, un aproximado de 1.200 familias, donde los rodea una isla que conforma el río Cotufí y el río Arauca, que este río pertenece a la hermana Colombia, o es lo que nos separa del lado colombiano.
15: Hoy amanecimos con la noticia de mucho ganado perdido, ganado que se llevó ahora los caños, los ríos, y bueno, hoy amanecimos por ahí apoyando a los productores, ayudándolos a buscar ganado, a ver dónde aparece, fincas de vecinas. Nos reportaron ayer en la tarde mucho ganado que salió de Caño Tronqueras hacia el río Arauca y lograron salvar varias reses, más adelantico de Puerto Contreras, más abajo, pero también varias reses que murieron, pues, pero no tenemos todavía una cifra exacta. Gracias a Dios, pues bueno, a la afectación aquí ha sido bastante leve para otros años, pues, igualito pues tenemos bastante daño en esta parte río arriba, puesto que aquí el agua baja rápido, pero yo creo que las mayores afectaciones, mientras más abajo en el río, ha sido más complicado. Aunque sí se salieron los caños, Caño Pedraza se salió, y Caño Tronqueras también, inundó varios cultivos, y como te digo, se llevó una cantidad de ganado. Las afectaciones que he visto, que nos han enviado, tema ya vivienda, es en los pueblos como La Victoria, ¿no? Que ya es río abajo donde se acumula mal agua. Se les llamaba a las personas, a los productores agropecuarios, a quienes nosotros nos debemos, de que saquen sus ganados de donde donde estén los caños cercanos, de donde estén la playa del río, y que esperemos que este fenómeno que está pasando, unas vaguadas que están pasando por el país, pasen rápido, ¿no? Aunque nos hablan de que la llegada de la vaguada 27 para este fin de semana es un hecho, y pues vamos a tener varios días lluviosos.
14: Cuando el productor menciona río abajo, se refiere a las comunidades de Puerto Contreras, La Palma, Los Pájaros y todas aquellas que pertenecen a la parroquia Urdaneta, que van en dirección hacia La Victoria, están totalmente pegadas al río Arauca. Entre más va bajando las crecidas, más arrastra territorio. Teniendo en cuenta que hace un año aproximadamente la vía de Los Pájaros hacia La Victoria no había carretera, ya que el río se llevó esa carretera. Hace aproximadamente 2 semanas habilitaron un camellón para poder dar paso, pero luego debido a estas precipitaciones es posible que se siga comiendo la carretera. Desde el Nula, Estado Apure, Adriana González, Radio Fe y Alegría Noticias.
4: Ahora del Nula nos vamos a Machique, porque en Machique suspenden tradicional serenata a la Virgen del Carmen y harán vigilia por el país. Nuestra compañera Frenny Gómez con la información.
16: En un profundo gesto de solidaridad y recogimiento, la tradicional serenata gaitera en honor a la Virgen del Carmen, que año tras año congrega a diversas agrupaciones en la vía pública, ha sido suspendida. Así lo dio a conocer el párroco de la Catedral Nuestra Señora del Carmen en Machiques. En su lugar, la festividad patronal se transformará este año en una gran vigilia de oración. Escuchemos.
17: Soy el padre Luis Cabarcas. En este marco de preparación para la solemnidad de la Virgen del Carmen, no podemos estar al margen o indiferentes con todo lo que está viviendo Venezuela. Por ello, suspendemos la caminata mariana del día sábado. No con ello significa que queda suspendida la procesión de la Virgen del Carmen. No, ella se llevará a cabo en un contexto de oración. De igual manera, la vigilia, de que no será la serenata a la Virgen, sino la vigilia de oración con la Virgen, será pues un espacio también para orar, para encontrarnos, para vivir esta situación también en unidad, en comunión, y viviendo en la solidaridad propia de los hijos de Dios con esta situación tan difícil para nuestros hermanos del litoral central. Es una tragedia que se va a prolongar en el tiempo, no es solucionar en 5 días, en 20 días, en 30 días, es una situación, es una tragedia de una magnitud que todavía no comprendemos. No solamente son los números de los fallecidos, sino todas las personas que quedan huérfanos o aquellos que quedan sin casa, sin un lugar donde habitar, donde morar. Entonces les invitamos a seguir orando.
16: Es importante resaltar que desde el día 7 de julio se dio inicio a la novena en honor a la excelsa patrona, la Virgen de Monte Carmelo. Desde Machiques, reportó Frenis Gómez para Radio Fe y Alegría Noticias.
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4: 7:34 de esta mañana. Gracias a nuestros reporteros y reporteras por mantenernos al tanto de lo que ocurre en cada una de sus regiones. Por acá nos escriben, Winston, nosotros los habitantes y transeúntes de la comunidad del barrio El Despertar, Circunvalación 3, necesitamos que el ciudadano alcalde y la policía municipal de Maracaibo coloquen orden a los negocios ferreteros que se han instalado en ese sector de la avenida. Colocan en situación de riesgo a los ciudadanos y animales, ya que se han apoderado de la acera y se estacionan encima de la acera y se ponen violentos porque en su mayoría son funcionarios, los vecinos de la comunidad del barrio El Despertar, Circunvalación 3. Así nos escriben a esta hora de la mañana reclamando esta situación. Aunque parezca normal y parezca mentira que estas cosas ocurran en diferentes ciudades, perdón, en diferentes localidades de Maracaibo, hay negocios que hace que nosotros tengamos que caminar, por ejemplo, por la carretera, porque resulta ser que la acera la utilizan como estacionamiento para sus carros, para sus motos, o quizás también ponen que si un aviso, una bandera, por ejemplo, que tenga alusión a su negocio, y bueno, hace que la acera pierda su verdadera utilidad, que es para que caminen los transeúntes. Y a veces no es todo culpa de en este caso de las personas que tienen negocios o los dueños de negocios, porque también en este caso la alcaldía o la gobernación en una acera pone una parada que obstaculiza, por ejemplo, el paso normal en esa acera, o pone un aviso, o pone una publicidad de la alcaldía, o pone alguna otra cosa en la acera y hace más angosto el paso. Es un peligro si uno va en una acera en una ciudad de Maracaibo, pasa por ejemplo una parada o pasa por ejemplo

0: señor León, por favor dile al alcalde que no lo conocemos, que los carritos de San Felipe el 4 nos están matando con el pasaje a 350. Y gracias, Reinaldo Torres, Urbanización San Felipe, Casas de Madera. Y gracias, vuelve el señor Reinaldo a recalcar. Bueno, señor Reinaldo, el señor Reinaldo está confirmando esto de que se está comenzando a cobrar 350 bolívares en los pasajes en la ciudad de Maracaibo en diferentes rutas. Esto, bueno, aumentó de 250 que estaba el pasaje, duró como 1, 2, 3 meses y luego 350, 100 bolívares más con el aumento del dólar. 7:38 de esta mañana. Hacemos una breve pausa y al regreso seguimos con más información.
1: 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Son las 7:38. 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
4: 7:40 A esta hora de la mañana nos escriben qué pasó, se fue la luz, no hay señal. Vamos a revisar, ya estaremos hablando con los técnicos. Pero en este momento nosotros estamos transmitiendo. Estamos activos también por streaming, ahí estamos también al aire, 7:41. Cualquier situación, si usted no le llega la señal de radio o cualquier situación, recuerda que puede escribirme al 0412-788-1672, 0412-788-1672, decirme si me está escuchando, si está en sintonía, si estamos al aire, o si en este caso no llega la señal a su casa. 7:41. Tenemos en línea a Rafael González para darnos la segunda actualización del sistema meteorológico de Venezuela. Adelante, Rafael.
5: Muchísimas gracias, Winston León, en los estudios. Aquí estamos listos ya este segundo boletín. INAMEP nos plantea la situación de la llegada de la onda tropical 27, está sobre el oriente del país, interactuando también sobre el estado Bolívar, parte de Amazonas, se desplaza sobre nuestra Guayana Esequiba, también interactúa sobre la zona de convergencia intertropical, que está muy, muy activa, con mucho viento, mucha brisa, desde el oriente y hacia el occidente. También hay mantos nubosos generando precipitaciones en algunas regiones de Venezuela, con descargas eléctricas ocasionales. En la última hora, la actualización comienza a llover en Barlovento, que no estaba lloviendo hace una hora. Ahora sí, está lloviendo en Chirimena, San José de Río Chico, toda la zona de Mamporal.

está con lluvia, está, va a avanzar, ya es parte de la onda tropical 27, en esta mañana va a comenzar a avanzar hacia la capital y también hacia el estado Miranda. No, no se descarta también lluvias hacia el estado de La Guaira. Y también genera también un informe especial para La Guaira, donde se explica que se aprecia cielo parcialmente nublado con bajas probabilidades de precipitaciones en la mañana. También a esta hora hay una alerta para el fin de semana del INAMED que no lo registramos en el boletín anterior, pero sí hay que señalar que INAMED para sábado, domingo y lunes, INAMED está generando una alerta para la zona de Alto Apure, Guasdualito, la zona de Elorza, también parte de Puerto Ayacucho, San Juan de Payara, con una posibilidad de lluvias para este fin de semana de más de 100 milímetros de lluvia. Esto en horas del mediodía para hoy, en horas del mediodía para mañana y en la tarde del lunes. Así que atentos con las lluvias, van a estar intensas según las indicaciones de INAMED para la región de los Llanos y la frontera entre Venezuela y Colombia, donde estuvimos hace dos días fuertes precipitaciones que generaron la crecida vertiginosa de la Arauca, con inundaciones inclusive en la población de La Victoria y algunas otras poblaciones de Colombia, la población de Saravena, Ciudad Sucre, de Venezuela, con algunas consecuencias para los pobladores, como es la inundación y pérdida pues de sus enseres. Otra información es el oleaje, sigue una zona entre Venezuela y Colombia, en la zona del Caribe colombiano, acá un bolsón de viento muy intenso que está generando alto oleaje en toda la zona entre Curazao y Venezuela. Ahí estamos con un oleaje de 2.5 metros sobre Paraguaná y también parte de Falcón. Las playas del occidente, el centro, están con oleaje de 2 metros, La Guaira 2 metros, todas las islas del Caribe también con oleaje de 2 metros y las playas del oriente un poco más generosa, igualmente las de la zona de el delta del Orinoco, con oleaje también intenso de 1.5 metros. Así que el oleaje para el fin de semana, las personas que van a la playa o que están en la playa, pendientes con los niños, las personas que no saben nadar, porque tenemos incremento del oleaje sábado, domingo y también parte del lunes. Así que es el informe que tenemos a esta hora de INAMED. Lluvias intensas este fin de semana, sábado, domingo y también el lunes para la región de los Llanos. Con esta información retornamos con Winston León. Muy buenos días.

0: 7:45. Bueno, muchas gracias, Rafael. Bueno, por darnos esas actualizaciones. Se ha estado comentando mucho el tema de los oleajes, es decir, los pescadores, las personas que trabajan en el mar tienen que estar muy atentos de lo que va ocurriendo y también estar alertas por las lluvias que vienen en diferentes regiones de Venezuela. 7:46. 7:46. Es importante estar actualizados de lo que ocurre a nivel meteorológico en el país. Ya hemos hablado también del tema de cómo gestionar el impacto emocional tras los terremotos. Hemos hablado del aumento de los pasajes y del dólar BCV en diferentes partes del país. Y se habla de la economía del país. Está lo ambiental, lo natural, y estamos también hablando en cómo afecta esto a la economía de Venezuela. Muchos se preguntan ante estas situaciones, ¿qué pasará con la economía en Venezuela? ¿Qué es lo que se espera en Venezuela tras los sismos? Entonces, de primera mano, nuestro equipo entrevistó al doctor Alberto Castellano y conversó con nosotros sobre las tareas económicas pendientes que el país no puede seguir postergando. Si bien la prioridad absoluta es atender a los afectados, el economista destaca que esto debe ir acompañado de medidas financieras clave, como la revisión del encaje legal para reactivar los créditos. Asimismo, analiza las vías de financiamiento internacional y la urgente reestructuración de la deuda externa. Por eso vamos a escuchar al doctor Alberto Castellano con lo que pasará con la economía en Venezuela.
1: Sí, bueno, quiero acotar que en este momento todavía lo importante, lo urgente, es el rescate pues de las personas que después de esta tragedia, de un terremoto gemelo, un terremoto doble, que es un fenómeno pues que no es recurrente, pues estamos todavía en la etapa pues de rescate de las personas que sobrevivieron y posteriormente obviamente de los cuerpos, ¿no? Entonces se está haciendo el debido proceso, es decir, estamos en este proceso de rescate por un lado. Por el otro, quiero acotar también que Venezuela ya estaba un proceso de deterioro económico muy profundo de hace muchos años. Prácticamente perdió el 80% de su economía entre 1914-2020. Pasó por un proceso hiperinflacionario. Está en este momento un proceso de inflación galopante con una inestabilidad del tipo de cambio muy profunda y con pues reservas internacionales disminuidas. Por lo tanto, repito, está en unas condiciones muy graves, ¿no? Está un colapso económico que todavía no ha podido salir. Es importante también indicar que ha habido una recuperación en términos de lo que sería producción, la extracción y producción petrolera, lo cual es importante, y ha habido un aumento en el precio petrolero. Entonces, en este contexto, cuando ocurre esta tragedia, pues obviamente destruye, digamos, no solamente las vidas humanas, por supuesto, que es bueno, muy penoso, sino también el progreso que se estaba dando pues puntualmente en Venezuela. Recuerden que se estaba ya discutiendo la posibilidad de refinanciar la deuda venezolana, que en términos porcentuales es la más alta o una de las más altas del mundo. Lo digo con duda porque tenemos duda en este momento sobre los datos de endeudamiento en Venezuela. Hay cifras que van entre 170 mil millones de dólares a 240 mil millones de dólares, lo cual, repito, cualquiera sea el dato, pues lleva a que Venezuela sea, en términos porcentuales, el país con más deuda, ¿no? En términos de deuda PIB, ¿no? Entonces, repito, estamos en unas condiciones muy graves y esto agrava aún más la situación. ¿Qué hacer? Es la pregunta que usted me indica. Bueno, importante, repito, en este momento de la emergencia, lo cual implica ayuda internacional. Ha habido movimiento internacional para rescate de de los sobrevivientes y en términos de atender la urgencia, la emergencia originada por los terremotos, pues también ha habido una respuesta internacional, pero ya después tenemos que ir otra vez a discutir el proceso, digamos, que estábamos viviendo. ¿Cuál es el proceso que estábamos viviendo? Bueno, Venezuela necesita ir a un proceso de estabilización macroeconómica, ¿okay? Porque hay unos desajustes macroeconómicos muy profundos, en términos de política monetaria, es decir, el diferencial cambiario. En algún momento tenemos que anclar en términos nominales los procesos inflacionarios, y no se puede hacer en este proceso sin tener estabilidad, digamos, del tipo de cambio, ¿no? Por un lado. Por el otro, ese proceso de estabilización macroeconómica tiene que venir de la mano de lo que sería ayuda, o lo que sería también en términos de financiación internacional. Fondo Monetario Internacional, Banco Interamericano de Desarrollo, Corporación Andina de Fomento, cualquiera que sea. De hecho, en términos generales tendría que ser todos. ¿Pero qué debemos hacer en términos generales ante lo que está pasando en Venezuela? Bueno, hay un proceso previo que ya se está haciendo, que es de contabilizar, digamos, cuáles fueron las pérdidas. Repito, no estamos hablando de pérdidas humanas, que ya sabemos que hay un número importante, pues, trágico para para las familias venezolanas, sobre todo para la zona central de Venezuela, ¿no? Pero hay que empezar a hacer ese proceso de contabilización, digamos, de análisis de cuál fue el verdadero efecto de la tragedia, ¿no?
2: Hay
1: estimaciones.
2: Permítame.
1: Sí.
2: No, permítame para precisar en esto de hacer balance. 2026 arrancaba de una manera imprevista en términos de estabilidad para el país. Luego vimos cómo empezaron a realizarse, entre usted lo mencionaba, algunos acercamientos con el Fondo Monetario Internacional. Se retoman las negociaciones, sí, con el fondo. Se empieza a trabajar el tema de la recalificación, o mejor dicho, del estudio de la deuda externa de nuestro país. Ahora viene esto. Pero en este contexto también se da que se anuncian cambios en el Banco Central de Venezuela, cambios en el CENIAT. Hay como, no sé si es parte de lo que ocurre en las últimas horas, producto también de las medidas necesarias para hacer la contabilidad de daños en infraestructura y económicos a partir del terremoto. Y usted habla de la cooperación internacional. ¿De dónde usted hace un acercamiento a que tienen que ser de todos? Pero ¿qué priorizaríamos? ¿Por dónde empezaríamos? Hay que empezar por, ¿es un tema de viviendas? ¿Es un tema de infraestructura o de estabilización más de macroeconomía? ¿Por dónde ir para tener una idea de lo que pudiese ocurrir en los próximos meses si se hacen las cosas como manda el manual, ¿no?
1: Sí, bueno, repito, lo importante, en mi opinión, se está haciendo es ayudar a las personas, obviamente, que vivieron la tragedia, pues, de forma muy directa, ¿no? Eso es lo esencial. Segundo, sí, lo que sería la auditoría de los daños, creo que también se han hecho algunos elementos. Por ejemplo, he visto estimaciones en la NASA, donde ya se habla de que aproximadamente un 35% de las edificaciones en la zona de La Guaira, pues hay que fueron dañadas, ¿no? Se habla que a nivel de lo que sería Caracas y La Guaira son más de 200 edificios que están que recibieron un daño. Entonces, ese elemento es importante, ¿no? Ese elemento importante porque hay que identificar cuál fue el verdadero daño. Repito, inicialmente ayudar a las personas, eso es esencial, pero ya después ver el daño de infraestructura. Creo que ya se está estimando, por ejemplo, algo muy importante: la infraestructura productiva del país. O sea, estoy hablando dentro de la tragedia, por supuesto, hay elementos que hay que acotar al positivo. Dentro de lo que sería el impacto inmediato a la infraestructura productiva, no ocurrió. O sea, estamos en un proceso de boom de los precios petroleros, con todo lo que está pasando en el Medio Oriente, y la industria no fue dañada, por un lado. O sea, estamos hablando estrictamente del terremoto, ¿no? Hay un daño previo porque ya había ocurrido una caída de la producción petrolera, pero la verdad que en términos de la tragedia no fue afectada la industria, por un lado. Por el otro, infraestructuras importantes, estamos hablando de puertos, con excepción del aeropuerto de Maiquetía, que hay que evaluar el daño estructural que sufrió. Okay. Pero más allá de eso, los puertos, aeropuertos a nivel nacional, pues tampoco fueron dañados, ¿no? O sea, el daño fue puntualmente en Maiquetía, que es un aeropuerto importante. Entonces, teniendo esto, digamos, ya como contexto, ya teniendo ese conocimiento, pues podemos tener las bases para restablecer, digamos, algunos elementos que teníamos. Pero es importantísimo aclarar que más allá de las posibilidades que tenemos, tenemos que estabilizar la economía. ¿Ok? Y estabilizar la economía pasa por un plan macroeconómico, digamos, muy bien orquestado, donde existe una política coherente en lo fiscal, en lo monetario, porque de alguna u otra forma Venezuela tiene que comenzar a entrar en una senda de crecimiento sostenible. Entonces, por eso es que es importante inicialmente evaluar cuál fue el daño a la economía, ¿no? Teniendo estos elementos, creo que es importante ya establecer este plan. Ahora, ¿por qué indico esto? Bueno, porque a pesar de que Venezuela había tenido unos cambios importantes a partir de inicio de este año, todavía persiste la inestabilidad del tipo de cambio, todavía persiste los procesos de inflación galopante, expectativas inflacionarias. Si tú no atacas estos elementos muy puntualmente, pues por mucho que tú hagas un plan, pues no vas a poder estabilizar la economía.
0: 7:58 minutos, bastante interesante el análisis del doctor Alberto Castellano, que toca 13 de los nervios más sensibles de la economía, especialmente cuando se cruza la urgencia de una emergencia nacional con la necesidad de mantener el aparato productivo a flote. Cuando un país se enfrenta a una crisis como la provocada por los terremotos, de lo que hablamos, la tentación es apagar fuegos inmediatos, pero Castellano acierta al recordar que sin gasolina económica la reconstrucción es imposible. Que lo que sugiere la revisión del encaje legal, es decir, de activar el crédito, activar vías de financiamiento internacional y la urgente reestructuración de la deuda externa, esta es quizás la tarea más compleja. Reestructurar la deuda significa sentarse con los acreedores para renegociar las condiciones del dinero que el país ya debe, es decir, pedir más tiempo para pagar, rebajar los intereses o acordonar una parte. ¿Por qué es urgente hoy si el país tiene que gastar cada dólar que le ingresa en pagar cuotas de deudas viejas? No le quedará nada para la emergencia actual. Para que los mercados internacionales acepten renegociar, exigen confianza, un plan económico creíble y a menudo estabilidad política. Sin esto, las puertas del financiamiento global siguen cerraditos internos, encaje legal y se limpia la casa financiera hacia el exterior, deuda y multilaterales, o en este caso deudas que tenemos en el país. El país corre el riesgo de quedarse atrapado en una crisis económica aún más profunda tras este desastre natural. 8:00 a.m. Despedimos este espacio agradeciéndoles a cada uno de ustedes por conectarse, por estar en sintonía, por siempre estar conectados a nosotros. Les deseamos un feliz fin de semana, recordándoles que nos escuchamos en Actualidad Tecnológica los jueves y como siempre la cita los sábados en De Primera Mano. No puedo irme sin antes recordarles que siempre, siempre sigan adelante sin prisa, pero sin pausa. Será hasta la próxima.
3: Son las 8:00 a.m. Andrés Bello. 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

0: café con leche, humeando, y la cachapa que recién hecha.
1: Cachapa y café con leche.
0: ¿Qué te parece?
1: Más nada, pues.
0: A ver, dime, José Leonel, ¿se come cachapa con café con leche allá en el Nula o no? ¿Estoy equivocado o no? Y allá en ¿cómo que se llama? En Guasdualito. Pronto, tenemos radio con esa super antena, con el esfuerzo de la comunidad. Así que saludamos también a San Fernando de Apure, Barinas, Barinitas, Socopó, en sintonía del programa Alianza por la Educación.
1: Justamente desde Guasdualito nos están diciendo que están conectados con Alianza por la Educación.
0: Bueno, fíjate, no, indudablemente no es fácil, hemos llegado a este sábado. Parece que fue ayer el 24 de junio, ¿verdad? ¿Y por qué digo ayer? Porque bueno, ayer se sintió un movimiento, aunque fue de 3.9, casi 4, se sintió fuerte.
1: Bueno, fueron dos en realidad.
0: Fueron dos.
1: Uno de 3.9 y uno de 4.1.
0: Bueno, hay mucho debate sobre eso, pero lo que es cierto es que la gente mira mucho lo que sintió, y se sintieron en los edificios, en Caracas, eso creó miedo, mucha angustia otra vez, y bueno, indudablemente pues hay distintos impactos y efectos de esa situación, y cada día, por supuesto, aprovechamos que vaya el mensaje de solidaridad, de consuelo para la gente que ha perdido, mucha gente que ha perdido familiares, familias completas, sobre todo en La Guaira. Vaya el mensaje de condolencia, de solidaridad, también la cercanía con los que están damnificados, unos 16.000 damnificados, o bueno, usemos la palabra damnificados, que están fuera de su hogar, todavía esperando si el hogar pueden volver o no pueden volver a la casa y están en refugio. Vaya ese mensaje de consuelo para eso y para el resto del país, porque yo siento que el país está golpeado en su corazón con lo que ha pasado, ¿no? Y bueno, vaya ese mensaje de solidaridad en este momento. Indudablemente la educación también ha sido afectada. Más de 400 centros educativos en todo el país, sobre todo en la parte donde ocurrió, hay 400 de la educación en términos generales. Y en Fe y Alegría se ha priorizado 25 centros que sufrieron afectaciones. Estamos hablando que esto afecta, ha interrumpido la educación de al menos unos 15.000 estudiantes. Y bueno, esto es un impacto muy fuerte en la educación. Ahora, el tema es atender la emergencia, pero también la continuidad educativa en el mes de octubre. Así que bueno, son como las cosas que... Y bueno, nosotros en Fe y Alegría también lamentando mucho que hemos perdido 26 estudiantes. Vaya también nuestro mensaje de consuelo a padres y representantes, a familias, de verdad que esto es muy doloroso, también adultos se han ido en este contexto de sismo.
1: Y es el trabajo que viene en los próximos días, ¿no? Pensar cómo continuar, cómo prepararse para el nuevo periodo escolar, porque este ya está cerrando, están algunas cosas, bueno, pasaron a la virtualidad, para atender y cerrar algunos procesos que estaban pendientes con los niños, niñas y adolescentes, con los estudiantes universitarios, y otros, bueno, están en sus recuperativos, atendiendo de manera, digamos, presencial en los estados que no fueron tan afectados. En los estados afectados, sí, una suspensión de actividades académicas, pero siguen las actividades administrativas en algunos casos, porque hay procesos que se vienen, ¿no? La entrega de títulos, y ante el ministerio hay que hacer unos trámites que se hacen desde los centros educativos que estaban encaminados y que de una u otra forma pues deben seguir su curso en algún momento, porque de allí viene el título para los bachilleres de este periodo escolar 2025-2026. Y luego pensar en estas instituciones educativas que están afectadas, que tienen problemas en su infraestructura, para ver si están ya listas, si están aptas para el próximo periodo escolar para el mes de septiembre, porque en septiembre debería empezar el año escolar 2026-2027.
0: Yo creo que la educación tiene un reto mayor. Antes del sismo, ya la educación
1: ya tenía un reto.
0: Ya la educación estaba en emergencia. Pues se está hablando ahorita de una emergencia. Para mí, mi opinión muy personal, ya la educación estaba en emergencia. Ahora, esto agudiza, profundiza el reto. El reto, porque ahora hay unos contextos de estos estudiantes. Por ejemplo, en La Guaira, en el caso nuestro, las escuelas de La Guaira, hay varias escuelas y la educación, pero sobre todo los jóvenes, la juventud que quedó impactada. Ayer hablábamos con una persona y el chamo de 16 años dice, bueno, yo, mi papá y mi mamá están pensando en mudarse de aquí de La Guaira, yo no sé qué va a pasar, si voy a ir a la escuela o no, estoy muy triste, perdí muchos amiguitos, muchas amiguitas durante el sismo, no sé si volveré a clase en octubre, decía ese chamo.
1: Claro, y lo otro es, bueno, muchas familias están en refugios y hay instituciones educativas que están como refugio transitorio, ¿no? Yo tuve la oportunidad de visitar uno en Guarenas, un refugio transitorio en un preescolar, y le preguntaba a la coordinadora de ese refugio qué significaba eso de transitorio. O sea, ¿cuánto tiempo se supone que puede ser el tránsito de una familia que llega a ese refugio? Y ella me explicaba que lo ideal, lo que tenían como propuesta, es que no exceda de 2 meses, porque tienen que prepararse para el inicio del periodo escolar, pero todavía estaba así como en, digamos, o sea, eso es lo que se espera que pase, que se pueda tener las instituciones educativas que están funcionando como refugio en estos momentos, habilitadas para que sigan su labor de educar a los niños, niñas y adolescentes.
0: Bueno, yo creo que hay mucho que hacer en la mira, ahorita es atender la emergencia, atender el shock. Estamos en shocks, como dice, es un momento de donde todavía no, incluso no se ha pasado la etapa de duelo. Ese niño, esa imagen que vimos en estos días de La Guaira, un niño, un jovencito, decía, he perdido a mi mamá, a mi familia, y el niño parecía que lo decía tan sereno. Él todavía está en shock, no ha entrado a la fase de duelo. Y son fases que van siendo lentas, porque hay una gente que está actuando, está buscando, está escarbando, hay gente que está luchando. Después vendrá, como decir, después vendrá el tiempo y habrá tiempo para llorar, para sentir, ¿no?
1: Y hay que trabajar mucho en las emociones,
0: sí,
1: en atender la parte emocional, la parte psicosocial de los niños, niñas, adolescentes, de las familias, porque tenemos niños, niñas y adolescentes que perdieron sus padres, y tenemos padres que perdieron a sus hijos también, ¿no? Entonces, viene todo un trabajo de acompañar a estas familias, de acompañar a los niños, niñas y adolescentes, y viene un trabajo también, que lo decíamos en la vez pasada en el programa también, de trabajar la prevención desde las instituciones educativas, o sea, armar el plan de atención, de emergencia en la institución educativa, cómo actuar ante una emergencia, qué hacer si ocurre un temblor y estamos en clases, o sea, cuál es el plan de evacuación, o sea, cómo sacar a los niños, niñas y adolescentes de manera segura.
0: Fíjate que en Fe y Alegría, Simón Bolívar, una docente, no recuerdo el nombre, trabajó hace 2 meses, fíjate este detalle, esa historia la vamos a buscar, hace 2 meses en su salón un proyecto de prevención ante sismo. ¿Qué hacer? Puso a ensayar a los niños, cómo hacer a las niñas, a la gente, qué hacer, dónde, la mesa, el tema de la mesa, el bolsito de la... Es decir, estuvo trabajando 2 meses con esos chamos. Bueno, adivina que la maestra fue afectada, por supuesto, su casa. Ahora, hace unos días, se consiguió en La Guaira, porque no se sabía de los estudiantes, y se consiguió a 2 de los estudiantes. Y la maestra y tal, lamentando, y ¿sabe qué le dijo al estudiante? Maestra, gracias.
1: Supo cómo actuar.
0: ¿Por qué? Gracias a lo que aprendimos con usted, mi hermanito, mi familia, nos pudimos salvar y pudimos ayudar a mi mamá y a mi papá, por lo que usted nos enseñó. Es decir, quiere decir que lo que aprendieron sobre sismo hace 2 meses les sirvió en la casa, porque lo aplicaron en la casa.
1: Bueno, parte del trabajo, esa es tarea pendiente, es tarea pendiente para el próximo periodo escolar, porque somos vulnerables también. O sea, hay información que tenemos que darle a los niños, niñas y adolescentes. A veces uno dice, qué cosa tan loca hacer un simulacro, ¿verdad? ¿Qué cosa? ¿Por qué nos van a poner a nosotros a hacer un simulacro en caso de un incendio? Por ejemplo, cuando los bomberos piden, vamos a hacer un simulacro, ¿qué hacer si hay un incendio? No, qué loco, aquí nunca vamos a sufrir un incendio, nunca vamos a... No, eso es prevención. Y es parte de la formación que también deben tener los niños, niñas y adolescentes, prevención de riesgos.
0: Y finalizamos antes de irnos a la pausa, según informes de UNICEF, UNICEF, que es la organización internacional que trabaja sobre la protección de niños, niñas y adolescentes, estima que con los terremotos 7.5 y 7.2, esto habría afectado a, por supuesto, a la población juvenil, la niñez, y dice que 680 mil niños, niñas y adolescentes que están en las áreas que fueron afectadas por el sismo estarían necesitando ayuda urgente y apoyo, entre ellos, por supuesto, la emergencia, agua potable, atención médica, apoyo, pero también el tema de la educación. Un dato para el análisis.
2: 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Ocho y 13 minutos.
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1: Bueno, estamos tratando en este momento de comunicarnos con la doctora Jazmín Zambrano. Es profesora universitaria, escritora, investigadora en el área de la resiliencia. Ha trabajado herramientas de apoyo emocional para maestros, maestras que puedan trabajar estos temas en determinado momento con estudiantes. Estamos tratando de hacer contacto con ella, a ver si nos responde. ¿No? ¿Todavía nada? ¿Sí? ¿Ya?
2: Estoy aquí.
1: Buenos días. ¿Cómo está usted?
2: Doctora, buenos días.
1: Doctora Jazmín.
2: Muy bien.
1: Bienvenida, muy amable usted por atendernos.
2: Bueno, gracias a usted por llamarme.
1: Bueno, queríamos en principio alguna valoración general, primero general, inicial, bueno, del área de la, usted entendemos que es profesora universitaria, escritora, investigadora en el área de la resiliencia, y nos ha llamado la atención por a través de un comentario muy positivo que nos hizo la profesora Luisa Pernalete, todo el tema de herramientas para docentes, para maestros, en este contexto de impacto emocional, material, que ha ocurrido con estos sismos. Cuéntenos un poquito su apreciación general para que el público que nos escucha en 22 radios la vayamos conociendo. Profesora, ¿cómo está? Gracias.
2: Bueno, en primer lugar, el tema de la resiliencia en este momento, dado lo que acaba de suceder y lo que nos está afectando a todos, porque no es una parte de las personas, no es un sector ni una ciudad específica, sino todo el país. Incluso esto ha llegado a otras latitudes y hemos recibido tanta ayuda. Entonces, en este momento es fundamental conocer cuáles son las herramientas para que nosotros salgamos adelante después de este, digamos, este gran obstáculo que se nos ha atravesado en el camino, que lo podemos llamar adversidad. Entonces, justamente hablaríamos y hablaremos de la resiliencia, que es la capacidad que tiene un ser humano, un animal, un país, un planeta, una ciudad, de salir fortalecido de las adversidades, y en el caso de humanos y animales, por ejemplo, con nuevos aprendizajes que le permitan seguir adelante fortalecido.
0: Profesora, y ante este contexto que tenemos actualmente en el país, ¿cómo preparar a los docentes para el próximo periodo escolar? Cuando ellos también, bueno, todos vivimos el doblete sísmico en Venezuela.
2: Justamente los docentes son, digamos, la piedra fundamental para hacer un trabajo que no se había hecho hasta ahora, sabiendo y teniendo la constancia de que nosotros somos un país sísmico por el cual es atravesado por una cantidad de fallas y no tenemos esa cultura. En otros países, por ejemplo, en la escuela, un niño que ya está de 3 años, que está escolarizado, que está asistiendo a su preescolar, ya sabe qué hacer en un momento de un desastre natural, entiéndase terremoto o tsunami, etcétera. Entonces, lo primero que tenemos que hacer, sin asustar a nadie, es dar esa cultura y dar esas herramientas y hacer por lo menos una vez al mes un simulacro, porque no solamente tenemos desastres naturales, podemos tener incendios y podemos tener otro tipo de contingencias que nos lleven a actuar en un momento de emergencia. Y la población, todo el mundo, desde muy pequeño, tiene que ser instruido esos conocimientos para que pueda, en un momento determinado, actuar de manera inteligente y salvar su vida y la vida de las personas que tiene alrededor.
1: Estamos conversando con la doctora Jazmín Zambrano, profesora universitaria, escritora, investigadora en el área de la resiliencia. Una consulta, fíjese, se habla hasta ahora, se estima, una estimación, de más de 400 centros educativos en términos generales afectados y por supuesto indirectamente hay un efecto en estudiantes, porque están la mayoría de muchos de los estudiantes viven cerca de esos colegios, también está el tema de los docentes, las familias que están vinculadas, y si uno se pone a sumar hay un mundo ahí de impacto emocional. Por ejemplo, en el caso de Fe y Alegría, se están evaluando 80 centros, pero hay unos 25 centros en el área del impacto y estamos hablando de 15.000 estudiantes. Hay un efecto emocional de todos, es decir, ¿cómo hay alguna manera, alguna orientación? Porque a lo mejor habrá que crear algún plan, algo cuando... primero ahorita porque se está atendiendo la emergencia y se está haciendo contacto con todos ellos, pero y hay una acción que llamaríamos inmediata, pero después habrá que hacer algún plan porque no es fácil sentarse en octubre como si nada hubiese pasado a ver las primeras clases, las primeras actividades. ¿Qué piensa usted, doctora?
2: Exactamente. Bueno, en primer lugar, con relación a la infraestructura, tiene que haber una evaluación de los especialistas con un informe escrito y bueno, un presupuesto nacional para resolver ese tema. Yo pienso que sean privadas o públicas, las instituciones educativas, es un servicio que se le está haciendo a la nación, por lo tanto, la nación tiene la obligación de hacer ese trabajo. O sea, no solamente la evaluación, sino también y el diagnóstico sino también la resolución y el arreglo de esas infraestructuras. Por otro lado, yo pienso que la institución, por ejemplo, hay una voy a ponerles un ejemplo. Acabo de ver, hay una institución que queda en Charallave que yo asesoro. Entonces, ellos tuvieron la siguiente iniciativa. Contrataron a una persona para que les hiciera el informe de cómo estaban las estructuras del colegio. Y entonces ellos lo publicaron, cómo está la estructura y que está lista y que puede y operativa por completo. Pero que, por ejemplo, creo que hay un puente entre Charallave y Ocumare que está, inclusive ellos, como tienen alumnos de Ocumare, pues

0: están reportando la misma fluctuación eléctrica.
1: Fluctuaciones eléctricas. Vamos a ver, servicios.
2: Sí.
0: Ya tenemos nuevamente.
1: Sí, servicios
2: Aquí
1: informativos.
2: estoy.
1: Sí, fuerte bajón de luz en Caracas, se informa también. Bueno, tenemos de nuevo en línea a la doctora Jazmín Zambrano, profesora universitaria, escritora, investigadora en el área de resiliencia, y estaba ella explicando todo lo que habría que hacer. Iba dando un ejemplo de un centro que publicó un informe. Ahí quedó. Adelante, profesora, con su exposición.
2: Ah, perfecto. Bueno, una unidad educativa ecológica que es el Colegio Arandú en Charallave hicieron una investigación, contrataron a unos profesionales y publicaron los resultados de ese trabajo, quedando el colegio completamente habitable y en perfecto estado. Entonces yo pienso que eso tiene que hacerse a todos los niveles, tanto de instituciones educativas públicas como privadas, elaborar un informe para darle también seguridad a los padres y representantes sobre cómo va a estar su hijo allí en la escuela a partir, como hablábamos antes, en octubre, porque no va a ser lo mismo. Nosotros necesitamos, aparte de eso, esos informes que se necesitan, hay que hacer entonces un presupuesto y ahí digamos que el gobierno tiene que hacer el esfuerzo e invertir allí, sin importar si la escuela es pública o privada, ofrecer créditos, lo que sea. Bueno, esa no es mi parte, pero también tengo derecho a opinar. Ahora, desde el otro punto de vista de lo que nos compete, que es la parte educativa, es importante que los niños aprendan a resolver y a ver cómo actuar todos los niños, los adolescentes, los adultos, todo el mundo, porque vivimos en un país que es sísmico por excelencia. Y no estamos exentos de desastres naturales y aparte hay otros desastres como incendios, etcétera. Entonces, desde esa perspectiva, pienso que los docentes deberían recibir unos cursos en las vacaciones de esa parte y también, obviamente, digamos la parte mía más específica, que es la parte emocional, trabajar las emociones. Porque lo que pasó ya sucedió y dejó una huella. Entonces, esa huella, dependiendo de las herramientas y justamente la resiliencia que tengan las personas, puede durar, puede trasladarse en el tiempo y puede ser, digamos, dañina para la salud mental. Entonces, lo primero que tenemos que hacer en este momento es ver cómo está la salud mental de nuestros niños. ¿Cómo está? Por favor, a los docentes yo les pido, les ruego infinitamente que no abandonen a sus niños en vacaciones, que estén monitoreando. Yo sé que a lo mejor, ay, es que me tengo que desconectar. No. Por ejemplo, a mí me pasó que yo tengo alumnos en todos lados, en varias universidades, y nunca los abandoné. Siempre les mandaba un mensajito, cómo están, cómo se sienten, qué están haciendo, dónde están, que sufrieron, etcétera. Eso es muy importante porque y sobre todo para los niños, y mientras más pequeños, más importante, el docente es una figura importantísima y es una figura a la cual ellos le tienen respeto, le tienen amor y de la cual aprenden. Entonces, ese trabajo habría que hacerlo desde el punto de vista emocional. Y desde el punto de vista emocional hay muchísimo por hacer. Lo primero que yo haría sería trabajar las emociones, la gestión de las emociones de esos docentes, para que ellos puedan después trasladar eso a sus estudiantes.
0: Me parece importante eso porque, bueno, los docentes también vivieron ese doblete sísmico del pasado 24 de junio y siempre le pedimos a los docentes que sean ese soporte emocional para los niños, niñas y adolescentes. ¿Qué tips le podemos dar a los docentes que nos están escuchando para que puedan ir trabajando esa autorresiliencia y la contención propia, la contención de ellos como persona, de ellos como familiares también, antes de poder cruzar la puerta del salón en el próximo periodo escolar?
2: Bueno, importantísimo lo que acabas de decir, y yo lo llamaría, y de hecho lo estoy haciendo, cuidando al cuidador. El cuidador es muy importante y por eso hay que cuidarlo. ¿Qué tips le daría? Bueno, en primer lugar, que haga un acopio de cómo se sienten, que generen cosas, que escriban, que hablen de lo que les pasó, que cuenten lo que les pasó, que digan lo que están sintiendo. Las emociones no es que porque yo soy docente yo tengo que ser fuerte y yo tengo que esconder mis sentimientos porque yo tengo que disimular. Eso en este momento no vale. Si estás vulnerable, como lo estamos todos, acepta tu vulnerabilidad y compártela con otras personas. Lo más probable es que te encuentres con cosas similares. Después también hay que aprender un poco a cosas básicas de primeros auxilios psicológicos. Los primeros auxilios psicológicos son herramientas que nos sirven para tratar un momento de crisis. No tiene que ser psicólogo para practicar primeros auxilios psicológicos. Yo diría que todos los docentes deben estar formados en primeros auxilios psicológicos para trabajar un momento de crisis, para trabajar una crisis de pánico, un dolor muy profundo o incluso una rabia, porque sabemos que estamos todos en duelo. El duelo tiene muchas manifestaciones de diversos sentimientos. Entonces, yo diría que los docentes se formen en manejo de emociones, gestión de emociones, en cómo manejar el duelo y cómo actuar en un momento de crisis. Aparte de lo que dijimos al principio, que es la formación asociada a vivir en un país sísmico. Tenemos mucho trabajo, señores.
1: Ahora bien, ayer escuchaba una historia de una joven de 17 años que decía, perdí a tres de mis amiguitos, de mis amiguitas, y cada día me voy enterando de que perdí otro y otro. Y así uno puede empezar a pensar que hay muchos jovencitos, muchos niños, muchos jóvenes que se van enterando de que además su vida fue afectada, pero, y sobre todo, estas historias las estoy ubicando en La Guaira, por supuesto, es en la zona más. ¿Qué orientaciones hay para padres y adultos para trabajar esto con los niños y adolescentes que han vivido esta experiencia?
2: Bueno, el duelo es natural, es una cosa que todos nosotros en un momento determinado de nuestras vidas la vamos a vivir. Se nos muere alguien significativo, un amigo, un tío, un abuelo, y después a medida que vamos creciendo, pues los papás y todo esto. En este momento de múltiples pérdidas hay que enseñar a los niños, a los adolescentes, a manejar el duelo, cosa que nosotros tampoco solemos hacer como padres, como madres o como escuela. Entonces, el duelo está bastante bien estudiado y en muchísimas latitudes presenta más o menos las mismas características. Sin embargo, no es que primero viene la negación, son sentimientos, ¿no? Primero la negación, segundo la culpa, tercero la rabia, ¿no? A veces todos esos sentimientos, negación, es decir, a mí eso no, ¿por qué me pasó? No me tiene por qué haber pasado, no puede ser, yo no lo creo, esa es la negación. También está la culpa, ¿qué hice o qué no hice? ¿Por qué dejé sola a mi hija? Etcétera, ¿por qué me dejaron sola culpando a los demás? También el dolor, obviamente, la rabia, Dios mío, ¿cómo es posible? Y por supuesto, la culpa que habíamos hablado y el dolor o la tristeza. Entonces, esto es más difícil de procesar en los niños que en los adultos. En primer lugar, porque hay muchas cosas, y dependiendo de

0: de una manera más fluida, de una manera más y no tan dolorosa y traumática, porque el problema es que cuando es un dolor tan fuerte puede producir trauma y el trauma obviamente necesita atención especializada. Nosotros, todo el mundo formado en ello puede proporcionar los primeros auxilios psicológicos asociados al miedo, a la rabia, a los sentimientos de duelo, pero la educación del duelo tiene que empezar temprana. Unos pequeños tips. No decirle, por ejemplo, se fue de viaje o está enfermo, o sea, cosas que... Entonces, y nosotros explicarle de la manera más realista posible y más sencilla, de manera que él entienda lo que está pasando. Y también otra cosa importantísima, cuando nos encontramos con esto, hay muchas veces que los niños preguntan y preguntan siempre lo mismo, así como hacen los adultos mayores. Cuando preguntan y preguntan siempre lo mismo, es que probablemente no han procesado esa información. Entonces, lo que hay que hacer es no explicar demasiado, sino explicar la cuestión como ocurrió sin tantas metáforas tontas, porque hay metáforas bellísimas, pero hay metáforas tontas. Se fue de viaje, no, no se fue de viaje, se murió. Y bueno, sí, puede ser que se fue al cielo, eso lo podemos decir, pero tenemos que decir que se fue al cielo porque se murió, no que quiso y levantó las alas y se fue. No, hay que decir las cosas como son realmente para que el niño pueda procesar la información apropiadamente. También validar los sentimientos. El niño llora, llora, llora porque ya no está su tía que lo cuidaba todas las tardes cuando su mamá estaba trabajando. Entonces hay que procesar ese llanto, aceptarlo, validar el sentimiento de la persona, la emoción que está sintiendo, y esto vale para todas las edades. Pero lo que hay que hacer en el caso de los niños es saber explicarlo. Y para saber explicarlo, nosotros los adultos lo tenemos que saber hacer. Y como a veces ni siquiera nosotros mismos sabemos procesar nuestro duelo, ¿cómo le vamos a enseñar a un niño? Entonces, otra tarea, aprender a procesar el duelo, aprender a saber que vamos a atravesar por unas etapas bastante fuertes en las cuales sentimientos encontrados nos van a llegar. Por ejemplo, en este momento la culpa es muy importante porque ¿por qué yo no estaba con mi hija? O la hija le dice, ¿por qué tú no estabas conmigo? Entonces, una se siente culpable, la otra culpa. Y eso es normal que eso se sienta. Ahora, lo que es normal también es que eso, con el tiempo y con el procesamiento de la información, vaya siendo aceptado lo que ocurrió y nosotros no nos sintamos, porque estaba ocurriendo también que nosotros los que quedamos vivos, digamos, nos sentimos culpables porque estamos vivos. Y eso está ocurriendo. Entonces, ¿cómo le pasó a la vecina y a mí no me pasó? Etcétera. Entonces, todo eso hay que procesarlo. Disculpe que me encadené, pero este es un tema súper importante en el cual hay que tener muchísimo cuidado y hay que ser bastante específico con el trabajo que hagamos con niños y con adolescentes. Pero en especial, mientras más pequeño es el niño, más difícil es el trabajo.
1: A mí me parece también súper importante el tema, porque no solamente es hablar del duelo, es hablar del evento, el evento
0: Sí.
1: traumático que se vivió el 24 de junio, luego de salir. Yo recuerdo mucho las conversaciones que uno escuchaba cerca de su casa cuando le decían a los niños, aquí no pasó nada, todo está bien, pero se movió todo. Aquí no pasó nada, todo está bien. Entonces ahora está el temor ante cualquier movimiento de tierra, los niños se asustan. ¿Cómo manejar también ese pánico que tienen, no? O sea, ¿cuál es la forma correcta de validar el miedo que ellos tienen sin caer en generar pánico, pero sí validarles que es normal que sientan miedo y que se sientan indefensos?
0: Bueno, validarlo es ser empáticos con ese miedo y no, porque lo que ocurre es, no, no te preocupes, no, no va a pasar nada. Pues no, sí, pasó, pasó y
1: Todo
0: yo
1: está
0: estoy
1: bien.
0: afectado por esto. Entonces, sí, todo está bien. Entonces, por favor, no vean la película esa, La vida es bella, porque esa película es a mi juicio.

0: horrible. O sea, tú no puedes mostrarle a un niño una mentira y basar el bienestar de alguien sobre una mentira, porque cuando ese niño se entere de que tú le estabas mintiendo, no va a creer más en ti. Ese es el problema. Entonces, ni tampoco meter el dedo en la llaga todo el tiempo, como también veo que, por ejemplo, muchos periodistas entrevistando a personas rescatadas están, tienes una herida y entonces te meten el dedo en la llaga y te meten el dedo en la llaga y te meten un instrumento. No, ni eso, ni tampoco olvidarlo. No, eso ya pasó, eso le pasó a otro, a ti no te pasó y tú estás bien. Hay que centrarse allí. Lo que pasó, fue esto lo que pasó. Tampoco vamos a estar hablando todo el día de eso. En el caso de los niños, por ejemplo, ya que están en la casa, porque ya prácticamente están de vacaciones, hacerlos que dibujen, que escriban lo que sintieron, que dibujen alguna cosa. No importa si lo que dibujan es feo, no importa, porque eso es sacar un poco y de alguna forma procesarlo. Y cuando tengamos los dibujos, generamos lo que se llama el conocimiento, nos vamos desde, vamos a hablar desde el punto de vista neurológico, cuando el miedo es una respuesta de la amígdala, la que está en el cerebro, no la que tenemos aquí en la garganta, ¿no? La amígdala, y es una respuesta totalmente irracional, es una respuesta justamente respondiente, no es actuante. Entonces, si yo lo llevo a nivel de escritura, por ejemplo, paso a la neocorteza, y al pasar a la neocorteza, eso se puede procesar de manera racional. Entonces yo puedo aprender de esa forma a gestionar mis emociones. Por eso es tan importante que la persona lo escriba, que la persona lo hable y lo hable bien. No, eso fue horrible, eso fue, no, sino de alguna forma decir cómo se siente y decir cómo me voy a sentir ahora que ya esto pasó y qué cosa, que esto es lo más importante de todo, diría yo, qué voy a aprender yo de esta experiencia, cómo voy a ser yo de ahora en adelante después de vivir esta experiencia. Y ese punto es fundamental, repito, no solamente para los niños, sino también para los adultos, porque lo que tenemos que aprender es, en primer lugar, prepararnos para, porque vivimos en un país sísmico, en segundo lugar, a donde nos vayamos a mudar, independientemente de las necesidades que tengamos, es preferible vivir en una casa de bareque en Guyana que vivir en un edificio de 20 pisos que no tiene ningún tipo de seguridad antisísmica. Entonces, yo tengo que saber aprender a sopesar ese tipo de cosas y saber a dónde meto mi existencia, mi ser y sobre todo mi familia, que es tan importante para uno. Entonces, a partir de ahora, esa lección nos tiene que quedar grabada en piedra para que actuemos de esa forma, con competencias, con autonomía, con optimismo, con creatividad, con la capacidad del compromiso que tenemos con nosotros mismos y con nuestra familia de preservar la vida, preservar la espiritualidad, preservar el cuerpo, preservar la mente y la mente clara y la mente sana, porque esos vínculos afectivos y el apoyo social que nosotros necesitamos son los que nos dan la inteligencia emocional. Y esa capacidad de autoconocernos, de saber quiénes somos, cuáles son nuestras debilidades, nuestras fortalezas. En este momento eso es muy importante, porque cuando nosotros estamos conscientes de quiénes somos y sabemos de dónde venimos, podemos dirigirnos con el famoso sentido de la vida, que es tan importante saber hacia dónde vamos y hacia dónde va nuestra familia.
1: Estamos conversando con la doctora Jazmín Zambrano, profesora universitaria, escritora, investigadora en el área de la resiliencia. Otra cosa que hemos observado y que es interesante, alguna orientación para manejar, como tres tipos de tendencias. Como hay mucho uso de las redes sociales y mucho consumo de las redes sociales, uh-huh, de los TikTok. Entonces, por un lado, a mí me llaman, a mí Javier Barro, para usar mi experiencia, mira, Javier, acabo de ver a un religioso de una religión pronosticando que soñó que viene otro terremoto, viene una cosa fea, vete de allí, otro, no, por ahí hay una pitonisa, una lectora de cartas que dijo que viene otra cosa, y ay, bueno, bien, por ahí, esa es como una tendencia emocional. Luego la otra tendencia es todo el tema que se ve en redes sociales, que se expresa y que se conversa en los cafés y en lugares. Bueno, hay alguien a quien echarle una culpa. Yo no digo que haya, después se mirarán responsabilidades, todo es por etapas. Pero después, no, que la culpa es de Dios, que Dios nos está castigando por lo que pasó, no sé qué cosa. Y luego también que fulano es el culpable, que los que construyeron el edificio. Es decir, hay como una sensación de echar culpas y de responsabilizar a alguien. De hecho, ya el otro día te lo dije que no nos mudáramos para La Guaira. Yo no quería vivir en La Guaira. Mira lo que pasó. ¿Cómo manejar todo esto? Que se expresa en la sociedad, pero también uno lo ve en las redes sociales, ese tipo de discusiones y de tendencias que lo que hacen, bueno, a mí, por ejemplo, yo no me asusta. Digo, Javier, te tienes que ir de ahí porque vi a la señora, una señora que lee la bola de cristal, que viene otra cosa fea en Venezuela. ¿Cómo manejar todo eso? Que son emociones también.
0: Bueno, hay cosas que son ciertas y otras que no. Si nosotros escuchamos a la pitonisa y todo eso, bueno, eso da mucha cuestión de la cultura de la persona, ¿no? Entonces, así como vemos gurús y psicólogos intrusistas, o sea, personas que no son psicólogos atendiendo casos que son muy fuertes. Entonces, ahí nosotros tenemos que tener la suficiente claridad mental como para distinguir. Por ejemplo, estaba claro, y eso sí estaba muy claro, que la zona de La Guaira, desde el punto de vista de las características del terreno, no era habitable de esta forma. Entonces, pero en este momento, ponerse a echarle la culpa a alguien o a algo, por eso no sirve de nada, porque ya ocurrió. Entonces, lo que tenemos que hacer es, para las próximas veces, saber dónde ponemos nuestra humanidad, ¿okay? Y a quién le confiamos, le damos nuestra confianza. Si nosotros le damos la confianza al ese que Dios te castigó y vino el demonio y te puso la mano encima y qué sé yo, bueno, ya sabemos la cultura de esta persona. Nosotros tenemos estudios geológicos, que son los que tenemos que a los que tenemos que hacerle caso, y saber cuáles son, dónde estamos nosotros parados, literalmente hablando, ¿okay? ¿En qué tierra estamos nosotros parados? ¿Qué terreno estamos pisando? Eso es fundamental para saber a dónde y cómo acudir. Claro, desde esa perspectiva, el único terreno seguro es la zona de Guayana. Entonces, todo el mundo se guía justamente, y Amazonas es justamente la parte más deshabitada de Venezuela. Entonces, a lo mejor nos vamos todos para allá, no lo sé, pero acá se puede vivir construyendo de una forma diferente. Entonces, lo que sí es que, por favor, eso que está ocurriendo también, incluso yo lo valido, porque forma parte del duelo. ¿Te acuerdas que hablamos de la culpa? Entonces yo culpo a otro, eso fue el otro que hizo, eso fue no sé qué, eso fue, y Dios te castigó. O sea, hay otro que siempre que tiene la culpa. En este momento nadie tiene la culpa. En este momento lo que tenemos es que ocuparnos, en lugar de preocuparnos, porque ocuparnos significa aprender una cantidad de cosas, a lo mejor no de la mejor manera, porque podríamos haberlo estado aprendiendo desde mucho antes y no lo hicimos, y inclusive todas las personas, yo no estoy hablando de que un sector, todo el mundo sabe, por ejemplo, las características de los terrenos en Caracas, de Santedubí hasta Chacaito. Esas características son similares, no tan digamos de lodo como las de La Guaira, pero sí son características. Incluso yo una vez estuve en un curso y el ingeniero que estaba dando la charla dijo: yo no entiendo por qué allí es tan caro el terreno, no entiendo por qué son tan caros los apartamentos. Y él estaba diciendo que son las características del terreno. Y obviamente, si a esas características le agregas irresponsabilidad, corrupción y todo eso, pues eso ocurre. Pero eso ya pasó. En este momento lo que tenemos que hacer es centrarnos en el presente. ¿Qué está pasando? ¿Qué viví? ¿Cómo lo viví? Y cómo de ahora en adelante, con esto que viví, ¿qué tengo que aprender de aquí? ¿Y cómo voy a seguir viviendo? Entonces, Bueno, la recomendación mía, obviamente, es no hacer caso de pitonisas y brujos y adivinadores, porque normalmente, y está demostradísimo, si ven la estadística, es que los adivinadores no adivinan. No adivinan nada. Claro, si yo digo va a ocurrir algo muy grave en Venezuela, bueno, o en Brasil, siempre ocurren cosas graves. Entonces, Abby, yo lo dije, entonces no. Serían adivinos si dirían a las 6:04 de la tarde va a ocurrir un plete. Así sí, yo le creo. ¿Ok? Entonces, por favor, esa parte no hagamos caso ni astrólogos ni este tipo de gente que no tiene ninguna autoridad para hablar de nada. Y por el otro lado, si empezamos a culpar a otros y estamos procesando culpa y rabia al mismo tiempo, esa culpa y rabia al mismo tiempo nos puede servir como una energía, en lugar de ser destructiva, nos puede servir como una energía constructiva. Tengo un hijo o dos hijos o lo que sean, tengo una esposa, tengo una mamá, tengo un hermano, entonces ahora, ¿cómo vamos a hacer nosotros ahora? Y utiliza esa energía, porque el miedo, la rabia, todo eso son energías. Entonces esa amígdala, ponla un poco a descansar y trabaja con la neocorteza, trabaja con ese cerebro, esos hemisferios izquierdo y derecho que te van a permitir pensar, tomar decisiones, resolver problemas con creatividad y con mucha estructura y con mucha capacidad de planificación. Como que me encadené.
1: Sí, no. Excelente la explicación, además necesaria. La agradecemos mucho. Bueno, ya el programa lo estamos culminando y bueno, queremos agradecerle su participación, su amabilidad y su pedagogía. De verdad que muchas gracias, doctora Jazmín Zambrano.
0: Bueno, siempre a la orden, y recuerden que la resiliencia se construye, se aprende, estableciendo relaciones, viendo las crisis como oportunidades, enfocarnos en las metas hacia dónde vamos, aceptar que las cosas cambiaron y a partir de ahí llevar a cabo acciones decisivas bien pensadas, buscar oportunidades para conocerte, cultivar una visión positiva de ti mismo, mantener las cosas en perspectiva y, por sobre todas las cosas, cuidarte y mantener viva la esperanza.
1: Muchas gracias, muy amable. Seguimos en el programa Alianza por la Educación, ya prácticamente al cierre del programa, ¿no? Ya nos estamos...
2: Sí, nos quedan cerca de 2-3 minutos para cerrar el espacio, pero queremos agradecer a la doctora Jazmín Zambrano, profesora universitaria, escritora, investigadora en el área de la resiliencia, por todos esos tics que nos dio. Imagínate lo importante de la información que daba, que hay que formar al docente para que pueda atender con primeros auxilios psicológicos a los niños, niñas y adolescentes, pero también hay que validar las emociones que están sintiendo los niños, niñas y adolescentes. Me gustaba mucho cuando la doctora Jazmín Zambrano decía, está bien, el duelo tienen que vivirlo, ¿no? Pero tienen que vivirlo desde la certeza, desde la realidad y, por supuesto, todo desde la edad que tengan cada uno, la forma en la que se le va a hablar a cada uno de esos niños, niñas o adolescentes. No se le puede decir de la misma forma a un niño de 4 años que a un adolescente de 13 años. No, ahí hay otra forma de comunicarse. Pero preguntábamos por lo de la validación, porque hay temor en los chamos todavía, ¿no? O sea, ayer cuando tuvimos el temblor, que muchos percibieron, porque movimientos hay en cada rato, pero todos no los percibimos. Y nos han dicho que vamos a seguir sintiendo réplicas por un buen tiempo, porque, bueno, tiene que adaptarse nuevamente, ¿no? Entonces, claro, vamos a empezar un periodo escolar, están los chamos en la casa, mamá y papá tienen que trabajar en estos momentos porque la vida tiene que tener su normalidad, entre comillas, ¿no? ¿Cómo hacer porque ellos están solos en casa para que entiendan que pueden seguir teniendo miedo, que es normal sentir miedo, que si están en un edificio y sienten un temblor y quieren bajar, eso está bien, y si se quieren quedar en la casa, está bien? O sea, hay que explicarles y hablarles desde esa cercanía y esa empatía. O sea, ahí la profesora lo decía, la empatía es importante cuando se trata de los niños, niñas y adolescentes, pero también el cuidado del cuidador. El cuidado del cuidador, porque no podemos ayudar a otros si no nos ayudamos a nosotros primero.
1: Y hay que admitir que el terremoto o los terremotos no solo movieron tierra, tumbaron edificios, movieron casas, yo creo que también se derrumbaron cosas allá adentro en el alma, en el espíritu, cosas que se movieron, que se estremecieron y que habrá que revisar en el tiempo. Es normal eso. Y como todo tiene su etapa, estamos en la etapa de la emergencia, después viene la etapa de levantar la información más objetiva, después viene la etapa de atender y recuperar, y en el caso de los seres humanos viene la etapa de sanar. Así que bueno, atento a eso, deseándoles que estén bien en este fin de semana.
2: Son las 8:58,
3: nosotros. 8:58.
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1: Buenos días, cuando son las 9 y 7 de la mañana, así comenzamos Conectados, este espacio creado para todos esos participantes de Educomunicación y también para quienes siempre están en sintonía de Radio Fe y Alegría 97.5 FM. Buenos días, Julia, Cristian, ¿cómo están?
2: Muy buenos días, profe. Estamos muy bien por acá, un poco tristes por los acontecimientos que han ocurrido últimamente, pero con las energías puestas.
1: Así es, esas energías puestas en nuestros corazones y en los corazones de todas esas personas que han sido afectadas. Y aunque, bueno, nosotros no estemos en esa zona, nuestro corazón está afligido. Nuestro corazón está triste y por eso desde Conectados y desde toda la programación de Radio Fe y Alegría queremos acompañar a la gente con un contenido educativo, informativo y que sea, bueno, un bálsamo para sus corazones. Como siempre, desde la dirección, la profesora Raiza Mogollón, en la coordinación, Rosendre Víez, en el apoyo técnico, Fernando Rivas, en la producción de este espacio y locución, nos acompaña Cristian Bastidas, Julia García y quien les habla, Erika Tobar, junto a Joamir Noguera. Un equipo bonito que siempre está dispuesto para acompañar a los participantes a través del contenido y a usted que está en sintonía de Radio Fe y Alegría. Y bueno, muchachos, vamos con ese conéctate y entérate de esta semana.
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1: Conéctate y entérate. Muchachos, ¿ustedes han escuchado el término sismo fantasma?
4: Sí, en algún momento sí llegué a escucharlo.
1: Sí, sí.
4: Y lo más extraño es que no en estas circunstancias, sino hace mucho tiempo. Creo que el año pasado también hubo un acontecimiento así y se escuchaba mucho del tema de los sismos fantasmas, las réplicas, todo eso.
1: Ok. Fíjense, este sismo fantasma, bueno, es un síndrome, ¿sí? De mareo post-terremoto. O también se le llama, bueno, sismo fantasma, es una condición real en la que el cerebro y el oído interno se desincronizan por el estrés, generando la falsa sensación de que el suelo sigue temblando. Fíjense esto, o sea, podemos estar en la casa, podemos ir en el transporte público, caminando, en clases, en el trabajo, y sentimos que todo se mueve. Entonces uno como que está temblando y no es real. O sea, es parte de ese síndrome de mareo post-terremoto que muchos están viviendo. Entonces, bueno, quizás la gente que está en sintonía se está preguntando, bueno, ¿pero por qué ocurre? Muchachos, lo primero es la confusión sensorial. El sistema vestibular ubicado en el oído interno y responsable del equilibrio trabaja intensamente para interpretar los movimientos bruscos del entorno. Imagínense ese trabajo tan intenso que ha tenido el sistema vestibular todos estos días. Una vez finalizado el sismo, el cerebro puede tardar un tiempo en reajustarse a la ausencia del movimiento como resultado. Entonces, ¿qué pasa? Algunas personas sienten mareos, inestabilidad o la impresión de que edificios, muebles o paredes se siguen moviendo. Lo otro que también se genera en ese momento donde ocurre es la hipervigilancia. Los terremotos activan los mecanismos de supervivencia del organismo y ponen al cuerpo en un estado de alerta máxima. Quiere decir que, bueno, el sistema nervioso simpático responsable de la respuesta de lucha o huida permanece activado incluso después de que el peligro inmediato haya pasado. Entonces, estamos en modo alerta constante. Entonces, creemos que todo se puede mover y recuerden, no es como que, ay, bueno, ¿pero qué me está pasando? Es una respuesta de nuestro organismo a todo lo que hemos vivido. ¿Qué podemos hacer? Reposo e hidratación. Muchachos, ¿ustedes toman agua durante el día suficiente?
2: Sí.
1: ¿Descansan?
4: Sí, sí.
1: ¿Cuánto tiempo duermen?
4: Lo necesario.
1: Bueno, lo necesario son 8 o 9 horas.
4: Sí.
1: Ay, no, hoy dormí 5.
4: Lo justo, entonces.
1: Ajá, entonces, ¿qué pasa si duermo 5 horas? ¿Y por qué duermo 5 horas? Ah, porque me quedé viendo en redes sociales un sinfín de noticias. Y vamos con la segunda sugerencia. Limitar la exposición constante a noticias. Y es importante, muchachos, resaltar que hay noticias que no son reales. Y lo hemos visto en medio de toda esta situación, hemos visto cómo personas comparten una noticia y cuando se indaga un poco más, bueno, no es real. Entonces tenemos que tener mucho criterio para ese consumo que tomamos en redes sociales. Y la última sugerencia es técnicas de respiración. Respiramos así, apuraditos. No, vamos a respirar con calma. Para esas personas que están en sintonía, vamos a hacer una pequeña pausa rapidito acá en vivo. Y ustedes también, muchachos. Vamos a respirar de manera consciente, vamos a tomar aire. Retenemos ese aire. Y lentamente vamos a expulsarlo. Y sentimos cómo nuestro organismo se regula. Es parte de lo que vamos a vivir hoy en Conectados. Así que usted se queda allí, pegadito al dial de Radio Fe Alegría 97.5 FM. Vamos a una pequeña pausa musical y regresamos.

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2: Y cuando son las 9 y 21 minutos de la mañana, seguimos con más de Conectados y hoy con una invitada bastante especial en cabina, Soleidy Palacios, psicoterapeuta gestal, educadora de familia, psicopedagoga, fundadora y directora del Instituto Amanecer, Centro Psicoeducativo y de Apoyo Familiar. Hoy nos estará acompañando con nuestro tema del día, cómo retomar nuestra vida después del terremoto, que está en perfecta sintonía con la pregunta de la semana. ¿Te has sentido culpable por retomar tus actividades? Recuerden que los participantes de Educomunicación pueden interactuar con esta pregunta a través de nuestro canal de Telegram, pero hoy nuestro tema específicamente es cómo retomar esa rutina luego del terremoto, cómo retomar nuestra vida, eso que veníamos realizando todos los días después del terremoto. Bienvenida, Soleidy.
3: Gracias, Erika. Muy agradecida, de verdad, agradecida de estar en este espacio que me permitan con ustedes juntos ayudar a la colectividad de todo esto que estamos transitando.
4: Muy buenos días, señora Soleidy, un placer conocerle, tenerla por aquí por la radio. Un gusto para nosotros. Bueno, el día de hoy vamos a estar realizando una serie de preguntas para que nos organicemos mentalmente, ¿no?
3: Gracias, Cristian, gracias.
4: Por todo lo que ha venido ocurriendo y bueno, de verdad que es un gusto tenerla por aquí.
3: Muy amable.
4: La primera pregunta que tenemos por aquí es, ¿qué es normal sentir después de un terremoto y cuánto dura?
3: Hey, mira, cada persona, así como escuchábamos que cada cabeza es un mundo, ¿saben? Cada persona puede transitar el momento de la tragedia o en el momento del temblor y el pre, el durante y el post, ¿verdad? Todo esto diferente. Podemos ser cada uno diferente. Sin embargo, hay una continuidad de sentir ansiedad, insomnio, estos sismos fantasmas que hablamos, que sentimos que se me movió la silla. Yo ayer dos veces le decía a mis amigos, se me movió la silla, ¿ustedes sintieron? Entonces es algo normal, totalmente normal. Y la cantidad de tiempo, cuánto dura, depende también de cada una de las personas. Si lo vivió, si perdió una casa, si perdió familiares, si como aquí en Barquisimeto, que no fue sino solo el susto, gracias a Dios, y oramos por los que están en la tragedia, ¿verdad? Cada uno, los que están fuera del país que no sintieron absolutamente nada, también están viviendo secuelas de esto, porque tienen flashback. Cada vez veo reels donde los que están fuera del país dice después del terremoto y coloca él caminando y se le viene una imagen del terremoto. Está en la casa, una imagen del terremoto, y ellos no lo vivieron. Físicamente hablando, pero lo vivieron emocionalmente hablando por toda la tragedia. Entonces, Cristian y Julia, Erika y Joamir, que están aquí, y los que están escuchando, no te preocupes si ha demorado, si usted dice ya pasan 15 días, pasan 20 días, tranquilo. Si pasa después de un mes y usted está en un estrés agudo, ya eso, estamos hablando de otro trastorno. El estrés agudo es normal, todo lo que estamos viviendo, un estrés crónico por la tragedia. Después de un mes, sí, hablamos en psicología de un trastorno de estrés postraumático y es necesario abordarlo ya con ayuda terapéutica.
4: Como ya han pasado por lo menos dos semanas y algo ya después del suceso, la gente, bueno, me incluyo, seguimos como alerta, pensativo, uh-huh. ¿Qué es recomendable hacer en estos momentos de, sobre todo de, como de inquietud?
3: Sí, y pasan muchas cosas, no solo esto de tener o insomnio o ansiedad o los sismos fantasmas, también vivimos todos la culpa del sobreviviente, que nos sentimos culpables porque no nos pasó a mí, porque entonces esa tristeza que nos lleva a la culpa de no estoy allá donde están más afectados porque no he ido, o porque no fui de nuevo, o porque no he ayudado y más pude, o puedo ayudar más. Y vivir en la culpa también nos enferma. Y necesitamos entregar esa culpa, soltar esa culpa, y más bien retomar nuestras actividades, alejarnos un poquito de las redes sociales, de las noticias, para poder retomar nuestra salud mental. Bien, porque pensamos de que estar teniendo culpa va a aminorar el sufrimiento de los demás, y no es así. Más bien honrar a Venezuela, honrar a los afectados, a los que ya no están, levantándonos y levantando una nueva Venezuela.
4: Ok. Lo voy a dejar con mi compañerita que
3: cuéntame, Julia, ¿qué pregunta tienes por allí?
5: Mi pregunta para ti es, ¿cómo podemos volver a nuestra rutina sin sentir tanto miedo?
3: Ok, necesitamos, como les decía, retomar nuestra salud mental. Y es bueno hacer meditaciones, respiraciones profundas. Yo les recomiendo a ustedes y a todos los radioescuchas que hagan respiraciones cada 3 horas. Respiraciones diafragmáticas, le llamamos como si llenaras un globo en el estómago, tomas aire por la nariz, vamos a hacerlo todos, tomen aire, llenamos ese globito, lo retenemos, 2, 3, y soltamos por la boca. Y los que están escuchando, una vez más vamos a hacerlo, toma aire por la nariz, llena el globito, reténlo, suelta. ¿Vieron? Y si lo hacemos una vez más, para que lo sientan, respiren, llenen el globito, 2, 3, suelta por la boca. ¿Vieron que se siente como si fuera que diera sueño? Como ligero, seguro lo que lo hicieras, es relajante. Bien, si hacemos esto cada 3 horas, imagínate sentir esta paz y esta relajación cada 3 horas, es gratuito y poderoso. De verdad que Dios lo hizo perfecto cuando hizo nuestro cuerpo, porque las respiraciones calman la tristeza, calman la ansiedad, calman la depresión, calman muchas de estas emociones incómodas. Bien, entonces, ¿qué pasa? Ahí está bajando el cortisol, que es la hormona del estrés, que tenemos todos. Bien, cuando hacemos las respiraciones, esta hormona baja. Y empieza la oxitocina, las hormonas de la paz y de la tranquilidad. ¿Ok? Cada 3 horas, Julia, que hagan estas respiraciones en estos momentos que estamos viviendo, es importante. Tomarse un tiempo para hacer ejercicio, una caminata, sal, da una vuelta a la manzana en tu cuadra, si hay una plaza, un parque, que veas grama, por ejemplo, aquí que tenemos el Parque Ayacucho. Bueno, aquí mismo la Universidad de Lujo también tiene sus áreas verdes. Ver lo verde está descubierto científicamente que nos relaja. baja también el cortisol. Entonces, hacemos respiraciones, hacemos caminatas, estamos en contacto con lo verde, con la naturaleza, y vas a ver que vamos a ir retomando toda esta salud mental que necesitamos, y no vamos a andar con estos miedos. Va a bajar los miedos. Porque, ¿qué pasa? Que nuestra amígdala, le llamamos como un secuestro amigdaliano. Eso es neurociencia, estos son estudios del cerebro. Que la amígdala secuestra, bien, a toda nuestra psiquis, todo nuestro cerebro, cuando hay una tragedia como esa. Y si nos quedamos allí, allí es cuando vienen los problemas graves. Necesitamos darle el descanso, bien, a nuestra psiquis a través de estas actividades, y vemos que ya no vamos a tener esos pensamientos intrusivos, y que si pasa, y si pasa de nuevo, y si pasa de nuevo, porque le estoy dando un descanso y una nutrición al cerebro a través de las respiraciones, a través de las caminatas, a través de las meditaciones. Por ejemplo, cuando vienen los pensamientos intrusivos, pensar en algo positivo, no todo va a estar bien, ¿verdad? Los que creemos en Dios, decimos: Dios está con nosotros, gracias Señor, todo va a estar bien, voy a trabajar y voy a seguir adelante. De hecho, ir a trabajar, ir a hacer sus actividades diarias nos da más tranquilidad. Si nos quedamos en la casa, va a ser peor.
2: Okay. Entonces, ¿qué tenemos que hacer? Nutrir nuestro cerebro. Sí. Vamos a una pequeña pausa y en la próxima parte seguimos conversando con nuestra invitada del día, Soleidy Palacios.
1: Nueve y 30 minutos. 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

0: Seguimos, seguimos con más de este espacio conectados a través de Radio Fe y Alegría 97.5 FM, hoy con Soleidy Palacios y parte de nuestros participantes, Cristian Bastidas, Julia García. Estamos conversando sobre cómo retomar nuestra vida después del terremoto. Así que, bueno, muchachos, seguimos conversando junto a Soleidy.
1: Bueno, y con respecto a las personas que se sienten culpables de volver a sus trabajos, a los estudios, que por ejemplo digan no, que yo me siento mal porque aquella persona no tiene alimentos, quedó sin casa, ¿cómo podemos decirle a esas personas que sigan con su rutina y darles como que un apoyo?
2: Bien, lo primero que siempre hablamos en psicología, psicoterapia, es vivir las emociones. No es que, ay no, no te sientas culpable, no, no te sientas triste. No, no, no podemos evitar las emociones que tenemos, debemos permitir sentirlas, ¿bien? Y sentirlas desde esa amabilidad con nosotros mismos, de no darnos unos latigazos por sentirnos así. Sin embargo, reflexionar, ¿bien? A pesar de sentirlas, bueno, siento mi emoción, siento mi tristeza, siento la culpa, respiro profundo y medito en que si siento culpa, ¿puedo ayudar más al que está sufriendo? No, no puedo ayudar más. Si dejo de trabajar, ¿puedo ayudar más? No, ni siquiera pudiera donar un medicamento porque no estoy trabajando. Entonces, necesitamos salir a trabajar, ¿bien? Y meditar y reflexionar que a través de salir a hacer nuestras actividades y hacer nuestros trabajos, estamos honrando a esta Venezuela.
3: Okay. Por aquí tenemos,
2: Cristian, ¿qué tienes por allí?
3: Tengo aquí una pregunta bien interesante, muy importante, uh-huh, en lo que puedo pensar. Es, ¿qué podemos hacer para calmar a los niños y adultos mayores en esta situación que estamos viviendo?
2: Es súper importante esta pregunta. Y quienes están escuchando, por favor, yo les puedo decir, guarda el corazón de los niños. Bien, ahorita vamos a hablar de los adultos y los adultos mayores que también se vuelven como niños, ¿cierto? Los que están, sí, bastante ancianos. Cuidar el corazón de ellos. ¿Cómo cuido el corazón de los niños y de los ancianos? No hablando de las noticias delante de ellos. No es que está Julia hablando con Cristian y ustedes piensan que el niño no está escuchando, pero el niño está escuchando. No, él está por allá jugando con un carrito, no, él está escuchando. De hecho, he atendido en esta semana niños que vienen a su terapia regular, ¿verdad? Porque estamos retomando todas las actividades. Y había una niña que atendí. Ella tengo varias sesiones por un trastorno de hiperactividad, pero la veo y está con una labilidad emocional, que es como una especie de debilidad emocional que no se la había visto en otras sesiones. Y no quería preguntarle directo, mira, tú estás viendo muchas noticias de la tragedia, o tú sabes del terremoto, ¿no? Entonces le dije, ah, bueno, Dios, dame sabiduría, ¿cómo le entro? Porque por todo la estaba viendo llorar y hablando de otras cosas. Pues entonces le dije, mami, mira, ¿sentiste el temblor? Ay, sí, sí, sentí el temblor y todo. Y bueno, y mi mamá le dice a mi abuela tal cosa, ¿ves? Entonces, ellas están escuchando, aunque nosotros pensemos que no nos vean llorar los niños, aun cuando somos humanos, obviamente, te puede ver, no, mira, mi amor, sí estoy triste, pero no contarle la magnitud de la tragedia, porque no están preparados para eso. No sé si ustedes vieron La Vida es Bella, Erika, uh-huh, ¿viste La Vida es Bella? Yo a mí sí, y bueno, los muchachos no sé, que son más jovencitos, pero se los
1: nosotros
2: invito a ver. Ah, bueno, nosotros también, ¿qué te pasa? 25 años que acabamos de cumplir, pensé que ellos tienen 18, y nosotros 25. Bueno, entonces se los invito a ver si no la han visto. Y los que están escuchando, La Vida es Bella, el protagonista cuida el corazón de su hijo y están en medio del exterminio nazi. O sea, es algo que es gravísimo. Estaban exterminándolos, estaban matándolos a todos y él le decía que estaban en un juego de guerra, que nos escondemos, escóndete aquí. Y era, o sea, era algo real que estaban viviendo. Y él cuidó el corazón de este niño. Entonces, cuida el corazón de tu hijo, trata de que no estén presentes, de que no escuchen las noticias, que no le veas tú con el teléfono que él está viendo todos los TikTok de los terremotos y edificios. Caramba. Por favor, necesitamos cuidar la salud mental de los niños porque esto es bastante grave porque se ve después en tiempos posteriores. Igual los ancianos, los adultos muy mayores, porque empiezan a tener trastornos de ansiedad, insomnio, preocupación. De hecho, escuché uno en estos días que dijo, bueno, si estamos para tal, o sea, estábamos hablando de algo futuro, futuro cercano, y dice, bueno, si estamos para esa época, epa, no, no pienses de esta manera, tranquilo que tú estás bien duro y joven. Porque fíjate, en 39 segundos, sí, realmente vimos cómo se nos puede ir la vida y necesitamos reflexionar en eso, muchachos, de cómo estoy viviendo la vida, con tristeza, con culpa, con amargura, con enganches emocionales o egoísmos, o también podamos reflexionar que podamos vivir la vida como si fuera nuestro último día y ayudar a los demás, a abrazar más, a colaborar más, ser más generosos, más solidarios.
3: ¿Bien? Y yo pienso que en eso es un punto muy fuerte a destacar, porque en estos momentos en que más necesitamos estar unidos, mientras más amor haya en el aire, mientras más unión haya en el aire, es por la misma causa, al final del día, siento que eso opaca todo lo malo que pueda estar existiendo, y de esa manera también podemos, como usted dice, cuidar a los niños y a los adultos mayores.
2: Así es, muy bien.
1: Mi pregunta es para ti es, ¿qué técnicas sirven para controlar la ansiedad con las réplicas? Creo que de eso mismo estábamos hablando al principio, de la respiración, ¿verdad?
2: Sí.
1: Pero ¿qué otras técnicas podrían mejorar?
2: Sí, sí, las respiraciones son las reinas en esto, son lo primordial. Respirar profundo, como les dije, hacer ejercicio, hacer caminatas. También otra técnica importante es hablar. Hablar con alguien que nos escuche, un grupo de apoyo o nuestros amigos y desahogarnos, hablar de lo que estamos sintiendo, ¿verdad? Escucho por allí, no, chamo, a mí me pasó esto, esto y esto, no, así, ¿verdad? Como hablamos bien coloquial. Pero eso que escucho hablando los jóvenes, los amigos, la familia, es lo bueno, es lo necesario. No te encierres en ti mismo, no te encierres en un cuarto, no te

0: siquiera desayunar, pasaba las horas y bueno, de pronto me acordaba y no tenía ni hambre, no bañarse porque estábamos, era en casa, así pues. Entonces, retomar esos pequeños hábitos, arreglar tu cama temprano, tu oración, tu meditación, si es tu costumbre orar en la mañana cuando te levantas, leer alguna palabra como la Biblia, una reflexión escrita, un libro de autoayuda, cualquier cosa que tú tengas en tu rutina, retomarla. Ah, no hago ejercicio en casa o salgo al gimnasio, hacer tu desayuno, el que te gusta. Estas rutinas son necesarias, retomarlas. Si no las han retomado, inmediatamente hacerlo.
1: Todo creo que empieza desde el hogar, porque si, por ejemplo, estás como distraído en el hogar, no has retomado esas ciertas actividades pequeñas, creo que en tu trabajo también vas a tener, en tu trabajo o en tu entorno
0: Sí, en tus actividades
1: estudiantil, tus
0: diarias,
1: actividades
0: sí.
1: diarias, vas a tener, fuera de la casa, vas a tener como ciertos problemas. Entonces, es importante comenzar siempre
0: Así
1: desde el
0: es.
1: hogar.
0: Sí, así mismo es. Abrazar más, abrazar. Esto de los adultos mayores y los niños, dar abrazos. De hecho, está descubierto científicamente, según la neurociencia, que las personas para ser felices necesitamos 8 abrazos diarios de 8 segundos, como mínimo 8 abrazos. Hay que revisar a esta hora de la mañana, que
2: Ajá,
0: son más o menos las 10,
2: ¿cuántos
0: cuántos
2: abrazos llevamos?
1: Se dice
2: ¿Cuántos
1: como
2: abrazos
1: todo
2: llevan
1: diario.
2: ustedes? ¿Cuántos abrazos llevan? Yo llevo como tres.
3: Creo que
2: Tres
3: tengo como
2: abrazos.
0: Ah, bueno,
3: por
0: está
3: ahí.
0: bueno. Está bueno. Son las 10 de la mañana. De aquí es que termine el día. Tienen más de 8. Y la neurociencia sí dice que mínimo 8 abrazos. Las personas que abrazan más son más felices. Y bueno, esto nos ayuda a bajar el cortisol, subir las hormonas de la felicidad para los niños, los adultos y todos, pues los adultos contemporáneos jóvenes como nosotros también.
2: Exactamente.
0: Pues sí, muchachos. Cuéntame, Julia, ¿qué
2: ¿Cómo
0: otra
2: podemos
0: pregunta?
2: dejar de vivir en alerta y volver a sentirnos seguros en nuestro día a día?
0: Ok, bien. El dejar de vivir en alerta es todo lo que hemos, como es como la retroalimentación de todo lo que hemos hablado. Retomar las rutinas, meditaciones, respiraciones, eso hace que salgamos del modo alerta. Y ahí lo primordial sí es escaparnos un poco de las redes sociales, de las noticias, alejarnos un poco, ver una película, y una película por favor que no sea de terror, que no sea de acción, vean películas de comedia, comedias románticas, otra cosa, bueno, documentales de animales, porque si van a ver películas de terror, entonces están metiéndole más
2: Exacto.
0: cortisol al cerebro. Porque es una realidad que el cortisol se sube igualito como si fuera una realidad, porque el cerebro lo podemos engañar. Si vemos películas de acción, de terror, todo esto, el cerebro no dice, ah, eso es mentira, eso es una película. No, eso para el cerebro es una realidad. Entonces empezamos a estar modo alerta y por eso muchos, ay, no quiero dormir, ay, mira, está oscuro, ay, viene un loco, ay, Dios. Porque sí, porque tu cerebro piensa que te están persiguiendo.
2: Sí. Soleidy, muchísimas gracias por acompañarnos el día de hoy. Siempre es bonito recibirte en
0: También.
2: Conectados porque, bueno, lo que dices está en sintonía de lo que eres a nivel profesional. Así que, bueno, desde todo este equipo,
0: Tan bella.
2: Conectados, participantes, desde la producción, gracias, gracias por acompañarnos una vez más. Y bueno, y por supuesto, estás allí anotadita para próximos programas.
0: Con el favor de Dios, yo me siento como en casa con ustedes. Gracias, gracias muchachos. Un gusto conocer a Cristian y a Julia.
2: Un gusto, un gustísimo.
0: Tanto gusto compartir con Joamir y contigo, Erika, y con fe y alegría que me siento en casa. De
2: Es tu
0: verdad que
2: casa,
0: sí.
2: es tu casa. Soleidy, ¿puedes compartir tus redes sociales, número de contacto para que las personas puedan seguirte?
0: Sí, como no, para asesorías, consultas, si estás en modo alerta, si ya sientes que se escapa de tus manos esta situación, estoy para servirte en el Instituto Amanecer, instituto.amanecer en Instagram y arroba psiconeuropedagogía es mi Instagram, 0412-519-5065 es mi número telefónico para servirles. Y bueno, seguimos adelante, quiero dejar como reflexión que nosotros tenemos capacidad de resiliencia suficiente para levantarnos.
2: Amén.
0: Amén.
2: En eso estamos,
0: Sí, señor.
2: levantándonos con esperanza y con esa fe puesta en Dios que siempre nos fortalece en
0: Sí,
2: medio de las
0: señor.
2: dificultades. Vamos a una pequeña pausa, muchachos, musical y regresamos.

0: 9:49.
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0: Y seguimos como desconectados. Esta es la última parte del programa de hoy. Bien importante compartir esas herramientas con todos nuestros participantes y con el resto de las personas que siempre están en sintonía de Radio Fe y Alegría 97.5 FM. Muchachos, la pregunta de la semana, una pregunta pues dirigida a los participantes que pueden responder a través del canal de Telegram. ¿Te has sentido culpable por retomar tus actividades? ¿Cuáles han sido las respuestas?
1: Por aquí tenemos a Alejandra González, de sexto periodo. Más que sentirme culpable, es el sentimiento de tristeza por querer ayudar más. Hoy más que nunca me siento agradecida con Dios por todo lo que gracias a Él soy y tengo. Solo queda seguir orando por todos los que hoy necesitan y seguir ayudando a la medida de mis posibilidades. Solo continuando en mis actividades y responsabilidades puedo ayudar más.
2: Por acá tenemos a Rubén Medina, de sexto periodo. Dice: no me siento culpable, pero sí me da tristeza al ver cómo pasó todo esto. Pero sí tenemos que seguir adelante con nuestros propósitos.
1: Tenemos por acá a Leonel Sánchez, de quinto periodo. No me siento culpable. Hay un dolor por todo lo que ha vivido la nación en las últimas décadas y por las familias afectadas, pero tenemos que seguir con nuestras obligaciones.
2: Por acá tenemos a Deyanira, de sexto periodo. No me siento culpable, pero me siento con un dolor tan grande al ver cómo muchas personas están pasando por un mal momento.
0: En medio de todo esto, muchachos, que estamos sintiendo, queremos recordarles a los participantes de Educomunicación, a ustedes, que cuentan con el apoyo de consulta psicológica totalmente gratis, porque en Educomunicación nos importa su bienestar. Para agendar esa cita, ustedes tienen que contactar directamente a su coordinador de EPA o ADA para recibir ese acompañamiento psicológico de la mano de Robert Molleja. Y también en medio de todo lo que estamos viviendo es como, epa, ¿qué estoy haciendo conmigo? ¿Qué estoy haciendo con mi vida? Si tú que estás en sintonía no has retomado tus estudios de básica o bachillerato, puedes hacerlo a través de Educomunicación porque ya estamos súper activos con el proceso de inscripciones. Nuestras menciones, muchachos: servicios administrativos y contables, servicio técnico, mantenimiento mecánico. Los requisitos son muy sencillos: copia de la cédula de identidad, copia de la partida de nacimiento, notas certificadas del último año aprobado y un único pago por inscripción. Para más información, ustedes pueden hacerlo a través del 0424-505-1629. Muchachos, el tiempo en cabina es súper rápido. ¿Cómo se sintieron hoy?
1: Muy bien, de verdad, agradecido nuevamente por la oportunidad y bueno, aportando a este tema que es bien grande en este momento para toda Venezuela y para todos nosotros. Y bueno, seguir adelante, de verdad que sí, gracias por permitirnos estar aquí, bueno, colaborar en que todos nos sintamos mejor como una comunidad.
0: Gracias a ustedes por esa disposición bonita, por venir acá y a través de sus voces acompañar no solo a nuestros participantes, sino a toda la gente que escucha Radio Fe y Alegría y que confía en esta emisora. Julia, ¿cómo te sentiste?
2: Bueno, yo me sentí bien y la verdad feliz de poder darles un poco del apoyo, al menos así sea por este método, para que puedan, como dijo la invitada, las respiraciones, que lo practiquen mucho en la casa.
0: Ajá, acá hay que poner en práctica esa respiración y los abrazos. Bueno, nos despedimos desde la dirección de la profesora Raiza Mogollón, en la coordinación Rosendre Vies, en el apoyo técnico Fernando Rivas, en la producción y locución de este espacio Julia García, Cristian Bastidas, quien les habla Erika Tobar junto a Joamir Noguera. Nos escuchamos el próximo sábado. Chao, chao.
3: Nueve y 55 minutos.
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5: Saludos, iniciamos esta entrega informativa de este sábado 4 de julio con el reporte de los acontecimientos más destacados.
4: Locales.
5: Las fuertes lluvias que han azotado al estado Lara desde el viernes 3 de julio han provocado serias afectaciones en la infraestructura vial, resultando en la interrupción del paso vehicular en el tramo que comunica a Siquisique con Barquisimeto.
4: regionales.
5: Un contingente de 27 misioneros enviados por la Arquidiócesis de Barquisimeto y Cáritas Diocesana arribó el 1 de julio al sector La Lucha en Catialamar, Estado La Guaira, para brindar asistencia integral tras los recientes sismos.
4: Deportes.
5: Cristiano Ronaldo sigue, Luka Modric dice adiós. Portugal remontó 2-1 en tiempo de descuento a Croacia el jueves en un choque de grandes emociones en Toronto y clasificó a los octavos de final del Mundial 2026.
4: Cardenal.
5: Y con esto concluimos el presente resumen. Los invitamos a profundizar estos reportes en nuestras próximas actualizaciones a través de Radio Fe y Alegría 97.5 FM. En la locución les acompañó Yosimar Pereira. Continuamos comprometidos con la información con todas las voces.
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0: Buenos días, bienvenidos a Unidos Haciendo Vida Universitaria, el programa del Yujo Barquisimeto a través de la señal de Radio Fe y Alegría 97.5 FM. Y de Muévete 93.9 FM. Bienvenidos a todos los que nos escuchan a esta hora, también a través de la www.radiofealegría97.5 FM. Bienvenida, Adriana. Buenos días.
1: Gracias, Yoamir. Bienvenido a toda nuestra querida audiencia, sí, del programa Unido Haciendo Vida Universitaria, el programa del Hijo Barquisimeto. Hoy nosotros, pues, contento y agradecido con Dios por todas las oportunidades que nos brindó durante la semana, y esta oportunidad que también es muy grande para nosotros poder llegar a tanta audiencia.
0: Así es, y bueno, de la mano de todo el equipo de Radio Fe y Alegría 97.5 FM, en la dirección de la estación, la profesora Raiza Mogollón.
1: En la coordinación, el licenciado Rosender Evíez. En la producción del programa,
0: Yulitza Mayurel, producción, productor nacional independiente 32.377.
1: Y en la producción general, Yoamir Noguera.
0: Estaremos junto a ustedes a lo largo de esta hora. Adriana Durán y quien les habla, sí, yo soy Yoamir Noguera. Y bueno, aquí estamos junto a ustedes. Nuestro tema del día de hoy, aula post-sismo.
1: Importantísimo, así que toda nuestra querida audiencia se pone atenta, ¿no?, para todas estas informaciones que nos van a dar especialistas.
0: Sí, señor. Bueno, saludamos nuevamente a toda la gente y a todo el equipo de Muévete 93.9 FM, quienes también hacen posible que ustedes escuchen esta transmisión, nuestro programa del Hijo Barquisimeto, bueno, en otras latitudes. 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Adelantaba por ahí el tema del día.
1: Uy, tenemos muchísimas cosas. Tenemos, por supuesto, lo bueno, lo malo y lo viral. Tenemos también el cafecito de la esperanza. Sí, tenemos, Yoamir, el flash profesional. ¿Qué más tenemos?
0: Y bueno, la entrevista del día, por supuesto, muy importante para desarrollar este tema de hoy en A Micrófono Abierto. Aula post-sismo, ¿no? ¿Cómo retomar desde la academia, pues, esta cotidianidad, no digamos normalidad en sí, ¿no?, pero sí nuestras actividades cotidianas, pues, después de los acontecimientos que vivimos y seguimos viviendo luego de los sismos del 24 de junio. Segundo más de vida para darte. Bueno, hasta ahora vamos con música. Escuchamos allí de fondo este tema de Juanes, A Dios Le Pido. Y suena acá en Unidos Haciendo Vida Universitaria.

0: A Dios le pido, en este temazo de Juanes que escuchábamos allí para, bueno, arrancar nuestro programa. Claro, y a Dios le pedimos, ¿no? Le pedimos que nos siga acompañando, que nos siga fortaleciendo y que nos siga dando, pues, esa fortaleza.
1: Esa luz para seguir orientando y guiando a otros también, poderlo ayudar a salir quizás de esa debilidad en la que se encuentra.
0: Sí, señora, a esta hora les recordamos nuestro punto de contacto. Puede escribirnos al 0412-519-9561. 0412-519-9561. Puede contarnos, puede compartir con nosotros, si es miembro de la comunidad universitaria del IUJU Barquisimeto, cómo se ha sentido, ¿no?, al retomar estas actividades académicas post-sismo. No, y si, bueno, nos está escuchando y no forma parte del hijo, bueno, también queremos escucharle. Cuéntenos cómo se ha sentido, ¿no?, al retomar sus actividades cotidianas luego de los sismos del 24 de junio, 0424-519-9561. Vamos a continuación con nuestra sección Lo bueno, lo malo y lo viral de esta semana en el hijo Barquisimeto. Llegó el momento de poner todo sobre la mesa.
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0: Lo que nos encantó, lo que nos puso a prueba y lo que rompió el internet en el instituto. Esto es lo bueno, lo malo y lo viral de nuestra semana en el IUJU Barquisimeto.
3: Lo bueno del IUJU de esta semana es que al fin nos reincorporamos a clases en el horario regular.
4: Lo que no me gustó esta semana es la manera en la que la universidad se adaptó a las circunstancias que pasó en este país hace semanas. Obviamente, esto no es culpa de la universidad, se tuvo que adaptar tal y como pudo. Me sorprendió mucho que en vez de quitarnos los días de vacaciones, los días que perdimos por esta tragedia, pues nos quitaran puntos del primer corte para añadírselo al segundo. Esto para nosotros es un poco difícil de procesar porque ahora vamos a tener más actividades con mayor peso de puntaje y tomando en cuenta que un corte dura como 5 semanas, vamos a tener una tarea, una actividad cada semana prácticamente.
5: Bueno, lo viral de esta semana es que ganó Argentina. ¡Yay!
1: Ay, qué emocionante esto, de verdad. Bueno, lo bueno, por supuesto, es que nosotros tenemos que siempre salir de donde estamos, porque si nos quedamos estancados allí, entonces no vamos a poder seguir adelante. Cuando uno se cae, uno se levanta, se limpia las rodillas y sigue adelante, porque eso es lo que nos invita siempre una oportunidad de vida.
0: Claro, no, y como lo decía también al principio, no estamos volviendo a una normalidad, ¿no? Evidentemente, pues hay una realidad que nos tocó, que nos sigue tocando y que en definitiva, pues el llamado es a no ocultarla, ¿no? No apaciguarla. La realidad sigue estando allí. Nosotros, bueno, debemos y tenemos el deber de continuar, de avanzar, también para ayudar, ¿no?, a los demás, ¿no? Ciertamente es una situación que nadie esperaba, creo que nadie estaba preparado para lo que vivimos y seguimos viviendo, y ciertamente sí, con las herramientas que tenemos, bueno, vamos retomando nuestra cotidianidad, ¿no?, nuestras actividades, incluso, como lo reitero, para seguir colaborando, ¿no?, con la gente que más lo necesita en estos momentos.
1: Sí, y en lo malo que comentaba el chico, pues nosotros solamente quisimos hacer la forma equitativa, ¿no? Como esta semana nos queda muy poco tiempo para las vacaciones, entonces bueno, vamos a tomar estas 4 semanas que sea el primer corte de manera el 20%, porque justamente si colocamos un 30 o un 40, van a salir más perjudicados los estudiantes. Entonces, viendo esa manera de equidad y de justicia, por eso fue que se tomó la decisión de poder hacer, y además el segundo corte tiene 6 semanas, así que no se preocupen, 6 semanas.
0: Y bueno,
1: Y no,
0: lo viral, qué juegazo de Argentina.
1: por supuesto.
0: Qué remontada, ¿no? Medio polémica para muchos, para algunos, pero qué
1: Sí.
0: remontada. Vamos a ver qué más sucedió esta semana.
3: Lo bueno de esta semana en el dibujo es que están abiertas las inscripciones del FOC.
6: Lo malo fue lo extraño que se siente el ambiente pesado en la universidad. Pues lo viral de esta semana sería el aumento de la mensualidad.
1: Bueno, con lo bueno que tenemos, ¿verdad? Ese sistema de FOG que nos permite inscribirnos hasta desde nuestras casas. Lo malo...
0: Bueno, es el ambiente en el que todos andamos un poco, ¿no?
1: Exacto.
0: Por supuesto, y esto lo validamos,
1: por
0: nos
1: supuesto.
0: Sentimos todavía tocados por lo que está sucediendo, es normal que nos sintamos pues todavía un poco apesadumbrados, y a eso iba, ¿no? Tampoco es volver a una realidad absoluta, a una normalidad absoluta, ¿no? Porque bueno, hay una realidad que está allí todavía.
1: Y qué importante que ustedes puedan identificar ese sentimiento, que bueno, diga que esté el clima como pesado. Eso es importante de identificar cómo nos estamos sintiendo. Y lo viral, pues yo no creo que sea lo viral el aumento, porque ya eso estaba anunciado, ¿no? Que para el próximo semestre, 2026, pues las mensualidades tenían un costo de $50.
0: Bueno, hay que, pero es bueno hacer estos anuncios regularmente, ¿no?
1: Sí, sí.
0: Lo menos que se hacen, pero es bueno recordarlos para que no nos tome por sorpresa.
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7: Señor Jesús, en esta mañana de sábado decidimos soñar, confiar y dejar atrás los miedos que paralizan. Nos aferramos a tu promesa. A ejemplo de San Benito, elegimos ser testigo de la cruz, de la luz, proclamar la verdad y defender nuestra dignidad de Hijo de Dios. Con el aroma de este café, te entregamos nuestro país, venciendo el temor con la fuerza de la fe. Danos tu amor y gracia, que eso nos basta para levantar a Venezuela. Amén.
8: Diez y 14 minutos.
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2: 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Estamos de vuelta con más de Unidos Haciendo Vida Universitaria, el programa del IUJO Barquisimeto.

0: estamos de vuelta en su programa Unidos Haciendo Vida Universitaria, el programa del hijo Barquisimeto. Escuchábamos esa canción tan bonita, Querer Bonito, de Camilo y Capo. Me encanta.
1: Sí, señores, y arrancamos nuestro segundo segmento del día. Les recordamos que si usted quiere, pues, retomar o tomar, ¿no?, su vida universitaria o comenzar su formación universitaria, bueno, Fe y Alegría Universidad del Yujo Barquisimeto le ofrece la oportunidad de hacerlo con, bueno, su amplia gama de carreras que ofrece para usted.
0: Así es, el Yujo Barquisimeto le ofrece las tres carreras de educación con sus tres menciones: educación integral, educación inicial, educación especial, administración de empresas, contaduría, informática, mecánica, electrónica y electrotecnia. Nosotros en estos momentos le queremos hacer un llamado a toda nuestra querida audiencia para que sigan colaborando. Recuerde que todas esas personas que tienen ahorita en estos momentos dificultades que ustedes conocen, todavía necesita de nuestras donaciones. Así que ustedes atentos para que vayan a donar en esos centros que están identificados y autorizados.
1: Sí, señor, sigamos colaborando. Por ahí escuchaba un eslogan que decía algo así como que no dejemos que la solidaridad se enfríe.
0: Se nos apague,
1: pues es el llamado que hoy le hacemos, que no se apague esa solidaridad, que se siga manteniendo, porque bueno, ahora es cuando se necesitan manos y colaboración, pues, para todos esos hermanos que están afectados.
0: Así es, así que bueno, manos a la obra.
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0: Bueno, entonces, a micrófono abierto. Ha pasado poco más de 2 semanas de los fuertes sismos que sacudieron a nuestro país el pasado 24 de junio. Sabemos que han sido días de incertidumbre, han sido días de desesperación para muchos, pero también de unir esfuerzos. Hoy, desde este espacio radial del Yujo Barquisimeto y con el espíritu de transformación que caracteriza al movimiento de Fe y Alegría, queremos ofrecer una mirada de esperanza, resiliencia y acción. Por eso hemos titulado nuestro encuentro de hoy Aula Post-Sismo. Para abordar cómo reconstruimos desde el aula y también en el hogar, nos acompaña una amiga de la casa, la profesora Ana Goyo, psicopedagoga de nuestro instituto, dedicada en nuestra casa de estudio a la orientación y atención de necesidades educativas especiales. Bienvenida, profe.
3: Muchas gracias. De verdad, muy agradecida por esta invitación. Muy retadora la entrevista.
1: Sí, profe, y bueno, los acontecimientos de ese 24 de junio, pues definitivamente nos movieron, literalmente nos movió el suelo y nos movió, pues, las emociones, nuestra psique. En este caso, pues, tuvimos cierta pausa, ¿no? Pero bueno, ya nos toca, pues, ir retomando, ¿no?, nuestra vida, nuestras rutinas. En esto, pues, ¿cuál es el primer desafío que cree usted que podemos enfrentar? Primero, bueno, nuestros estudiantes y también nuestro personal, luego de estos acontecimientos, y bueno, volver nuevamente a las aulas.
3: Bueno, la realidad es que no es un regreso común. No tenemos aulas comunes porque sencillamente como seres humanos pues vivimos un profundo cambio emocional y pues es retador tanto para el docente, para el estudiante, para todo el que asiste a las instituciones educativas, este retorno. No fue un lunes cualquiera, porque ya retomamos las clases, no fue un lunes cualquiera y no van a ser en el día a día días cualquiera, porque hay una realidad, pues hay una realidad de infraestructura, hay una realidad emocional, hay una realidad en cambios emocionales, hay una realidad donde hay necesidad de amparo, necesidad de sentirse seguros, tanto del adulto responsable que es el docente, como del estudiante, que es el que va, pues, con esa necesidad. Entonces, es muy retador este regreso, pero bueno, hay que salir adelante.
0: Sí, bueno, siempre estas situaciones nos retan. Pero yo creo que desde esa filosofía de fe y alegría, siempre se habla de una educación popular, inclusiva y transformadora. ¿Cómo se traduce la resiliencia en nuestras aulas universitarias hoy en día?
3: Se traduce en el acompañamiento que el docente realiza. Pero aquí hay algo que es importante entender desde la realidad humana. Como seres humanos, esta situación nos transforma completamente. Entonces, desde la realidad, todos, absolutamente todos, estamos con esa ansiedad, con esa necesidad de qué va a pasar. Lo primero que se nos pasa por la mente es cómo están estos espacios. Miramos hacia arriba el techo, miramos hacia los lados las paredes, y así vamos en este encontrarnos, ¿verdad? Y pasa con el docente, pero también pasa con nuestros estudiantes. Entonces, muchas veces, este docente, ¿qué tan preparado está o qué tantas herramientas tiene para él ser ese apoyo? Porque la realidad es que el docente debe convertirse en ese apoyo emocional para esta cantidad de estudiantes que también van, pues, con sus necesidades dentro de lo que hayan vivido, porque tampoco sabemos, no sabemos si estos estudiantes o este docente tuvo alguna situación por allá en La Guaira, algún familiar, ¿verdad? O con estos mismos temblores en sus hogares, ¿cómo están estos hogares? Entonces, hay una realidad desde lo emocional que realmente es, en este momento, la más difícil. ¿Difícil en qué sentido? En que somos todos seres humanos y todos somos seres emocionales. Entonces, desde allí es yo docente, cómo puedo enfrentar estas situaciones. Hablamos de nuestra filosofía de fe y alegría, de encontrar, de ir más allá. Bueno, realmente ha sido muy retador. Yo digo que todo ha sido muy retador. Pero hay una realidad que, como equipo Fe y Alegría, pues nos transforma. Desde un primer momento, ese unirnos, ese buscar qué hacer, cómo ayudar a este docente principalmente, que es, pues, la estructura de nuestro instituto, pero es la base para nuestros estudiantes después de tomar ese primer día, porque es él el que enfrenta a este grupo de estudiantes que llega con necesidades, con preguntas, con temores, con dudas. ¿Y qué hacer? Porque lo primero que tenemos que, bueno, vamos para clase, porque es lo que hay, es lo primero que se nos ocurre. Pues no. Este docente tiene que ir primeramente con un oído para escuchar emociones, para escuchar llantos, sentimientos, para escuchar, no, profe, me pasó, no, profe, yo vi. Y ahora, con esta realidad que también tenemos, que dentro de lo bueno que tenemos con las redes sociales, también nos compromete mucho a nivel emocional, porque es ver. Entonces, es hasta dónde tenemos las herramientas para ver tantas redes sociales o tanta información que a través de las redes sociales, pues, nos llenan de emociones, porque eso es lo que hay, de una información que muchas veces es muy negativa por todo lo delicado que se puede mostrar por allí, y en otras veces también es un respiro de esperanza cuando estamos viendo que, bueno, que sí están saliendo y están rescatando, y sobre todo en estos momentos que estamos viendo tantos jóvenes involucrados en el rescate, porque como hemos visto jóvenes universitarios que todavía no culminan sus grados académicos y están en el área de medicina, en el área de psicología, y jóvenes aún que no estudian, que solamente están ejerciendo otras funciones laborales, profesionales, y están ahí buscando ayuda de alguna u otra manera. Desde nosotros, desde acá, desde nuestra ciudad, bendito Dios, no tuvimos una afectación a nivel físico, pero sí emocional. Y bueno, hemos tenido jóvenes que se han ido, pues, a ese acompañamiento, a ese arriesgarse también allá, porque se van a ciegas, van a ver qué hacemos. Entonces, qué bonito, qué hermoso, yo digo que el venezolano, pero el joven venezolano, que muchas veces no le damos ese gran valor al muchacho venezolano, de esas virtudes que tiene para salir adelante y para buscar, para hacer. para crear. Veía ayer casualmente un estudiante, un muchacho, no pasa de 20 años, 23 años, y armaba con unas lámparas que estaban tiradas, y armaba lámparas, reconstruía de cable en cable, y esos son nuestros chamos, son nuestros nuestros jóvenes venezolanos, que bueno, que son los que vamos a reconstruir este grandioso país. Nuestras aulas, bueno, sí, nuestras aulas son el futuro de Venezuela. Nuestras aulas en este momento, ¿cómo están? Golpeadas. ¿Por qué? Porque el venezolano está golpeado, pero la realidad también es que así como el venezolano está golpeado, el venezolano ha sido, bendito Dios, un ser humano muy resiliente, un ser humano que, bueno, lo traemos en la sangre, yo digo esa sangre libertadora, esa sangre tan hermosa también de luchas que tuvimos en nuestros antepasados. Pero es una sangre de jóvenes y de seres humanos echados para adelante y dispuestos a ayudar y dispuestos a hacer. Nuestras aulas estos días, bueno, han estado, sí, como lo decía un estudiante, yo escuchaba a nuestros estudiantes también, que ellos opinan, y él decía que se siente un ambiente pesado. Por supuesto que hay un ambiente pesado, porque es un ambiente, bueno, donde hay un choque de realidades, realidades donde no sabemos bien cómo, por ejemplo, si tú, estudiante, tú, profesora, tuviste una dificultad, pero aquí estoy yo, que no pasó nada, que solamente lo estoy viendo por el teléfono, lo que está pasando, o me comentó un vecino, me comentó una vecina. Entonces son unos choques de realidades que cuando nos encontramos, pues, o hacemos silencio o nos abrazamos. ¿Y cuál ha sido el más bonito ejemplo? Bueno, el abrazo. Que repentinamente, pues, nosotros en estos ambientes, sí, de mucho silencio, de mucho, pues, se siente un ambiente pesado, es una realidad, pero es un ambiente pesado que también te invita al abrazo, que también te invita, pues, vamos a salir adelante.
1: Totalmente. 0412-519-9561 nos escribe por acá la profesora Erlinda Gamboa. Un saludo lleno de esperanza y compromiso a nuestros compañeros del equipo de Unidos Haciendo Vida Universitaria, especialmente hoy a la profe Ana. Gracias por sus enseñanzas oportunas y necesarias. Con esta actitud he retomado la misión encomendada dentro de nuestro instituto, siempre con su amor y su gracia. 0412-519-9561. ¿Cómo se ha sentido usted al ir retomando su cotidianidad, sus actividades cotidianas? 0412-519-9561. Profe Ana, ante esta situación que, bueno, estamos viviendo desde el pasado 24 de junio, ¿podríamos decir entonces que estamos ante una necesidad educativa especial y además colectiva?
3: Por supuesto, estamos ante una necesidad primeramente de escucha, de conectar, de sentir, de escuchar al estudiante. Escuchaba también dentro de la entrevista a los estudiantes que ellos decían que, ah, bueno, que nuestras evaluaciones que van a cambiar es necesario. Es necesario porque no es igual retomar a una escolaridad común donde vamos a continuar con las mismas actividades académicas, pedagógicas, para una evaluación, cuando nuestro cerebro está en modo incógnita, en un modo donde no sabemos cómo vamos a reaccionar, porque todos tenemos de alguna u otra manera los pensamientos, ya sea en el temor, ya sea en la ansiedad, ya sea en qué dejamos a mamá y si de repente tiembla, o el docente que también dejó a sus hijos y, cónchale, ¿cómo estarán mis muchachos? Entonces, es una realidad donde todo tiene que ir a un paso de lo que nos está pasando. Entonces, sí, el ideal, que las clases continúen y que terminemos el semestre maravillosamente, Dios mediante así será, pero sí debe haber una reestructuración, debe haber un cambio en la evaluación, un cambio en el cómo nos dirigimos, al menos estas primeras semanas, a nuestros estudiantes. ¿Por qué? Porque estas primeras semanas, ¿a qué invito? A que sean semanas de escucha. Los primeros 5 o 10 minutos deben ser semanas de escucha, y posiblemente no es solamente escuchar el tema lamentable que nos ha sucedido, es también, vamos a hacer unas actividades de gimnasia cerebral, vamos a hacer unas pausas activas, vamos a cambiar este modo de cómo iniciamos nuestras clases, cómo iniciamos nuestras actividades académicas, laborales. Igualmente el docente no puede llegar solamente a copiar en la pizarra, no, vamos a darle valor a esas áreas específicas, ¿verdad? O a esos contenidos necesarios y específicos que tienen más sustento académico para, bueno, para darle un refuerzo más a ese contenido. Sin embargo, en el modo de evaluación, sí, bien lo decía la profe, que es necesario esto de cambiar la forma de evaluar, porque no es igual llevar una evaluación continua en estas primeras semanas, cuando ya sabemos ya que nuestro cerebro no está cognitivamente apto para y ni emocional para tanto contenido. Y bueno, sí es importante entonces reestructurar esa cantidad de evaluaciones para un momento luego, ya una cuarta, quinta semana, donde pues el estudiante y toda la colectividad académica educativa pues vaya poco a poco calmando pues esas emociones que llevamos todos por dentro. Entonces sí, es necesario que, bueno, evitar las primeras semanas evaluaciones de alto impacto. No podemos evaluar situaciones fuertes en un primer momento porque estamos todavía con las emociones a flor de piel. Igualmente, les invito a diversificar los entornos educativos. Bien, estos días decía yo, y yo le decía también a otros profesores que me emociona realmente muchísimo cómo nuestros docentes, y ahora sí voy a hablar y darle una palmadita grandísima a Yujo Barquisimeto, porque yo he visto cómo nuestros docentes han cambiado, han dado ese vuelco a la metodología de esa evaluación, donde docentes han sacado a sus muchachos del aula y han hecho estrategias para conectar de manera individual con estudiantes o de manera colectiva, saliendo completamente de su contenido, pero primeramente dándole valor a esa conexión estudiante-docente o esa conexión estudiante-estudiante, y han hecho estrategias grandiosas, maravillosas para conectar y, bueno, para salir un poco también de esta emoción que nos tiene un poquito sofocados, porque eso es noticia tras noticia. Entonces, ¿qué hacemos? Sencillamente, escuchar. Lo primerito, lo principal, escucharnos. ¿Cómo te sientes? ¿Cómo has estado hoy? ¿Cómo ha sido tu día? ¿Qué hicieron? ¿Cómo va? Sí, hablar de lo académico es necesario porque las aulas están para eso. Las aulas están para aprender, para estudiar. Sin embargo, nuestra prioridad en este momento es que tu ser humano estés emocionalmente, cognitivamente bien. Porque un cerebro que esté sano, unas emociones que estén bien, van a ser un cerebro y unas emociones dispuestas a aprender.
1: Totalmente, y bueno, valga ese llamado también a todos los docentes y el reconocimiento por, bueno, enfrentar esta situación que nos atañe a todos, docentes y estudiantes por igual, todo el personal del IJU Barquisimeto. Y creo que, bueno, ahí va también el IJU Barquisimeto como instituto, pues poniendo las condiciones, ¿no?, para que este retomar las aulas pueda hacerse de la manera más humana posible, ¿sí?, sin descuidar ninguna de las dos partes, pero siempre primando, ¿no?, el elemento humano del proceso educativo. Muchísimas gracias, profe Ana Goyo, por acompañarnos esta mañana, por esas recomendaciones y orientarnos ante este retorno a las clases post-sismo. Bueno, momento de despedirnos de este momento del programa. Vamos a identificar y enseguida regresamos con nuestro flash educativo.
4: Diez y 37 minutos. 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

0: De vuelta con más de Unidos Haciendo Vida Universitaria, el programa del Hijo Barquisimeto. Escuchamos el tema Cuéntame de Yami Safdi junto a Alejandro Sanz. Arrancamos nuestro tercer segmento del día de hoy. Le invitamos también a que visite nuestras redes sociales, las redes de El Hijo Barquisimeto. Puede encontrarnos en Instagram como @hijobqtooficial, también en Facebook como Hijo Barquisimeto Oficial, en Twitter o en X como Hijo BQTO. Y si requiere información para cursos, talleres o diplomados, puede hacerlo a través de la UPP visitando su cuenta en Instagram, @UPPHijoBQTO. Le invitamos también desde Unidos Haciendo Vida Universitaria a que siga colaborando, a que siga donando desde donde usted se encuentre, pueda ayudar a mantener la solidaridad activa, ¿no?, y viva, ¿no?, para seguir atendiendo a toda esta gente que sigue padeciendo estas consecuencias de estos sismos del 24 de junio. Así que le invitamos a que pueda informarse sobre los centros de acopio de acá de la ciudad que siguen activos, y que sobre todo verificar que sean instituciones reconocidas, ¿sí? A esta hora vamos también con publicidad, Adriana.
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0: 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Fin de la publicidad, vamos con nuestra sección, el flash profesional del día. 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
1: Hola, soy José Nieto de la carrera Electrotecnia y hablaré un flash sobre el sistema de puesta a tierra. Es vital que todas las máquinas y estructuras metálicas de una construcción estén correctamente conectadas a tierra. Esto evita electrocuciones si algún cable se suelta por la vibración. Por ello, se recomienda a los constructores basar sus instalaciones en el Código Eléctrico Nacional y en los programas de seguridad de la NFPA 70E, lo que reduce el riesgo de relámpago de arco eléctrico ante daño en los equipos.
0: Bueno, interesante este flash profesional del día de hoy.
2: Muy interesante, con razón por allí a veces dicen, mire, pise tierra, que el cable pise la tierra, porque si no, entonces ya estoy entendiendo por qué ese comentario. Sí, bueno, nosotros vamos a continuar con la entrevista con la profesora Ana Goyo, nuestra psicopedagoga del el instituto. Profe, usted ha dedicado profundamente a orientar ante las necesidades educativas especiales, tras un evento sísmico, las personas con condiciones como autismo, TDAH o compromisos cognitivos y motoras pueden sufrir crisis más agudas debido a la ruptura de sus rutinas o la hipersensibilidad al entorno. ¿Qué herramientas específicas está aplicando en el instituto?
3: Bueno, primeramente, la contención emocional. Estos días, pues, ya sabemos que han sido días de muchas emociones y lo principal son la contención emocional, el escuchar a estos estudiantes. Nuestros estudiantes neurodivergentes pues presentan sí, dentro de sus rasgos características, dentro de la sensibilidad, están más sensibles, por supuesto, están con ansiedad, y bueno, nosotros acá tenemos una cantidad de estudiantes neurodivergentes que pues que sí que han presentado esta necesidad pues de acompañamiento y esta necesidad pues de ser sobre todo escuchado, de tener una contención. Contamos también con la psicóloga, con nuestra licenciada Darismel. Ella también pues ha hecho su trabajo, su valioso trabajo desde su área, que es la psicología, y pues hemos venido realmente trabajando un grupo excepcional. Yo digo que desde Bienestar Estudiantil, desde este acompañamiento que se realiza continuamente desde nuestro instituto, pues hemos desarrollado diferentes actividades que no necesariamente van dirigidas necesariamente a nuestros estudiantes neurodivergentes, sino a toda nuestra comunidad académica, porque realmente todos son importantes para nosotros como instituto. Fíjate que nosotros dentro del instituto tenemos también un equipo que es el equipo complementario, donde pues estos días han sido de reuniones y pues de buscar estrategias como equipo, no solamente desde un equipo de psicología, psicopedagogía, tenemos a la pastoral universitaria, tenemos el área de cultura, tenemos el área de deporte, tenemos también a la profesora Betty desde sus servicios comunitarios, buscando que nuestros estudiantes también puedan ser parte grandiosa en esa mano ayuda y colaboradora para lo que se está construyendo allá en La Guaira, para las ayudas que se están llevando. Entonces, de verdad que han sido no nada más estas 2 semanas, han sido días realmente donde, gracias a Dios, hemos estado construyendo pues estrategias para lo que son estas 4 semanas, que ya viene el periodo vacacional, y las próximas de regreso, donde pues el estudiante se sienta primeramente acompañado, primeramente guiado, que pueda sentir que de verdad llega a un aula segura, que llega a un aula pues donde la sensación de contención y escucha es lo primordial. Pero también, que siempre digo, para los docentes, nosotros priorizar contenidos, priorizar contenidos. En este momento nuestros cerebros no están para el llenado de pizarras.
2: Muy bien, profe. Siento que de los elementos que usted ha dicho, ¿verdad? La contención emocional, la orientación de los docentes, muy importante, la escucha. Pero aquí quiero hablarle un poco de la familia, de las madres. ¿Cómo hacer con estas madres, con estos padres, con estos cuidadores, verdad, que en estos momentos nos escuchan y que tienen esos niños allí también desbordados? ¿Cómo contener el miedo de sus hijos? ¿Cómo ayudarlos a motivarlos a salir adelante? Estas mamás que están en casa, ¿cómo se reorganizan ellas con el tiempo para cumplir con sus deberes? ¿Qué les recomienda en este caso?
3: Lo importante, si hablamos de niños neurodivergentes, lo importante es no perder la rutina, aun cuando es inevitable que se pierda la rutina. Tratar de mantener lo máximo las rutinas, porque pues dentro de la neurodiversidad el control de la rutina es básico para que este niño, este joven, este adolescente pues pueda mantenerse en un control. Y bueno, mantener la calma. Yo digo que no son momentos fáciles, no son momentos donde tenemos la respuesta para todo, pero siempre que se controle la rutina de este niño, de este joven, de este adolescente, vamos a tener pasos de avanzada en el control de rutinas diarias en la casa.
4: Sí, también, bueno, este hecho ha dejado en evidencia, bueno, la poca preparación preventiva que tenemos como sociedad, ¿no? Nos cuesta un poco manejarnos en situaciones como esta desde el punto de vista emocional, desde el punto de vista psicológico, también desde el punto de vista de accionar en el momento, ¿no? ¿Cómo reaccionar? Bueno, ante un sismo, ¿no? Sabemos que esto no podemos predecirlo, ni sabemos en qué momento nos va a tocar, ¿no? Un sismo. Por eso es importante pues conocer qué hacer, ¿no? En el momento. Y lo he compartido con muchas personas, con estudiantes, personas del entorno, y cada quien porque hizo lo que pudo, ¿no? O hizo lo que el instinto le llevó a hacer, ¿no? Ante esta situación se hace necesaria también implementar pues protocolos que nos ayuden a actuar, ¿no? ¿Cómo podemos diseñar, incluso desde el aula, estos simulacros o estos planes de emergencia, pues bien sea familiares, bien sea desde las instituciones educativas, ¿no? Que nos ayuden también a nosotros y también acompañar a los más vulnerables, ¿no? Sin que esto les pueda generar quizás un trauma mayor.
3: Bueno, hay una realidad en la cual pues nosotros como profesionales tenemos una deuda de educación, una deuda educativa dentro de lo que son todos estos protocolos, tanto de reacción antisísmicas, reacciones ante emergencias de tipo natural, pero también de tipo emocional. Si bien es cierto, a nivel psicológico existen protocolos como el protocolo ABCD ante riesgos, tenemos esta deuda que tiene que ver con que no hemos desarrollado, y esto no hemos desarrollado en ninguna parte, en ninguna parte educativa a nivel primario, en ninguno de los aspectos, porque siempre hemos tratado o hemos tenido el área psicológica, el área ante este tipo de defensa a nivel privado. Vamos a buscar ayuda en momentos específicos, pero sí, es una necesidad. Ahora bien, ¿qué hacer? Bueno, lo primero que hacer es la contención. Es lo más importante. ¿Por qué? Porque la contención te invita a dar ese abrazo, a hacer esa escucha para con esta persona que pues que tiene en su momento una alteración emocional, ya sea una alteración emocional, grito, una ansiedad, un episodio pues donde no logra calmarse. Entonces la contención emocional es calmar, es tratar de con una palmadita suave en la espalda tocar a esta persona. Posiblemente no sabemos cómo pueda reaccionar, por eso siempre va a ser poco a poco. Todo, de todas las formas que queramos llegarle, ya sea a través del habla, de la escucha, a través del tacto, todo tiene que ser poco a poco, pero lo primero es la contención. Y la contención viene desde cómo tú le hablas a estas personas, cómo nos hablamos como equipo. Entonces, lo principal, contenernos.
2: Ok, entonces lo principal es que nosotros aprendamos también a dar esos primeros auxilios psicológicos, ¿no?
3: Primeramente.
2: Entre eso está que uno pueda escuchar. Si uno no puede decir ni una palabra, pues no lo dice. Y yo creo que ahí está la base, está ABCD, de la que usted hablaba. Entonces,
4: totalmente. Bueno, yo creo que la primera línea, bueno, es informarnos, es educarnos en materia, pues, de estos primeros auxilios psicológicos, que, bueno, en definitiva, pues, son sumamente necesarios y lo hemos evidenciado ante esta situación. Se nos acaba el tiempo, profe. Uh-huh. Un mensaje final para quienes nos escuchan a esta hora.
3: Bueno, mira, el terremoto nos movió el piso, pero la educación nos da el suelo para volver a construir. Y bueno, pues, conectar y antes de evaluar, conectar. Como docentes tenemos un gran rol y una gran tarea para nuestros muchachos, pues para reconstruir nuestro futuro y, bueno, y reconstruirnos y seguir construyendo Venezuela, porque somos una gran patria, somos un gran país, estamos llenos, somos unos grandes seres humanos nosotros los venezolanos.
4: Así es. Bueno, muchísimas gracias, profe, por este mensaje, por esta entrevista del día de hoy, que, bueno, ha sido bastante orientadora, ¿no?, sobre cómo ir retomando nuestras rutinas, sobre todo desde las aulas, ¿no?, y la misión que tenemos como instituto.
2: Orientadora y esperanzadora también.
4: Totalmente.
2: Esa es la esperanza de llevar y de dar lo que ella sabe, que eso es importante.
4: Bueno, llegamos en nombre de todo el equipo de Radio Fe y Alegría 97.5 FM en la dirección de la estación, la profesora Raiza Mogollón.
2: En la coordinación, el licenciado Rosender Evie. En la producción general, Joamir Noguera.
4: En la producción de Unidos Haciendo Vida Universitaria, Yulitze Mayurel, productor nacional independiente 32.377.
2: En la locución,
4: Adriana Durán, y quienes habla, yo soy Joamir Noguera. Gracias también a toda la gente de Muévete 93.9 FM, a nuestros anunciantes Goma Inca, Fe y Alegría, Educomunicación. Nos vamos y recuerden siempre,
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4: Lo dejamos con este tema, Mis Ilusiones, San Luis y Vos Space.

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1: 10:57.
2: 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Aunque pueda parecer contradictorio, es importante recordar que la salud mental es un proceso dinámico que se ve influenciado por diversos factores, incluyendo nuestro entorno. Existen herramientas y estrategias que nos permiten navegar por estos desafíos y mantener nuestro bienestar emocional. Aquí te presentamos algunas de ellas. Cuida de ti mismo. Prioriza el autocuidado a través de actividades que te relajen y te gusten, como practicar ejercicio, meditar, leer o pasar tiempo en la naturaleza. Establece rutinas. Las rutinas diarias pueden proporcionar una sensación de estabilidad y control en tiempos de incertidumbre. Y recuerda que lo más importante es tu bienestar.
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0: Nada. 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

0: Buenos días Parquisimeto, buenos días a todas esas personas que están en sintonía de Radio Fe Alegría 97.5 FM. Gracias por permanecer allí en este dial donde estamos con todas las voces desde la dirección, la profesora Raiza Mogollón, en la coordinación Rosendre Víez, en la producción general de la emisora Joamir Noguera, en los controles de este espacio, producción, musicalización, su locutora inspiradora Erika Tobar, número 51.394, y le doy las gracias a mis aliados inspiradores Inversiones Agrotécnica. 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Quiero hoy empezar de una manera distinta. Hoy Minutos de Inspiración viene con un sentido muy especial. Si cada sábado para mí el compromiso es acompañarlos a través de mi voz, ser un bálsamo para sus corazones, independientemente en donde se encuentren, en su casa, en su carro, en algún establecimiento comercial, caminando por la calle, en el transporte público. Hoy quiero que realmente me sientan muy cerquita de ustedes. Han sido semanas muy duras para todos los venezolanos. Han sido semanas en donde nuestra fe se ha vuelto quizás en algunos instantes pequeña. Pero qué bonito cuando a veces sentimos que nuestra fe ha disminuido, se hace presente el amor de Dios y su misericordia para recordarnos que en medio de las dificultades nuestra fe crece. En medio de esa desolación que hemos vivido en el país y específicamente las personas que han estado afectadas por el terremoto del 24 de junio, es momento para recordar también que en medio de la dificultad, el valor de la solidaridad, de ponernos en el lugar del otro, desde la compasión, ha generado unos movimientos que hacen que ese corazón afligido pueda hoy levantarse y recordar que tenemos que seguir construyendo, tenemos que seguir haciendo que esas acciones de ayuda no se pierdan en medio de este avanzar en nuestra cotidianidad. Recordar que cada uno de nosotros puede ser un instrumento de paz, de calma en medio de los espacios en donde socializamos, en nuestros trabajos, en nuestras casas, en la calle. A veces un gesto tan pequeño como una sonrisa, como un abrazo, como una manera de acercarnos al otro entendiendo que no se siente bien y también preguntándonos, bueno, ¿qué puedo hacer yo? ¿Qué puedo hacer yo desde mi rango de acción? A veces pensamos que para poder hacer, pero necesitamos muchos recursos. Y resulta que ese primer recurso ya está dentro de nosotros. Y es nuestra voluntad. Las ganas de servir a los demás de forma desinteresada. Entonces, desde Minutos de Inspiración, quiero abrazar a todas esas personas que hoy aún sienten su corazón afligido y que van caminando por ese camino de desolación. Quiero que desde este espacio, desde estos minutos, puedan tomar esas herramientas, puedan realmente sentirse acompañados y que mi voz sea un bálsamo para sus corazones. Quiero que hagamos el esfuerzo de desconectarnos un poco de lo que nos abruma, de lo que nos inquieta, y vamos a aterrizar en el aquí y en el ahora. Hoy me acompaña mi invitado, Carlos García. Él es licenciado en filosofía, en educación, es psicólogo y nos va a estar acompañando, bueno, desde una mirada en donde las personas que van a estar en sintonía van a poder tomar esas herramientas psicológicas. Si ustedes también quieren, bueno, ver un poco más de cerca cuál va a ser la dinámica en cabina, pueden unirse al en vivo que estaré haciendo a través de mi Instagram, @minutosdeinspiracion en Instagram. Así que bueno, por allí los espero también. Ese material luego va a estar en mis redes sociales para que no quede solamente acá, sino que luego puedan escucharlo. Vamos a una pequeña pausa y en la próxima parte seguimos con más de este espacio, Minutos de Inspiración. Hoy más que nunca, un espacio para conectar con la esperanza y con ese optimismo real de seguir construyendo país.
1: Y 14 minutos.

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0: Y cuando son las 11 y 20 de la mañana, seguimos con más de este espacio, Minutos de Inspiración, a través de Radio Fe Alegría 97.5 FM y también a través de este en vivo por mi cuenta de Instagram, arroba Minutos de Inspiración. Hoy en cabina con un invitado muy especial, un invitado inspirador, Carlos García. Él es licenciado en Educación, Filosofía y Psicología, maestría en Orientación de la Conducta, especialización en Higiene Mental, docente universitario, doctorado en Salud Conductual, y hoy nos va a estar acompañando, bueno, de una manera muy especial. Bienvenido, Carlos, a Minutos de Inspiración. ¿Cómo estás?
1: Gracias. Estoy tranquilo y también muy con una combinación de conmoción con esperanza, conmoción por todo lo que estamos viviendo en el país y también esperanza porque la respuesta de ayuda de organismos, de rescatistas, bomberos internacionales, nacionales y personas de la comunidad o personas de otros estados ha sido masiva. Y eso me da mucha esperanza para lo que va a ser la recuperación progresiva, porque sé que esto no va a ser de un día para otro, y también la satisfacción de que todavía tenemos una humanidad que responde frente a las necesidades de un otro, a pesar de que no sea familia, a pesar de que no sea amigo. Sin embargo, como dije anteriormente, la conmoción está, porque las imágenes persisten, los fallecimientos se corroboran, se confirman, los cuerpos de las personas bajo los derrumbes. Hay esto, y también la esperanza de que, bueno, tal persona la encontraron después de tantas horas, después de tantos días. Entonces es esa mezcla de, como te dije, conmoción con esperanza por todo lo que estamos viviendo. Gracias por el espacio también y por la oportunidad.
0: Qué importante, Carlos, esa manera de comenzar el espacio. Sí, estamos conmovidos. Todos los venezolanos estamos conmovidos, independientemente de que estemos o no en la zona afectada. Obviamente quienes están en la zona afectada lo vivieron de una manera distinta. Pero esa combinación que mencionas de esperanza, creo que es valioso rescatarla en medio de toda esta situación, sentirnos esperanzados, conectar con esa voluntad del venezolano, con la intención de ayudar de forma desinteresada a quienes tanto lo necesitan en estos momentos. Y bueno, precisamente, Carlos, en sintonía de querer ayudar, de querer brindar un espacio para quienes lo están necesitando, hoy estás en Minutos de Inspiración. Han pasado más de 2 semanas, Carlos, desde que vivimos el terremoto en el país, pero todavía experimentamos esa sensación de incertidumbre, de miedo, de tristeza, y muchas personas pueden sentirse un poco confundidas, Carlos, ante todo eso, y bueno, y se pregunta, bueno, pero ¿qué es lo que me pasa? ¿Qué me está pasando? Y desde la psicología, Carlos, quiero que nos ayudes a entender un poco qué nos está pasando para quienes están en sintonía a través de la radio y a través del en vivo de Instagram. ¿Qué nos está pasando luego de estas 2 semanas en donde todavía experimentamos tristeza, incertidumbre y miedo?
1: Eso es humanidad. Eso es que somos humanos, eso es que tenemos emociones, que sería más bien antinatural que no lo sintiéramos.
0: Y experimentarlo, por supuesto.
1: Por supuesto, la intensidad varía de acuerdo a los rasgos de personalidad, la estructura de cada persona. Eso no puedo decir que el que la tiene más intensa que aquel que la tiene más disminuida es porque este quiere más y este quiere menos. La historia de vida, lo que yo he construido, hay gente que es resiliente, hay gente que tiene piso emocional, hay gente que tiene recursos emocionales y puede lidiar mucho más prontamente con las situaciones que otras personas. Entonces, esa descripción que tú has hecho de la presencia de cada una de estas emociones es la respuesta natural y esperable a una circunstancia de esta magnitud, a una tragedia de esta magnitud. Sería, como te dije, antinatural, más bien no sentirlo. Ahora, la intensidad sí va a depender de cada uno de nosotros. Y como depende mucho de los recursos que yo posea, entonces eso es lo que me va a permitir a mí poder permanecer o avanzar en eso. Te lo pongo de esta manera. Si yo voy a un centro comercial con una muy buena cantidad de dinero, yo voy a poder comprar muchísimas cosas que se me antojen, porque tengo el recurso monetario para poder adquirir todo lo que me provoca y comer y mis caprichitos. Pero si yo voy con una cantidad mucho menor, probablemente son pocas las cosas que yo pueda comprar. Entonces, igualmente pasa en lo emocional. Si yo tengo recursos emocionales como tal, que los he adquirido en mi vida por trabajo personal, por terapia, por espiritualidad, por actividad física, porque de alguna u otra forma he buscado dónde refugiar mi tristeza, porque esta es una tristeza macro y colectiva.
0: Y colectiva, exacto.
1: Sin embargo, cada uno de nosotros ha tenido momentos muy individuales, muy personales. Entonces, si yo durante esos momentos individuales y personales me percaté de mis deficiencias, de mis carencias en cuanto a recursos, y luego las busqué, eso me va a permitir entonces que cuando se venga una próxima situación, yo voy a saber cómo confrontar. Y yo lo voy a comparar de la siguiente manera. Cuando una edificación sucumbe frente a un evento sísmico, sucumbe por la intensidad del evento sísmico, ¿ok? Si es una intensidad como la que nos tocó a nosotros y doblete, mira los resultados.
0: Exacto.
1: Pero a eso le sumas también la estructura de la edificación y la solidez de la edificación. Puede ser, lo he escuchado por ahí de expertos, que a pesar de la intensidad de un sismo, si hay una solidez y hay una estructura, la edificación puede tolerar. Bueno,
0: mantiene.
1: Vemos las edificaciones de Japón y Chile, lo que soportan y toleran porque tienen solidez y tienen estructura. Si eso lo llevamos
0: a lo emocional,
1: entonces la intensidad de una crisis, ahí no estaríamos hablando de la intensidad de un sismo, evidentemente, sino la intensidad de una crisis, una pérdida económica, una pérdida familiar, un fallecimiento, un duelo migratorio, un duelo por ruptura, o sea, cualquier crisis, porque la crisis tiene muchos rostros y muchos nombres, va a depender también de mi estructura psíquica, en este caso sería la solidez psíquica, perdón, y la estructura que yo he construido a través de estos recursos. Por eso es que hay personas que se han sostenido en el tiempo, en medio de una tragedia. Pero ¿qué hacemos nosotros? ¿O qué hacen algunas personas? Las admiran. Oye, ¿cómo habla? Mira, qué fuerte. Y mira, en vez de preguntarse, ¿y si cuando me toque a mí? ¿Y con qué cuento yo cuando sea yo el que pase por eso? Nosotros no tenemos cultura preventiva de muchas cosas. Y como no tenemos cultura preventiva de muchas cosas,
0: no sabemos qué hacer ante ella. Qué importante.
1: En el plan emocional también pasa. Nosotros no tenemos cultura preventiva en el plano emocional.
0: Qué valioso, Carlos. ¿Cómo has plasmado, ¿no?, esa base emocional que es necesario tener para afrontar cualquier situación? Y no estamos hablando específicamente de un terremoto, no. Estamos hablando de cualquier situación que se nos presenta en la vida, en donde los recursos que tengamos, bueno, nos van a ayudar a hacerle frente. En la próxima parte, Carlos, quiero que nos digas un poco cuáles serían esas señales de alarma. Sí, obviamente hay una tristeza colectiva que experimentamos de manera individual en cada uno de los espacios en donde socializamos. Pero ¿cuáles serían esas señales de alarma que en este momento alguien nos pueda estar escuchando y decir, hey, necesito ayuda porque esto pasó de ser una tristeza colectiva, que es una expresión normal ante todo lo que hemos vivido, a un momento en donde sí, necesito a una persona profesional que me acompaña a gestionar esto que estoy sintiendo? Vamos a una pequeña pausa, un pequeño corte y regresamos con más de Minutos de Inspiración por Radio Fe y Alegría 97.5 FM con todas las voces.
2: Y 30 minutos.
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0: Seguimos con más de estos minutos de inspiración, un espacio para acompañar a todas esas personas que están en sintonía y que nuestras palabras sean como un bálsamo para sus corazones en medio de todo lo que estamos viviendo. Me acompaña Carlos García, él es licenciado en educación, en filosofía, en psicología, maestría en orientación de la conducta, especialización en higiene mental, es docente universitario, también con doctorado en salud conductual y tiene toda la disposición para acompañarlos a través de su rol como psicólogo. Carlos, en la parte anterior hablábamos sobre cuáles serían esas señales de alerta en medio de esa tristeza colectiva que sí estamos viviendo.
1: La intensidad y la duración, es decir, si es una tristeza ya muy intensa que me inhabilita, que me está incapacitando, que está afectando mis rutinas, mi cotidianidad, entonces es importante poder intervenir. Y también la duración, ya no es 2 días, 3 días, ya ha pasado 15 días, un mes. ¿Saben qué? Desde el punto de vista de los trastornos psiquiátricos, mucha gente ha hablado de estrés postraumático, ¿no? Que eso es, tiene un estrés postraumático. Por ahora hablamos más de un estrés agudo.
0: Exacto.
1: Porque es la respuesta del organismo frente a lo...
0: Y que va de acuerdo al tiempo.
1: Ok, entonces la intensidad es mucho menor, por supuesto, porque es un principio, el cuerpo hay que estabilizarlo, todo el sistema nervioso producto de toda la situación que ocurrió, hay que dar esa fase de estabilización como tal, como cuando tú comes, almuerzas o desayunas, pero en grandes cantidades, y tú dices, para allá va, déjame reposar un ratito, porque es que me está costando metabolizar todo lo que me comí, ¿no? O sea, digerir todo lo que me comí. Bueno, así pasan también con los eventos emocionales. El cerebro necesita su espacio para ir procesando y adecuando todo eso. Va a depender mucho de factores externos para que esa recuperación no sea lenta o sea muy rápida. Es decir, si tengo una intervención oportuna, si tengo una red de apoyo que primero me garantice las seguridades básicas. Por encima de lo emocional, hay que garantizar lo básico. Porque tú puedes rescatar a una persona sobreviviente y le puedes poner 5 psicólogos y 10 psiquiatras y tal, pero si tú no le garantizas que va a tener agua, que va a tener dónde dormir, que va a tener un refugio seguro, que va a tener alimentación, estamos perdiendo, porque esas son las necesidades básicas de sobrevivencia. Eso es lo primero que hay que poderle garantizar, sobre todo a las personas que estuvieron directamente afectadas con las circunstancias. Y ya luego entonces, cuando esa fase esté de estabilización, hay que buscarla también, protegerla en un espacio seguro donde ella diga, aquí no corro peligro, aquí no estoy bajo la acechanza de cualquier situación que me amenaza como tal. Y ya luego entonces viene cubrir las necesidades básicas y tal la parte emocional. Pero siempre con el respeto a lo que la persona quiere decir. ¿Qué necesitas? ¿Qué puedo hacer por ti? ¿Quieres que me quede acá? ¿Quieres hablar un rato? Y no, bueno, cuéntame qué te pasó y cómo fue. ¿Y cómo fue eso de estar 22 horas debajo de los escombros?
0: Totalmente.
1: Y no, ahí hay que dejar que todo sea espontáneo, lo que la persona quiera decir. Y si la persona te dice, no quiero hablar, okay, ¿quieres que me quede aquí? No, tampoco quiero que te quedes aquí. Esto sería directamente con las personas afectadas como tal. Y las personas que no estuvimos en esa zona o no fuimos tan directamente afectados, pero sentimos, porque yo donde vivo sentí la intensidad, o sea, fue una sensación bien displacentera, bien desagradable. Es estar pendiente también de las reacciones del cuerpo, buscar esa fase de estabilización a través de la respiración. Los ejercicios de respiración ayudan muchísimo. Puede ser una respiración diafragmática, tomar aire por la nariz y sentir como la barriga pues se te infla como que si fuera un globo y sentir eso y después y soplar por la nariz y inhalar por la nariz y luego sentir que se te llena la barriga y lo boto. De hecho, tú pones respiración diafragmática en YouTube y tal y te van a aparecer ejercicios. También está el ejercicio de 4-7-8-2. Que es tomar aire por la nariz durante 4 segundos, retenerlo durante 7 segundos, expirarlo durante 8 segundos y luego repetirlo, dejar pausa 2 segundos y volverlo a hacer. eso lo puedes hacer las veces que sea necesario hasta que tú digas, ya me siento autorregulado. Hacer ejercicios de relajación progresiva. Por ejemplo, yo puedo agarrar el puño, lo tenso, pero mucho, como por 5 segundos, y después lo libero. Y lo tenso 5 segundos y después lo libero. Y puedo con el otro puño, y lo puedo hacer con el cuello, lo puedo hacer con la pierna, pierna derecha, pierna izquierda, brazo derecho, brazo, antebrazo. O sea, lo puedo hacer, eso se llama relajación progresiva. También eso, el tiempo que sea necesario, 5 segundos, no, yo necesito más, pero que sea integrado también a la práctica como tal. La socialización, el poder hablar. Poder decir, me asusté, me dio miedo por un momento.
0: Exacto, y esta socialización, Carlos, incluye el validar lo que sentimos, pero con personas en donde realmente entendemos que se pone en nuestro lugar. Porque entonces el socializarlo con alguien que no logra ponerse en el lugar del otro, pueden haber comentarios como que, bueno, pero es que eso no fue nada, pero quizás a otros, o sea, les pasó algo peor, entonces tú no tienes por qué sentirte así. Y, oye, ¿cómo entonces esa persona que está intentando poner en palabras lo que siente puede sentirse o no validada por el otro?
1: Sí, hay a veces una invalidación traumática, donde la persona que me está escuchando no conecta conmigo, no sintoniza. Y puede ser incluso que la persona me esté diciendo palabras bonitas, que yo he visto por allí ciertas entrevistas o ciertas intervenciones donde la persona le está diciendo palabras bonitas. Pero ahí hay un detalle, Erika. Y yo esto quiero aprovechar de decirlo por acá, porque decirlo por Instagram es que la gente te cae, te critica y te ofende porque cree que tú eres el malo de la película. Puede ser que yo a ti te esté diciendo palabras bonitas, pero aún así las palabras bonitas pueden ser invalidantes, porque si tú tienes se te perdió un reloj, y yo vengo y a mí también se me perdió un reloj, y yo, ¿qué te pasó, Erika? No, sabes que se me perdió mi reloj. No, Erika, pero tranquila, a mí también se me perdió un reloj, y bueno, después me pude comprar otro, y ese era más bonito que el otro, y me di cuenta que era mejor que el que tenía. Entonces, ahí no te estoy diciendo palabras feas ni desagradables, te estoy diciendo cosas bonitas, pero te estoy invalidando porque no estoy respetando tu pérdida. Ajá, pero ¿cuándo se te perdió a ti el reloj, Carlos? No, mira, a mí se me perdió hace 3 años. Ah, bueno, a mí se me acaba de perder. Entonces tú no puedes pretender que tú en 3 años has tenido 3 años para trabajar la pérdida de tu reloj y tú me estás exigiendo a mí que en 10 minutos que me acaba de pasar yo llegue al nivel en el que tú estás.

0: funcionario que le dijeron a una colega que es de acá de Barquisimeto, que tiene una investidura de muchos años de ejercicio profesional, y el comentario que le dijeron fue totalmente desatinado, una usuaria de Instagram. Entonces yo dije, no, yo no me voy a exponer a estar diciendo cosas por aquí, y menos que yo no estoy diciendo nada fuera de lo que es sano.
1: Exacto, y desde lo profesional, Carlos, y eso hay que resaltarlo. En estos momentos tenemos que acudir con personas que estén capacitadas para acompañar un proceso de este tipo. ¿Por qué? Porque la palabra bonita termina siendo vacía en medio del dolor, de lo que pueda estar sintiendo esa persona.
0: Sin embargo, Erika, los primeros auxilios psicológicos pueden ser dados por cualquier persona. Lo importante es que conozca en qué consiste. Porque los primeros auxilios psicológicos es una intervención oportuna en el momento. Como los primeros auxilios físicos.
1: Exacto.
0: De repente una persona te auxilia y ya ves cuando llega el médico, doctor, mire, le hice esto. Ah, pues listo. Okay. Y el doctor interviene. En la parte psicológica se puede. Y ahorita hay muchas formaciones, claro. La circunstancia también ha promovido que estas formaciones se den. Entonces, oye, vamos a interesarnos también. Oye, mira, ya me di cuenta que esto es importante saberlo, que esto es importante conocerlo. Entonces, quizás ahorita una intervención de primeros auxilios psicológicos es suficiente. Ah, si tú ves que, mira, ya yo llegué hasta donde yo podía, entonces, mira, vamos a involucrar a lo que sería. Pero se puede, los periodistas como tú, los bomberos, los rescatistas, el personal voluntario que está ayudando, podrían hacerlo, pero necesitan conocer a qué hago, qué le digo. No es que no tienes que decirle nada, el protagonismo no lo tienes tú, el protagonismo lo tiene la persona con su dolor.
1: Con su dolor, con su tristeza.
0: Estabilízalo, protégelo y garantízale necesidades básicas. Ese es el protocolo inicial, estabilizarlo, protegerlo y darle, asegurarle las necesidades básicas. Y ya después, que esas tres fases, que no, tampoco es que se cumplen así, no es que la estabilización son 2 días, la protección es 4, no. Eso, la estabilización puede llevar horas, días, quizás, claro. No lo sabemos.
1: Y va a depender de la persona y de esos recursos emocionales con los que cuenta para hacerle frente a lo que ocurrió. En tus redes sociales, Carlos, también tú compartías un poco cómo ese abordaje en algunas personas o periodistas de entrevistar a alguien que pues está viviendo ese momento, es totalmente desfavorable. Creo que también es un llamado a que cada uno desde su profesión, bueno, la ejecute con ética y sobre todo el reconocimiento a la dignidad humana. Vamos a una pequeña pausa, Carlos, y regresamos. Porque, bueno, en ese regresar a nuestra cotidianidad, ¿cómo lo hacemos? Sí, de esa manera vamos a cerrar este espacio, Carlos. Una pequeña pausa y regresamos.
2: Once y 44 minutos. 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
1: Seguimos con más de estos minutos de inspiración, hoy siendo un espacio para acompañar desde la esperanza a todas esas personas que están en sintonía. Carlos, ¿cómo podemos regresar a nuestra cotidianidad? ¿Es necesario hacerlo, Carlos? ¿Y cómo lo podemos hacer?
2: Totalmente. Hacerlo al ritmo de cada uno. Reincorporándote a tus rutinas básicas, a lo que es tu rutina como tal, a esas actividades placenteras que cotidianamente hacías, caminar, trotar, ejercicio, practicar algún instrumento musical. Fíjate que hay una psicóloga americana, norteamericana, estadounidense específicamente, Francis Shapiro, es su apellido, Shapiro. Y ella desarrolló una terapia que es una terapia de primera línea para los eventos traumáticos, llamada MDR, que tiene que ver con la desensibilización, pero bueno, para no ponerme muy teórico, se llama, sus siglas son MEMDR. Y ella descubrió cómo mientras iba caminando, pensando en lo que estaba viviendo, en sus problemas, esa combinación de hacerlo mientras camino y pienso, le daba una ligereza o un alivio a toda esa carga. O sea, que no es, cuando hablamos de caminar, no es solamente por un tema físico, sino que también mentalmente vamos teniendo ciertos beneficios. Entonces, el reintegrarnos a la cotidianidad, al ritmo de cada quien, por supuesto, no es solamente para favorecer la parte física, sino también para favorecer la parte mental. Porque eso también le da garantía y seguridad al cerebro. Si el cerebro siente que todo está tranquilo, que todo está seguro, lo demás viene por añadidura. Entonces, por eso lo importante de pacificar toda la bulla que hay acá. Y volver a la rutina, tener, digamos, el control de lo que cotidianamente yo hago. Bueno, eso me da sensación de control. El hecho de que yo esté haciendo lo mío y haya vuelto otra vez a mi cotidianidad, eso me da una sensación de control y ya eso va iniciando el alivio para lo demás y ya lo demás se va a ir asentando. Y por supuesto, como dije anteriormente, una red empática, poder conversar, poder hablar. Si quiero incorporarme a una actividad de servicio, pues lo puedo hacer también a mi ritmo, no exponerme tanto, porque mira, a mí me conmueve mucho. Bueno, pero no es que te vas a ir a la zona del desastre. Vete de repente a un centro de acopio y ayuda. O mira, vi por las redes sociales que un amigo está llevando insumos para allá. Mira, yo quiero mandar unas cositas que tengo acá. Entonces, de alguna u otra forma, también te puedes ir involucrando a eso para ir aliviando como tal. La persona es la que lo va a poder determinar en función de su ritmo, de su estilo de vida. Así como hay personas que se llenan con una arepa, pues hay personas que se llenan con dos arepas, ¿verdad? Entonces la gente dirá, oye, ya lo que he venido haciendo es suficiente, ya me siento estable. Ah, no, mira, necesito hacer otras cosas más. ¿Me puedo ayudar de la espiritualidad también? Bajo cualquier denominación, respetando las creencias de cada quien. Y el que no es creyente y tiene una manera de autorregularse, mira, yo con la meditación, con la conexión con la naturaleza. Bueno, lo importante es que tú te puedas sentir en paz, en tranquilidad y serenidad, porque también eso te pone potencialmente útil para ayudar, si es que quieres ayudar más adelante.
1: Muchísimas gracias, Carlos, por todas esas herramientas que compartiste el día de hoy a través de Minutos de Inspiración. Estoy segura que quienes están escuchando el programa o quienes que van a ver luego, van a procesarlas y aplicarlas. Comparte tus redes sociales para que las personas también puedan seguirte y ver parte de tu trabajo.
2: Yo estoy en Instagram, es la red social que más utilizo, @CarlosAGarcíaD.
1: Nuevamente gracias. Okay. Y bueno, siempre las puertas abiertas en Minutos de Inspiración para ti, por tu profesionalismo y por esa capacidad de compartir lo que sabes de una manera sencilla y cercana. Gracias también a todas esas personas que se conectaron a través del en vivo. Vamos a una pequeña pausa musical y regresamos.

0: Y es momento de despedirme por hoy, pero antes quiero dar las gracias a todas esas personas que han estado en sintonía de Minutos de Inspiración a través de Radio Fe y Alegría 97.5 FM. Trabajamos con muchísimo amor desde la dirección, la profesora Raiza Mogollón en la coordinación, Rosendere Revíes en la producción general de la emisora, Joamir Noguera en los controles de este espacio, musicalización, producción, su locutora inspiradora Erika Tobar, número 51.394. Y le doy las gracias a mis aliados inspiradores. 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Los dejo en la excelente programación que tiene la emisora para todos ustedes. Y me despido, como siempre, con las 3A, con alegría, con amor y con agradecimiento. Un abrazo.
1: Y 55 minutos.
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0: 12 y un minuto. 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

0: Seguimos.
1: Paramos.
0: No sé qué paramos. No sé.

0: 12 y 17 minutos.
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0: 12 y 28 minutos.
1: 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Psicoherramientas, un contenido de la Escuela de Psicología de la Universidad Católica Andrés Bello. Salud mental en tiempos difíciles. Aunque pueda parecer contradictorio, es importante recordar que la salud mental es un proceso dinámico que se ve influenciado por diversos factores, incluyendo nuestro entorno. Existen herramientas y estrategias que nos permiten navegar por estos desafíos y mantener nuestro bienestar emocional. Aquí te presentamos algunas de ellas. Reconoce y acepta las emociones. Es normal sentir miedo, ansiedad o frustración en situaciones de crisis. En lugar de reprimir estos sentimientos, permítete experimentarlos y expresarlos de manera saludable. Busca apoyo. Conectar con amigos, familias o grupos de apoyo puede brindarte una sensación de pertenencia y comprensión. Hablar sobre lo que estás sintiendo puede ser muy liberador. Y recuerda que lo más importante es tu bienestar.
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0: 12:59. 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
1: 27 funcionarios de Protección Civil de la región Larense fueron condecorados con la Orden General de División Juan Jacinto Lara por las labores de búsqueda y salvamento realizadas en La Guaira y Falcón tras el doblete sísmico ocurrido el 24 de junio. Durante el acto se reconoció el trabajo desarrollado día y noche por el personal desplegado en las áreas de desastre, donde lograron apoyar a más de 50 personas con vida entre los escombros. El director de Protección Civil Lara, Luis Mujica, presentó un balance recientemente de las operaciones iniciadas el 25 de junio, detallando que estas acciones incluyeron rescates, evaluación de daños y recuperación de cuerpos, además de trabajos en coordinación con brigadas internacionales de Alemania, Brasil, Ecuador y España.
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0: puedan estar dos familias por cada aula en camas dignas, que no sean esa imagen tan típica de los campamentos que son, o de los refugios, que son una cama al lado de la otra. No, estamos tratando de que una familia completa o dos familias que sean vecinos estén en la misma aula de clase. En este caso son las, cuando los campamentos son las aulas, y que puedan recibir una alimentación digna, balanceada. Tenemos a las madres cocineras de las escuelas colaborando de manera determinante, y tenemos un despliegue de seguridad, de salud. No solamente hay médicos 24 horas en cada uno de los campamentos, tenemos turnos de 8 horas de médicos las 24 horas, sino que también un grupo de especialistas, a quienes les agradecemos, de la Facultad de Medicina de la Universidad Central de Venezuela, han venido colaborando, sobre todo para la atención de casos un poco más complicados. Yo me encontré, por ejemplo, con una niña con un síndrome de Rett en uno de los campamentos, pacientes que tienen algún tipo de afección adicional como cáncer, insuficiencia renal, diabetes complicada, hipertensión no controlada. Bueno, estos especialistas acuden a atender a las personas. En el día de ayer, la presidenta Rodríguez hizo algunos anuncios importantes y quiero conversar con ustedes acerca de esos anuncios. Primero, el establecimiento de un registro único de vivienda para aquellos que sufrieron una afectación total de sus viviendas. En este momento, más de 17.000 personas se encuentran sin vivienda. Y esa cifra seguramente va a aumentar cuando termine el proceso de evaluación que está realizando, coordinando el ministro Francisco Garcés. Seguramente habrán algunas viviendas adicionales que tienen que ser catalogadas en el semáforo como roja y que necesariamente van a requerir la necesidad de aportar viviendas para las personas que estén en esa condición. Para eso es el registro único, que ya empezó el día de hoy. ¿Cómo es ese registro? Vamos, en primer lugar, a los campamentos, a las personas que están en los campamentos establecidos en Caracas, La Guaira y Miranda, y también vamos con las personas que están en los alrededores de sus apartamentos dañados, esperando que la evaluación culmine. Le capturamos las huellas, porque ese es otro elemento en el 100% de los campamentos establecidos. La huella dactilar es capturada de cada persona que ingresa al campamento para tener una base de datos, un registro de todas las personas que se encuentran allí. Y además de ese registro de las personas que se encuentran allí, lo utilizamos para temas médicos, para temas logísticos, para temas, por ejemplo, laborales, saber si es que la persona tenía un trabajo en La Guaira, cómo atendemos el cumplimiento de su trabajo, o comunicarnos con sus empleadores para decirle la condición en la que la persona se encuentra, para hacer el depósito de la bonificación especial que dispuso la presidenta Rodríguez para las personas afectadas. Nos hemos encontrado, por ejemplo, que algunas personas en los campamentos están en los campamentos y no reciben la bonificación. Bueno, rápidamente eso se solventó. Para eso sirve la captura de la huella dactilar. Y entonces los vamos a utilizar para el registro para las viviendas nuevas, para saber cuántas viviendas nuevas se necesitan en el país para estas personas que sufrieron las consecuencias del terremoto, de los terremotos. Esta es la página que se está utilizando, se le captura la huella a la persona, se toma un dato, el teléfono o el correo electrónico, y esto es el comprobante que se le entrega a cada familia. Fíjense que ese comprobante que se le queda a cada familia consta de un código QR. Pasa que algunas personas están en el campamento, pero podrían perfectamente irse a un campamento solidario, algún familiar, pero se quedan en el campamento porque tienen la preocupación del tema de la vivienda. Pues este QR es su vivienda, señora o señor. Es decir, este QR certifica que usted perdió la vivienda durante el proceso de los dos terremotos, y si a usted le corresponde irse a un campamento solidario o quedarse en el campamento que tenemos nosotros, ese QR certifica que en el momento debido, indicado, lo más rápido posible, usted recibirá su vivienda. Es importante también que se entienda que nosotros tenemos que apurarnos en resolver el tema de la vivienda de las personas que la perdieron de forma definitiva y en reparar las viviendas de aquellas que requieran ser reparadas. Y es por eso que incluso intencionalmente tenemos a las personas en escuelas. Las clases empiezan entre septiembre y octubre. Es decir, que entre septiembre y octubre tienen que estar vaciadas las escuelas para que puedan empezar las clases de las niñas y los niños y los adolescentes. Para eso estamos aceleradamente trabajando en dos cosas. La primera de ellas es la construcción de una especie de campamentos, pero ellos sí unifamiliares, es decir, que van a ser una especie de viviendas de transición donde las personas van a estar en su familia, en su casa, con cocina, con baño, con habitación, mientras se construyen las viviendas definitivas. Y la segunda cosa que estamos haciendo también aceleradamente es, uno, consiguiendo viviendas de la Gran Misión Vivienda Venezuela, que deben ser culminadas de manera rápida. Dos, comprando viviendas en el mercado secundario. Y tres, tenemos que trabajar en la Asamblea Nacional para hacer una reforma de las leyes, al menos de la ley de alquileres, para que las personas no sientan ningún tipo de temor de alquilar sus viviendas. Hay un número de hasta 200.000 viviendas en Venezuela que no están siendo alquiladas porque la gente, bueno, la resguarda, porque en efecto es muy regresiva la ley con la que contamos. Tenemos que reformar la ley para que la gente se sienta más segura en el momento de alquilar vivienda. La presidenta creó un fondo desde Venezuela Renace para ayudar a las juntas de condominio, porque nos hemos encontrado que hay edificios que fueron afectados, todavía están aptos para que recibir a los vecinos y a las vecinas, bueno, pero el edificio sufrió daño, se le dañó el ascensor, se le dañó la escalera, se le cayó la mampostería. Entonces se creó un fondo para que las juntas de condominio en Chacao, en San Bernardino, en Antímano, que se afectaron unas viviendas, en El Paraíso, en La Guaira, por supuesto, puedan recibir unos fondos, dinero, y con ese dinero encargarse de la reparación junto con Venezuela Renace de las viviendas que pueden ser ocupadas nuevamente. Y luego también recordó, y ya esta próxima semana se va a anunciar los primeros créditos para que la banca pública y privada abra una cartera de créditos para adquisición de vivienda de hasta un 80% de descuento a aquellas personas que quieran, una persona que se le desplomó su apartamento en Catialamar o en Chacao, bueno, puede vivir, conseguir un apartamento y el subsidio será hasta del 80% si lo quiere comprar. Hay un elemento importante también, además de culminar las viviendas de la Gran Misión Vivienda Venezuela, de buscar modificar la ley de alquileres, de hacer una cartera de crédito con 80% de descuento, de reformar las leyes para que se pueda iniciar el mercado de alquileres, hay una búsqueda acelerada de espacios para construir lo que la presidenta ha denominado ciudades antisísmicas y viviendas antisísmicas, sobre todo ciudades y viviendas que no sean depósitos de gente, sino que sean ciudades y viviendas con urbanismo, con escuelas, con canchas, con centros comerciales, con actividad, para que las personas puedan sentirse a gusto en ese espacio. Hemos hecho un sobrevuelo. Hemos hecho un sobrevuelo de la zona, sobre todo de La Guaira, y fíjense, afortunadamente hemos encontrado más de 40 terrenos. Esta es la zona de Catialamar. Esta es la zona de La Guaira y centro de La Guaira, del llamado casco histórico de La Guaira. Nos fuimos un poco más hacia el oriente de Caraballé, de Itanaguarena, y encontramos algunos terrenos en Naiguatá y Los Caracas. Y también tenemos un gran espacio hacia la zona de La Sabana. Entre Osma y Chuspa hay una gran extensión de terreno que podría servir para un plan maestro, porque esa es la orden que ha dado la presidenta Rodríguez, crear un plan maestro para todo el estado La Guaira. Si ustedes notan un poco, hemos buscado terreno, por ejemplo, que no estén tan cerca de la zona de costa, que es la zona que tiene los peores terrenos, sino que por lo general sean terrenos o planos o terrenos que estén al pie de la montaña, en unas especies de mesetas o valles que pueden ser aplanados para la construcción de viviendas. Son 40 terrenos y suman 584 mil metros cuadrados que nos van a permitir la construcción de nuevas viviendas, no solamente en otras partes del país, sino también en el estado de La Guaira. No sabemos cuántas viviendas se pueden construir porque en este momento se están haciendo todos los estudios geológicos de suelo y de capacidad que tienen esos terrenos para recibir las viviendas. Lo que sí es seguro es que serán viviendas y edificios de bajo nivel de pisos cada uno, en el caso concreto del estado La Guaira. Disculpen lo largo, con mucho gusto contestaré algunas preguntas. Por la agencia Reuters, Vivian Sequera.
1: ¿Cómo está? Buenas tardes.
0: Hola, ¿cómo está, Vivian?
1: Todo bien. Si por favor nos puede decir un dato que solía usted dar, que es el número de desaparecidos, por favor. Ya estamos en la fase 2, ya se cerró la fase 1 de búsqueda y rescate, o ya pasamos a la 2. Y lo tercero, ¿cómo están lidiando con este tema de parientes que han identificado en fotos en la morgue en La Guaira a su ser querido, pero luego no le entregan el cadáver o no consiguen el cadáver? Si nos pudiera decir si están trabajando en eso. Gracias.
0: Sí. Mire, Vivian, mientras haya vida, hay esperanza. Todavía tenemos uno a dos, porque uno está dudoso, sitios activos de búsqueda de vida. En muchos equipos que han traído los rescatistas internacionales, son equipos que permiten detectar la presencia o de latido cardíaco o de calor que establezca hay una vida ahí, o de un ser humano o de una mascota que haya quedado tapiada. Pero eso ha venido también con el proceso de remoción de escombros. Y parte de lo que de las olas de barros que se han venido instalando, y luego les quiero hablar un poquito de eso desde el primer día, es que se está haciendo de manera lenta el proceso de remoción de escombros. En esta etapa tiene que ser de manera lenta, porque si se hace de manera abrupta y se meten máquinas de gran calado y se mueven grandes cantidades, no sabemos si podemos llevarnos una vida humana en ese proceso. Y por otra parte, también los familiares quieren rescatar los cuerpos de las personas que fallecieron, los cuerpos de sus familiares que fallecieron, porque el duelo también pasa por allí. El duelo también pasa por reconocer a la persona, al ser querido que falleció, y luego proceder a su inhumación. Mucho se ha dicho sobre la cifra de desaparecidos que nosotros estamos ocultando. Si tú te das cuenta, desde el primer día, desde el día 25 de junio, personalmente me presenté ante ustedes y dimos la cifra de personas que fallecieron. Es decir, personas que tenemos la certificación de que, en efecto, lamentablemente, perdió la vida durante los dos terremotos. Nosotros no podemos manejarnos en base a especulaciones, sino que nos tenemos que manejar en base a la realidad. Y pásame mi teléfono, que en mi teléfono tengo exactamente la cifra de personas que no se han identificado en el caso de que, habiendo fallecido, no han sido identificadas. Ya te lo voy a decir, perdóname. Perdóname que no hice una lámina de esa, pero pensaba que no me iban a preguntar sobre eso. Hasta el día de ayer, sin identificar, 315 personas que no se pudo identificar porque, bueno, no, ni fue reconocido, ni al capturarle la huella dactilar, en caso de que se pudiera capturar la huella dactilar, pudimos asociarlo a una identificación en el SAIME. Eso es el 7% del total de personas fallecidas. Pero aquellas personas que no han sido identificadas, porque eso es otra de las matrices. Me voy a permitir un comentario personal, Vivian. Te pido disculpas por salirme del elemento objetivo. En mis reflexiones y oraciones de estos días, que son días necesariamente de trabajo, pero de profunda oración también, yo le deseo a los países hermanos del mundo dos cosas. Uno, que no sufran una catástrofe natural de la magnitud que sufrimos nosotros el 24 de junio. Es inconmensurable lo que ese día pasó en esos escasos 90 minutos. Y dos, que no los ataque la maledicencia, las falsedades, las tergiversaciones, las mentiras, Porque eso cuesta vidas humanas. Eso puede haber significado que personas murieron por las mentiras o las falsedades o los bulos. Eso puede haber significado que una persona que empezaba a vivir su duelo, como lo estamos viviendo todos, ese duelo se le complique y se le convierte en un episodio depresivo mayor, o se le convierte en un trastorno del estrés postraumático, o se le convierte en un trastorno por ansiedad generalizada, que son enfermedades graves que requieren tratamiento ya de mayor intensidad. ¿De qué le sirve para la angustia de la gente que el 25 al mediodía saltaran diciendo que vendría un tsunami? ¿De qué le sirve? ¿A quién le sirve eso? Eso no es criminal, eso no es criminoso. Yo no sé si algunos de ustedes estaban por allí, pero la gente abandonó el proceso de rescate de sus familiares y se fueron a las montañas pensando que el tsunami venía. ¿A quién le sirve eso? ¿Para qué haces eso? O los que dijeron, influencers desde Miami, desde Madrid, desde Bogotá, bajen todos a La Guaira con pacas, con pilos, con picos, con palas. El gobierno no está haciendo nada, bajen ustedes. ¿Sabes para qué, Vivian? Para congestionar la zona de rescate. Y tengo el testimonio de un rescatista de la Cruz Roja que me dijo que lo que tardaba 3 horas 20 minutos en recorrer el 25 de junio, el 26 de junio lo recorrieron 15 minutos. Eso se cuenta, esos minutos se cuentan en vidas humanas. Pero lo dijeron, ahí están las pruebas. Después de lo de los niños desaparecidos, ¿usted sabe cuánto tiempo invertimos nosotros buscando el tema de los niños desaparecidos, el tema de la trata de personas, el tema de, ahora el tema de la necrofilia, la fosa común? ¿Cómo se siente una persona que perdió un ser querido allí? Que le digan que metimos a la gente en fosas comunes. Cementerio de la Esperanza, en La Guaira. Estos son las personas que no pudimos identificar y por tanto no hemos podido entregárselo a los familiares. A cada una de estas personas se le tomó una impresión fotográfica de su dentadura. A cada una de estas personas fallecidas se le tomó, cuando se podía, una huella dactilar. Pero también a cada una de estas personas se le tomó una muestra de piel para hacerle la prueba de ADN y saber, en el momento en que llegue el familiar, ya podremos identificarle a su ser querido y entregárselo para la correspondiente inhumación o el correspondiente proceso de duelo. ¿A quién le sirve que hayan dicho una y otra y otra y otra vez lo de las fosas comunes, cuando saben que es mentira? ¿Cuál será la próxima que inventarán? No lo sé. Ojalá que ningún otro país viva una catástrofe con el impacto que ha tenido esta para nosotros. Pero ojalá que, si lamentable, desafortunadamente, terriblemente la llega a vivir, que no se derrame el odio sobre ellos, que no se derrame los cálculos. Hemos dicho una y otra vez, este no es el momento para la política. No es el momento para la política. Es verdad que muchos políticos en Venezuela y en el exterior, siendo de oposición, han arrimado el hombro para ayudar. Han expresado su voz amiga, han hecho propuestas, han aportado, se han ido para La Guaira. Eso es verdad. Pero también es verdad que hay quienes viven de cálculos macabros. Siguiente pregunta, Paola Dragne.
2: Sí, buenas tardes. Bueno, son dos preguntas en realidad. En relación a lo que usted estaba comentando justamente sobre a quién le sirve esta manipulación mediática, Particularmente hemos ido verificando ayer, antes de ayer, videos que han salido sobre rescates que incluso han estado en portadas de diarios internacionales. Hemos hecho el recorrido, el trabajo de verificar en terreno, hemos ido al hospital, hemos ido incluso a las residencias que supuestamente se habían desplomado, y hemos comprobado que son finalmente videos incluso hechos con inteligencia artificial. Ya algo adelantó usted respecto del impacto, ¿no?, en la población. Finalmente se impide el duelo porque se mantiene también la esperanza de encontrar esta vida. ¿Cómo se está manejando esto desde el Estado, desde las políticas, en cuanto a mantener esta idea de los rescates con vida de forma casi todos los días con videos? Y la segunda pregunta, ¿se ha conocido, digamos, esta solicitud de liberar los fondos retenidos, los activos retenidos, particularmente, por ejemplo, el oro, en Inglaterra? ¿Cómo está el avance en esta materia y de qué manera impactaría en esta fase de reconstrucción, por ejemplo, en el financiamiento de la construcción de estas viviendas, la liberación de estos fondos?
0: Sí. Comienzo por la segunda parte, Paola. La Presidenta envió una carta, creo que hoy está enviando una carta al Rey de Inglaterra y también está enviando cartas a otros países donde se encuentran activos retenidos por parte que pertenecen a Venezuela y que han sido ilegalmente retenidos, a los efectos de que ese oro pueda, a través de un fondo directo, pueda ser solamente dedicado para el proceso de reconstrucción. Los cálculos iniciales señalan que necesitaremos aproximadamente unas 25.000 viviendas, pero no es solamente las 25.000 viviendas que tenemos que construir, que comprar, que terminar y que alquilar lo más pronto posible, sino también las el proceso de reconstrucción de ciudades, de superar la tragedia haciéndonos mejores de lo que éramos, y que, por ejemplo, el estado de La Guaira pueda ser reconstruido a partir de un plan maestro que genere seguridad y que también genere hábitat, urbanismo. Para eso, por supuesto, necesitaremos los recursos. La Presidenta está en este momento haciendo todo ese proceso de ingeniería financiera para contar con los recursos a mano y rápido, para que si aparecen unos apartamentos, pum, los compramos de manera acelerada, y otro tanto para que se inicie de manera intensiva con mecanismos constructivos rápidos los procesos de construcción de esas viviendas. Nosotros tenemos que investigar todos los bulos que aparezcan, porque no sabemos si es un bulo o no, y te hago una alusión personal. A mi esposa le llegó de un niño de 11 años que había sido secuestrado de un hospital. Y me dediqué personalmente a la tarea de buscarlo, hospital por hospital, campamento por campamento. Ese tiempo invertido no supo.
3: Bueno, ahí está parte de la declaración del doctor Jorge Rodríguez, destacando lo que tiene que ver con los avances y las políticas públicas que está adelantando el Gobierno Nacional para atender esta dificultad, esta tragedia que ha ocurrido el pasado 24 de junio. Entre ellos se ha referido a la culminación de viviendas de la Gran Misión Vivienda de Venezuela para atender esta situación. También ha hablado de reformar la ley, en este caso de viviendas, para facilitar lo que tienen que ver con un proceso de alquiler, que pueda dar respuesta también a las familias afectadas. Se ha destacado también el fondo para la reparación de viviendas.
4: Pedro Fromán, con la información al momento. Programa cultural para todo público, que puede ser presenciado por niños, niñas o adolescentes.
5: Una y 26 minutos.
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0: Ayer vi en muchos medios internacionales: la burocracia en Venezuela impide la llegada de rescatistas internacionales. Estamos investigando porque un grupo de rescate aparentemente no pudo llegar, pero que no se les tramitaron las visas. Pero nos parece raro porque todos los rescatistas entraron sin visa. Todos los rescatistas entraron y se les estampó la visa aquí en el aeropuerto internacional de Simón Bolívar, en Maiquetía. o en Valencia. Y los más de 4.000 rescatistas internacionales, de los cuales todavía quedan en Venezuela 2.500, ¿qué eran? Fantasmas. Y los videos que muestra cada rato el presidente Bukele, ¿son hechos con inteligencia artificial? Y la ayuda intensiva que los Estados Unidos de América ha enviado a Venezuela no existe. Y el trabajo de Naciones Unidas, de UNICEF, el grupo de rescatistas de Naciones Unidas, que llegó en la mañana del 25, porque estaban en Colombia. Claro, todos tenemos que investigarlo. Pero ojalá, claro que ustedes pueden escudarse en el tema de la objetividad. Eso es exactamente lo que nosotros queremos. Si nos hemos equivocado en algo, bueno, nos equivocamos. Veamos cómo lo resolvemos. Veamos cómo lo corregimos. Pero sin mentiras. Por CNN, Mari Mena.
7: Buenas tardes, diputado.
0: ¿Cómo está?
7: Algunas interrogantes que compartimos los colegas.
0: Ah, ¿se reunieron?
7: Sí, claro. Número uno,
0: un conciábulo.
7: Tiene que ver con el manejo de los escombros. Uh-huh. Porque en este tipo de tragedias, por supuesto, se produce mucho escombro y hay preocupaciones porque esos sedimentos puedan llegar cerca al mar. De hecho, se ha observado en algunos lugares, por Caraballeda, Tarahuarena, por la zona afectada, escombros, montañas de escombros cerca del mar. ¿Cómo se va a hacer ese manejo?
0: Sí. Te voy a preguntar, como sé que se reunieron y tienen varias preguntas, voy contestándote una por una.
7: Okay.
0: Sobre, yo vi al muchacho que es influencer también, el típico influencer de pelo largo, barba, yo no puedo dejarme el pelo largo, pero la barba así mal cuidada, diciendo, están tirando los escombros al mar, eso. Ahí hay 1.280.000 toneladas de escombros. Bajo ningún concepto. Ni nosotros, ni los expertos internacionales que convocamos para que nos ayudara con el tema de los escombros, se nos va a ocurrir la peregrina idea de lanzarlos al mar. Por esa barbaridad, de los pocos países del mundo que respetan a la fauna marina y que tienen prohibido las pescas que son atentatorias contra la fauna marina, está Venezuela. Muy por el contrario, lo que estamos procurando es mecanismos para ver cómo algunos de esos escombros pueden ser reutilizados. Hay muchísimas tecnologías que permiten separar las distintas partes de los escombros para que se puedan reutilizar, que puedan ser útiles, por ejemplo, para ampliar la pista del Aeropuerto Internacional Simón Bolívar de Maiquetía. Lo que sí es completamente seguro es que eso no se va a lanzar al mar. Y díganle al influencer este que por favor se desmienta. No lo va a hacer, pero para que ustedes vean el tipo de tontería que generan daño.
7: Ya usted ha adelantado un poco el tema de las viviendas. Ajá. Y ayer se hablaba desde la presidencia encargada de un plan agresivo. Ese fue el término que se utilizó. ¿Tienen alguna estimación de cuándo podríamos ver esas primeras viviendas? ¿Unos 3 meses, unos 6 meses o incluso antes?
0: La próxima semana la presidenta Rodríguez va a entregar las primeras 200 viviendas.
7: Correcto.
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5: Una y 31 minutos.
8: 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Aunque pueda parecer contradictorio, es importante recordar que la salud mental es un proceso dinámico que se ve influenciado por diversos factores, incluyendo nuestro entorno. Existen herramientas y estrategias que nos permiten navegar por estos desafíos y mantener nuestro bienestar emocional. Aquí te presentamos algunas de ellas. Infórmate, pero con moderación. Mantenerse informado es importante, pero es fundamental establecer límites para evitar la sobrecarga de información negativa. Practica la gratitud. Centrar la atención en las cosas positivas de tu vida puede ayudarte a mantener el optimismo. Y recuerda que lo más importante es tu bienestar.
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9: Cuando la tierra tembló en Venezuela el 24 de junio del 2026, lo que siguió no fue solo el miedo o la destrucción de un doblete sísmico que cambió la vida de miles. También fue el despertar de una capacidad de organización que ante el silencio y la ausencia de una respuesta estatal efectiva se convirtió en el único salvavidas real para muchas familias. En medio del caos, la solidaridad no pidió permiso ni esperó instrucciones oficiales. Simplemente brotó desde la gente como una reacción instintiva de supervivencia y hermandad. Red de Esperanza, este es el título del programa del día de hoy.
10: Y con esto le damos la más cordial bienvenida a este espacio radial. Y les invitamos a disfrutar de nuestra compañía alrededor de esta interesante temática, muy impactante para todos. Voces Solidarias es el programa radial de la Red de Derechos Humanos de Lara, transmitido por Radio Fe y Alegría 97.5 FM y también retransmitido por Humano Derecho, la red online de PROVEA.
9: Voces Solidarias es un espacio para la promoción y defensa de los derechos humanos. Llegamos para todos ustedes bajo la dirección de la emisora, la profesora Raiza Mogollón, el licenciado Rosendere Viesta en la coordinación de la radio y el profesor Joamín Noguera en la producción general de la estación, que me acompaña hoy la psicóloga Gada Richani.
10: Y también que me acompaña mi compañera, la ingeniera Yixali Lucena.
9: En la producción de este programa está la licenciada Angélica Velázquez, productora nacional independiente número 32.478, y quien se encarga de los controles técnicos, nuestro compañero Héctor Álvarez. Llegamos a ustedes gracias a PROVEA, organización no gubernamental independiente venezolana, dedicada a analizar la situación de los derechos humanos en Venezuela, así como también a la promoción y defensa de los mismos.
10: Les recordamos que el programa del día de hoy es sobre la red, o sea, la red humana, la red solidaria, que se ha venido configurando en todos estos días luego del doble terremoto que sacudió a nuestro país.
9: Voces Solidarias inicia como un programa de radio que busca educar e informar en materia de derechos humanos. El proyecto radial surge a través de la Red de Derechos Humanos de Lara y la necesidad de promover y defender los derechos humanos.
10: A través de la radio, que es el principal acompañante de los larenses, Voces Solidarias aborda en cada programa diferentes áreas relacionadas con los derechos humanos, sin olvidar la intención de difundir los trabajos de las organizaciones de derechos humanos de Lara, Venezuela y del mundo entero.
9: Fue conmovedor ver cómo en cuestión de minutos las redes sociales dejaron de ser espacios de ocio para transformarse en centros de mandos improvisados.
10: ¿Quién baja la Guaira?, se preguntaba en un mensaje de WhatsApp. Y la respuesta fue una marea de motociclistas, conductores y jóvenes que sin más protección que sus ganas de ayudar, formaron caravanas llenas de agua, medicamentos y herramientas.
9: Mientras muchas zonas afectadas seguían esperando por maquinarias pesadas o equipos de rescate del Estado que parecían no llegar nunca, eran los vecinos armados con palas y con sus propias manos, quienes excavaban entre los escombros de sus casas intentando encontrar a los suyos.
10: El sector privado, las universidades y los profesionales también entendieron que el tiempo era un lujo que no tenían.
9: Las empresas de telecomunicaciones abrieron sus servicios facilitando que las familias pudieran reencontrarse en las distancias. Bancos y plataformas digitales habilitaron rápidamente fondos de emergencia y sistemas de donaciones para que el apoyo financiero llegara directo a quienes más lo necesitaban, sorteando las trabas burocráticas tradicionales.
10: Las universidades, desde sus academias de tecnología y medicina, también se volcaron a organizar centros de acopio, mapas en tiempo real sobre refugios y brigadas de atención primaria.
9: Profesionales de la salud, ingenieros y psicólogos ofrecieron sus servicios de forma gratuita, entendiendo que el trauma del terremoto no solo era físico, sino una herida profunda en el tejido social.
10: Sin embargo, ese despliegue de generosidad contrastaba dolorosamente con la gestión estatal.
9: Mientras la sociedad civil y la comunidad internacional, que envió rescatistas y expertos de más de 30 países, intentaban contener el desastre, muchos sectores afectados se sentían invisibles ante la falta de una coordinación oficial transparente y oportuna.
10: Se hizo realmente evidente que frente a la emergencia, el Estado no logró articular una respuesta que llegara a todos por igual, dejando que fueran las organizaciones no gubernamentales, los voluntarios, el esfuerzo ciudadano espontáneo, los que terminaran asumiendo las responsabilidades básicas de auxilio, resguardo, alimentación y de la misma vida.
9: El doblete, como se escucha mucho en las redes sociales, no solo partió el suelo, también dejó al descubierto las costuras rotas de un sistema que al fallar en su deber de proteger, obligó a sus ciudadanos a convertirse en héroes anónimos.
10: Esta crisis demostró que la verdadera infraestructura de Venezuela no son solamente sus edificaciones o sus carreteras, sino la red invisible de afecto, compromiso, voluntad que sus habitantes han tejido para sostenerse unos a otros cuando todo lo demás parece haberse derrumbado.
9: Es esa fuerza colectiva, nacida de la necesidad, pero sostenida por la humanidad, la que está escribiendo en medio del dolor una historia de resiliencia que el país difícilmente olvidará.
10: Les recordamos a nuestra, con toda esta información, abrimos el debate y comunicamos parte del contexto de este tema tan importante que nos involucra a todos como venezolanos.
9: El programa del día de hoy se titula Red de Esperanza y estamos en Voces Solidarias, el programa radial de la Red de Derechos Humanos del Estado Lara. Vamos. En esta oportunidad conversando la solidaridad del venezolano en medio de la emergencia nacional por el doblete sísmico que sacudió el país en el pasado 24 de junio, la edición del día de hoy, Red de Esperanza.
10: Muy bien, queremos compartir con ustedes entonces algunas iniciativas espontáneas, organizativas de la sociedad civil que nos han conmovido y nos han llenado, incluso a los mismos rescatistas internacionales, al mundo entero, el despliegue de generosidad y de compromiso entre todos nosotros. Por ejemplo, las redes de búsqueda y rescate ciudadano. En ciudades como Caracas, vecinos organizados en brigadas improvisadas fueron los primeros en responder. Los medios documentaron cómo ciudadanos de sectores como Los Palos Grandes y San Bernardino utilizaron las palas y sus propias manos para rescatar a personas atrapadas antes de la llegada de cualquier maquinaria pesada estatal.
9: Así es, también las plataformas tecnológicas de reconexión sugirieron herramientas digitales ciudadanas como distintas páginas, entre ellas hospitalesenvenezuela.com y diversos mapas colaborativos creados por programadores y voluntarios. Estas páginas permitieron localizar a familiares en hospitales y refugios, supliendo la ausencia de un sistema oficial de información pública sobre los más afectados.
10: Increíble cómo cada quien desde sus talentos y posibilidades se abrieron, nos abrimos a socorrer y a apoyar.
9: Esa es la solidaridad del venezolano, claro, tanto los que estamos aquí como los que están afuera.

0: como de los rescatistas, de los voluntarios que llegaron por su propia cuenta, que nadie los llamó, ¿no? Sí. También está la iniciativa de Cáritas Venezuela.
1: Extraordinaria.
0: ¿No? La iglesia en estos momentos ha sido una fortaleza muy grande, ¿no? La organización católica habilitó sus parroquias como centro de acopios estratégicos. Medios informaron cómo esas sedes funcionaron como punto de recolección de ayuda y preparación de alimentos en coordinación directa con redes de voluntarios locales.
1: Es de hacer notar que Cáritas tiene sedes en las parroquias, exacto, en las diócesis, y ante estos eventos ya en más de una oportunidad ellos han habilitado a estos grupos, incluso ellos tienen cierta formación en gestión de desastres, lo cual es muy importante como proceso educativo para todos los venezolanos.
0: Así es.
1: Ahora también otras iniciativas que han surgido es la movilización de mototaxis y transportistas. Ante la falta de transporte público, por bueno, razones obvias, por el resquebrajamiento del pavimento y de las infraestructuras y el bloqueo de las vías por otro sismo, los gremios de motorizados fueron descritos por la prensa como el puente logístico del desastre, trasladando medicina, agua y voluntarios hacia las zonas más inaccesibles del litoral central.
0: Sí, tenemos que agradecer a por las empresas de estos viajes que hay, ¿no? Ellas también se habilitaron, dejaron de cobrar los costos por los impuestos y todo eso, igual como grandes empresas de servicios también estaban abocados a esta situación, y la cual profundamente agradecemos esa solidaridad y ese apoyo, para con todos nuestros hermanos y hermanas que están padeciendo, quienes sufrieron pérdidas de sus familiares, y quienes hoy en día, bueno, están en hospitales, y otros que están sin hogares, que los perdieron todo lo que hicieron en toda su vida.
1: Entonces ahorro, no es fácil. Trabajo,
0: entonces claro, no es fácil cuánto sacrificio hicieron para tener todas sus cosas, su lavadora, su nevera, su casa. Entonces, en estos momentos hay que saber que esto no es que pasó, esto va a seguir pasando, ¿no? Vamos a seguir colaborando y necesitamos que poco a poco, eso sí, que escuchen lo que en verdad se necesita, ¿no? Escuchen a Cáritas y a otras organizaciones, estén pendientes de sus redes sociales. La Red de Derechos Humanos también estaba habilitada esta semana, lunes, martes y miércoles vamos a estar en la avenida 10, en la Red 19 con calle 13, ahí va a estar Toldo, la de la Red de Derechos Humanos del Estado Lara, para recibir artículos no perecederos. Se está solicitando envases de 5 litros y bidones vacíos que estén en buen estado para poder trasladar el agua, porque el agua es el vital líquido que se mantiene y que debemos seguir colaborando. También artículos para niños, que están solicitando muchos niños, pañales tanto para niños como para adultos, otros enseres que se requieren para niños, su cremita, sí, todas sus cosas, porque están sabemos que está en La Guaira, eso es un ambiente muy caluroso.
1: Mucho.
0: Entonces están solicitando también protectores solares. Entonces son cosas que tienen que estar muy pendientes en las redes, que son necesarias.
1: No. Y que nuestra empatía debe continuar.
0: Exacto.
1: Y que no sea solamente por el impacto y el choque emocional de saber que fue ese desastre y eso, sino que debemos mantenernos incluso con racionalidad, con estrategia, pero con la sensibilidad suficiente, aunque volvamos a nuestra vida cotidiana, pero conectados.
0: Exacto.
1: Conectar nuestro corazón y nuestras acciones con nuestros hermanos
0: afectados. Y no sentirse culpables porque tengamos que continuar, porque claro, a veces se siente culpable de que uno va a continuar, pero es que tienen que abrir. Todos tenemos que seguir porque tenemos que abrir. Si la persona que tiene su empresa no va a abrir, entonces de ellos dependen otras, y de ellos, de que mejoren, de que puedan entrar, es que ellos puedan aportar a los demás. Entonces tampoco nos sintamos culpables por continuar nuestra vida, pero sabiendo que esa solidaridad y esa empatía que tenemos, ¿no? Y que podamos tener esa pequeña estabilidad de que debemos continuar, pero recordando que está sucediendo y que nuestros hermanas y hermanos nos necesitan. Con esto vamos a un pequeño corte de nuestra radio y regresamos en momento.
2: Vamos a un corte y ya regresamos con más de tu programa Voces Solidarias.
3: Una y 46 minutos.
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2: Estamos de vuelta en Voces Solidarias, el programa radial de la Red de Derechos Humanos de Lara. En esta oportunidad conversando sobre la solidaridad del venezolano en medio de la emergencia nacional por el doblete sísmico que sacudió al país el pasado 24 de junio. En la edición de hoy, Red de Esperanza.
3: Sí, otro testimonio, otra iniciativa, otra visibilización que hemos tenido es las redes de atención psicológica y de salud gratuita. Ante el trauma colectivo, los psicólogos, médicos, enfermeras, veterinarios organizaron brigadas móviles para brindar asistencia gratuita en refugios improvisados, algo ampliamente difundido en redes sociales para que los afectados supieran dónde buscar apoyo profesional, inclusive también telemedicina.
2: Así es.
3: Que también es muy importante en atención primaria, en consultas sobre algunas afectaciones para las personas que estuvieron heridas.
2: Así es, hay algunas redes, ¿no?, de ONG que se están uniendo y hay muchos psicólogos a nivel internacional que estuve viendo en las redes argentinas y de otros espacios, Colombia. Están unificados ahí para atender a las personas vía online o vía telefónica, ¿no? Y para aportar, porque es verdad. Es muy importante, como siempre hemos venido diciendo en todos estos programas, que está bien que vayas al doctor porque te duele, tengas una herida, te fracturas, etcétera. Pero también vayas al psicólogo porque tu salud mental es sumamente importante.
3: Y la salud mental también nos afecta físicamente.
2: Así es.
3: Es una unidad, somos una unidad. Y entonces en este evento tan duro, igualmente como en el COVID, como en otros momentos de nuestras vidas, de nuestra historia, nos hemos notado lo importante. Y se está desmitificando el asunto de que la salud mental, bueno, es algo accesorio, no. Es para mujeres, es para niños, sí. Para personas con alguna condición especial, pero es para todos, realmente.
2: Hemos visto toda la situación tan fuerte y dolorosa por lo que hemos visto por las redes sociales, que no estamos en el sitio. Y eso, por lo menos yo le digo a mis tías que están ya mayor, que está bien que los vean, porque es que hay que ver la situación, ¿no? Pero tampoco llenarse de eso, porque llega un momento en que lloras sola, entonces, exacto, te lloras, entonces dices, ay, porque siento algo en el pecho, porque estás acumulando el dolor.
3: Claro.
2: Y está bien que tengas empatía, eso es muy importante, ¿no? Pero saber manejarla.
3: Claro.
2: ¿No? Porque, como te digo, podemos tener técnicas, quienes estamos en la defensa de derechos humanos, pues también tenemos ayuda psicológica, nos dicen cómo debemos tratar. Claro,
3: porque el dolor, ¿no?, de otros, aunque, exacto, no lo vivamos directamente, es afecta, lo que llamamos duelo vicario.
2: Eso afecta.
3: Y afecta, duele, porque somos seres sensibles, además así estamos sanos. Uh-huh. Y entonces podemos conectar con el otro y sentir también su dolor.
2: Sí.
3: Bueno, en otro orden de ideas también hay otras organizaciones, por ejemplo, crowdfunding y ayuda internacional organizada. Organizaciones como Global Empowerment Mission y I Love Venezuela activaron campañas internacionales de recaudación de fondos y kits de emergencia, demostrando la capacidad de la diáspora y las ONGs para canalizar recursos directamente a los sectores vulnerables. O sea, que desde afuera también hemos recibido ayudas a nivel, o sea, virtuales o económicas.
2: Sí, debido a la diáspora, debido a toda esta que hay entre 8 o 9 millones fuera del país, en cada país, aunque uno crea que a veces uno dice, no, que un país bien allá, ahí hay un venezolano. Sí, entonces, bueno, el dolor de quienes conocen ese venezolano también es impactado en esos países. Entonces, sí, ha sido tan hermoso ver esa solidaridad, ver que personas que apenas están escuchando qué es Venezuela, ¿no?, y que están en esto, entonces dan eso, dan ese apoyo tanto en el momento para poder sobrellevar el dolor, porque cuántas personas no, de las que fallecieron aquí, tienen sus familiares allá.
3: Mucho, y se preocuparon mucho y, exacto, se activaron también.
2: Entonces también están los centros de acopio universitario, eso es muy importante,
3: muy importante,
2: ya que varias universidades abrieron sus puertas para recibir donaciones de insumos médicos, agua y alimentos no perecederos. Los estudiantes y profesores se organizaron para clasificar y distribuir estos insumos hacia las zonas de mayor riesgo. Eso es muy importante porque a veces nos desesperamos, mira, quiero meter una bolsa, metes ropa, metes comida, metes medicina, y eso hay que clasificarlo porque las medicinas tienen que llegar al lugar donde están los médicos, las enfermeras, la comida a los centros principales que vayan, la ropa a otra parte, porque es importante clasificar para que no se pierda tiempo a la hora de poder,
3: por supuesto,
2: dar las
3: distintas
2: donaciones.
3: También los servicios de telecomunicaciones colaborativos ante las fallas de la red, que enseguida nos dimos cuenta que se cayó el internet,
2: sí, y todo,
3: pues estos servicios privados o colaborativos se activaron a través de empresas y proveedores de internet y facilitaron el acceso al servicio de mensajería y conexión, permitiendo que las familias se mantuvieran comunicadas en un momento donde el colapso del sistema oficial de telecomunicaciones dejó a muchos incomunicados.
2: Así es, como hubieron otras personas que trajeron sus portátiles
3: también,
2: ¿verdad? Y donaron, ¿para qué? Para que los que tenían teléfonos que estaban tapeados o que estaban debajo de todos esos escombros pudieran conectarse y poder mandar un mensaje, pues, dando señales de vida. Es muy importante, ¿no?
3: Claro.
2: Las guías ciudadanas de emergencia también estuvieron de boga en los medios. Como medios independientes y portales como La Gran Aldea, elaboraron guías de supervivencia que consolidaron números de emergencia, direcciones de centros de acopio, verificados y protocolos de actuación, llenando el vacío informativo que dejó el Estado durante las primeras horas críticas tras el doblete sísmico. Así como organizaciones que en este caso Provea también tuvo muy activa, lo que era Civile, todas esas ONG a nivel de Caracas se movilizaron, están en acompañamiento, estuvieron in situ, estuvieron en el sitio, ellos fueron y caminaron parte de La Guaira, visibilizaron lo que está sucediendo ahí y el poder saber qué está sucediendo es muy importante también, ¿no?
3: Claro.
2: Y saber dónde y de qué forma, porque es la gran deuda que tiene el Estado, que no ha habilitado espacios, ni siquiera en las escuelas, que vayan protección civil, bomberos, personas que tienen más de 20, 30 años
3: de experiencia.
2: Una experiencia valiosa. Entonces, no tengamos un sistema de que en una casa sepamos qué vamos a hacer. Nosotros tenemos la falla de Boconó.
3: Claro, nosotros somos una sociedad, un país sísmico.
2: Claro, entonces, en ¿cómo es posible que hay personas que no saben ni siquiera un mínimo tema, no tienen un pequeño kit una curita, un algodón, algo. O sea, tenemos que tener un kit porque somos, nosotros vivimos con sismos.
3: Y además los sismos no son predecibles.
2: Exacto.
3: Entonces, no sabemos, así como pasa con los huracanes o con otros eventos, que bueno, mira, en tal fecha, organícense, sellen sus casas. Aquí no. ¿No? O sea, en realidad es inesperado, es fortuito y puede ser desastroso.
2: ¿Verdad? Bueno, con todo esto cerramos este interdiálogo de hoy, que se trató sobre la solidaridad del venezolano en medio de la emergencia nacional por el doblete sísmico que sacudió a nuestro país el pasado 24 de junio. La edición del día de hoy fue Red de Esperanza.
3: Con toda esta valiosísima...
2: Agradecido con todos los oyentes que se mantuvieron en sintonía del programa 97.5 FM y desde la web por Radio Fe y Alegría Noticias.com.
3: Trabajamos en la dirección de esta emisora la profesora Raiza Mogollón, en la coordinación de la radio el licenciado Rosender Evíez, en la producción general de la estación el profesor Joamir Noguera.
2: Quien me acompañó hoy fue la psicóloga Darry Chani.
3: Y mi compañera la ingeniera Vixali Lucena.
2: En la producción de este programa estuvo la licenciada Angélica Velázquez, productora nacional independiente número 31.478. Y quien se encargó de los controles técnicos fue nuestro compañero Héctor Álvarez. Llegamos a ustedes gracias a Provea, organización no gubernamental independiente venezolana dedicada a analizar la situación de los derechos humanos en Venezuela, así como también a la promoción y defensa de los mismos.
3: Agradecemos a todos los que nos acompañaron en la emisión, que tuvo un poquito corta porque estuvimos antes con una cadena, pero realmente podemos hacer el programa. Agradecemos a todos y esperamos que le haya sido de mucho provecho nuestro programa y sensible tema de hoy.
2: Nos encontramos en una próxima emisión de Voces Solidarias de la Red de Derechos Humanos de Lara. Acuérdense, el punto de acopio de la Red de Derechos Humanos va a estar en la carrera 19 con calle 13 a partir de las 11 de la mañana hasta las 4 o 5 de la tarde.

0: 1:58.
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2: Saludos, iniciamos esta entrega informativa de este sábado 11 de julio con el reporte de los acontecimientos más destacados.
1: Locales.
2: Una flota de 30 camiones de carga, 5 camionetas y 3 vehículos se han movilizado con insumos desde el restaurante El Portal del Chivo en Barquisimeto, Estado Lara, hacia las zonas devastadas tras el doblete sísmico del pasado 24 de junio.
1: Regionales.
2: El padre Efraín Pastrán, párroco de la Catedral Metropolitana de Barquisimeto, ha emitido un llamado urgente a la sociedad civil debido al crítico estado en el que se encuentra el templo tras los recientes movimientos sísmicos que han afectado al país desde el 24 de junio.
1: Deportes.
2: Luis Arráez ha terminado la serie de 3 juegos en Denver contra los Rockies. Ahora batea para 350 contra Colorado y de por vida mejoró a 300 puntos en el Coors Field.
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2: Y con esto concluimos el presente resumen. Los invitamos a profundizar estos reportes en nuestras próximas actualizaciones a través de Radio Fe y Alegría 97.5 FM. En la locución les acompañó Yosimar Pereira. Continuamos comprometidos con la información con todas las voces.
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0: Hola, hola, buenas tardes. Esto es Qué Molleja de Psicólogo, el espacio donde potenciamos tu salud mental, bienestar y crecimiento personal, dirigido a todas las familias larenses de Venezuela y el mundo entero. Estaremos trabajando para ustedes como cada sábado de 2 a 3 de la tarde desde la Dirección General, la profesora Raiza Mogollón, en la coordinación el licenciado Rosender Evíez, producción general del profesor Joamir Noguera, en los controles y en la grabación de este programa, mi amigo de todos los sábados, Fernando Rivas, y quien tiene el gusto de acompañarles como cada sábado, su amigo y psicólogo Robert Molleja, arroba Robert Molleja, tanto en Instagram como en TikTok. Hoy estamos ya en live de TikTok conectados con ustedes para brindarles la mayor información, y es que hoy seguimos acompañándolos emocionalmente con herramientas valiosas para su salud mental en medio de estas circunstancias que estamos atravesando como país, conocido por todos. Seguimos construyendo esos cimientos emocionales, ¿no? Después del terremoto vamos a hablar de varios temas interesantes, como lo es la telepsicología en emergencia, los primeros auxilios psicológicos en la familia y el autocuidado. En Píldoras de Bienestar estaremos hablando sobre cómo podemos reconstruir nuestra rutina de manera flexible, desde la flexibilidad, a pesar de estas circunstancias, ya que se ha podido notar cierta culpa o desánimo de parte del colectivo, de las personas, y bueno, es un tema importante para brindarles a ustedes esas orientaciones. Les recuerdo que pueden comunicarse con nosotros al 0416-757-2069 vía WhatsApp. También estamos en live de TikTok para cualquier pregunta, comentario, interacción que usted quiera tener con nosotros. Hoy hablando sobre esto de cimientos psicológicos emocionales después del terremoto. Ahora vamos con nuestra sección de Píldoras de Bienestar.
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0: Y hoy en nuestra sección de Píldoras de Bienestar estaremos hablando sobre cómo podemos retomar la rutina desde la flexibilidad luego de pasado este terremoto, este lamentable sismo del pasado 24 de junio. Y es que la semana pasada nosotros acá en nuestro programa aprendimos un poco sobre el tema de las emociones, abrazar el miedo, a apagar las pantallas para respirar a través de ese detox emocional. Y el cómo nosotros podemos retomar las rutinas es el tema que queremos abordar el día de hoy. Y vamos a hablar de esto, de cómo se puede reconstruir día a día las rutinas. El regreso a la rutina tras un evento lamentable como lo fue el sismo del pasado 24 de junio se ha convertido en uno de los mayores desafíos tanto psicológicos como comunitarios. La palabra clave no es normalidad. De hecho, es algo que he venido hablando durante toda esta semana con amigos, conocidos, familiares. No podemos decir que estamos de vuelta a una normalidad. Estamos adaptándonos a nuevas circunstancias que están atravesando en nuestro país y que todavía, vale acotar, nos están moviendo emocionalmente. Entonces aquí es importante recalcar que la palabra clave no es normalidad, sino adaptación. ¿Cómo voy adaptándome a estas circunstancias? La estabilidad va a venir en los pequeños rituales que sí podemos controlar. Lo primero es pasar de esas macro rutinas a las micro rutinas. Antes de enfocarnos en metas académicas, laborales, debemos estabilizar nuestro sueño, nuestra alimentación, para reducir el cortisol, que es la hormona del estrés. Debemos mantener horarios para levantarnos, para acostarnos. También es fundamental, por supuesto, esos momentos específicos para las comidas y mantener o tener una estructura en cuanto al aseo personal. Nuestro cerebro requiere rutinas. No intentes planificar tu semana completa con un sinfín de actividades, porque al final eso te va a frustrar y vas a decir, bueno, no hice nada de lo que tenía pautado, soy un fracasado, no pude. Evita eso. Al contrario, planifica paso a paso que puedes hacer, dos o tres actividades por día. Comienza desde lo más simple, con tender tu cama, limpiar tu habitación, leer, ir retomando tu trabajo paulatinamente. Si eres independiente, puedes pausar tener algunas horas, tener pausas activas, por ejemplo, tener momentos para almorzar a la misma hora, tener un momento para el café. Esas pequeñas acciones, esas pequeñas microrrutinas nos van dando como esa estabilidad, ese piso emocional que necesitamos. También es fundamental mover nuestro cuerpo, realizar alguna actividad física como caminar, trotar, asistir al gimnasio. Eso nos permite liberar las tensiones. Por otro lado, aceptar la fluctuación, es decir, validar este vaivén que estamos sintiendo. He escuchado personas decir, tengo miedo, tengo rabia, siento frustración. Robert, no sé qué siento. Siento muchas cosas y esto es válido, permitírtelo. Esto permite reducir la culpa colectiva. Es normal que sintamos que avanzamos, pero que al ver noticias nuevamente se activa nuestro estado de hipervigilancia. Por otro lado, la contención familiar. Los niños y adolescentes están procesando esta situación a su manera. A veces los podemos observar silenciosos o, por el contrario, más irritables o pegados a las pantallas. También se debe considerar una dieta familiar digital en momentos de crisis, que era lo que hablábamos la semana pasada, hacer ese detox digital, esa sobreinformación de noticias que lo que generan es ansiedad e incertidumbre. Proteger tu mente y la de tus hijos y desconéctate de cadenas de WhatsApp alarmistas. Busquemos espacios para la conversación, espacios para el juego, en el caso de los más pequeños de la casa, que en ocasiones puede considerarse como una pérdida de tiempo por parte de los adultos, pero sabemos que es una herramienta terapéutica valiosa en los niños. Escucha a tus hijos sin juzgar sus miedos. Que el hogar se convierta en un refugio seguro. Piensa en todo lo que puedes hacer cuando estás bien. Donar, ayudar económicamente, organizar iniciativas, acompañar emocionalmente a tu familia, compartir información útil y tomar decisiones con claridad. Porque volver a la rutina no significa que estamos abandonando a nuestro país, a Venezuela. Todo lo contrario, es una de las formas más importantes de seguir ayudando. Estas fueron las píldoras de bienestar. Vamos a una pausa, recordándoles que hoy continuamos acompañándolos con este tema de brindar herramientas para tu salud mental ante estas circunstancias que estamos atravesando como país. Ya regresamos.
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2: 2:13.

0: 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Salud mental en tiempos difíciles. Aunque pueda parecer contradictorio, es importante recordar que la salud mental es un proceso dinámico que se ve influenciado por diversos factores, incluyendo nuestro entorno. Existen herramientas y estrategias que nos permiten navegar por estos desafíos y mantener nuestro bienestar emocional. Aquí te presentamos algunas de ellas. Sé un resiliente social. Enfrentar los desafíos de la vida con una actitud positiva y aprender de nuestras experiencias nos fortalece y permite fortalecer a otros. Busca ayuda profesional. Si sientes que estás abrumado o que tus emociones están interfiriendo con tu vida diaria, no dudes en consultar a un profesional. Y recuerda que lo más importante es tu bienestar.
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2: Continuamos con más. Esto es Que Molleja de Psicólogo. Hoy acompañándolos desde lo emocional, desde lo psicológico, brindando herramientas para su salud mental y bienestar ante estas difíciles circunstancias que estamos atravesando. Como país es necesario darle una mayor relevancia a lo que es la salud mental, a nuestro bienestar, a nuestra paz mental ante este ambiente que sabemos que estamos atravesando, que es válido reconocer lo que sucede, pero también es fundamental protegernos, cuidarnos, trabajar en nuestra salud mental. Y es por eso que hoy vamos a estar desarrollando varios tópicos a lo largo del programa en cuanto a esto de estos cimientos emocionales para poder tener esas herramientas para nuestro bienestar. Recordarles que pueden comunicarse con nosotros al 0416-757-2069. También estamos en live de TikTok para que ustedes puedan hacer sus preguntas, comentarios. Saludamos a la comunidad de Yaritagua que está en sintonía. También a mi amiga Jessica Duarte que está desde País Vasco, España. Y a todas las personas que sé que están conectados con nosotros. Ustedes pueden reportar su sintonía, hacer sus comentarios de cómo se han sentido, cómo han podido manejar este tema, la serenidad, la calma, después del terremoto. En primer lugar, vamos a hablar de la telepsicología en emergencias. Actualmente, desde el punto de vista psicológico, se han presentado diferentes redes de apoyo que están facilitando estos primeros auxilios psicológicos. Desde la Federación de Psicólogos de Venezuela, diversos colegios de psicólogos de acá del país, fundaciones, instituciones. Pero, ¿qué es esto de la telepsicología? ¿De qué va esto de los primeros auxilios psicológicos? ¿Y cómo puedo saber si requiero o no estos servicios? Quiero comentarles que la telepsicología es la prestación de servicios de salud mental y apoyo psicológico a distancia. Es importante destacar que esto no sustituye, y es fundamental mencionarlo, la asistencia de un psicólogo a nivel presencial. Todo lo contrario, lo expande, llevando a atención primaria a quienes quedaron aislados, desinformados o emocionalmente desbordados. La telepsicología no es solo un servicio digital, es un sistema que en muchos casos se convierte en la primera línea de contención emocional. Pero para que realmente funcione esta telepsicología en situaciones de emergencia, lo primero que debemos tener es que debe existir una estructura clara, un protocolo único. Como muy bien, más adelante ahorita les voy a mencionar algunas líneas a las cuales nosotros podemos contactarnos y el protocolo que tiene cada institución es muy particular. Usted se comunica, ellos tienen unos horarios de atención, ellos posterior a eso pues derivan a un especialista que puede atenderle, ya sea a través de mensajería, ya sea a través de una llamada, quizás a través de una videollamada. Esto dependerá también de cómo lo maneja cada institución y el protocolo que ellos practiquen o lleven a cabo, ¿no? Entonces, en la estructura clara es importante tener ese protocolo único, horarios definidos, roles diferenciados, cuándo derivar o cuándo remitir a estos especialistas. Por otro lado, los canales son múltiples, como muy bien lo decían, pueden ser llamadas de voz, mensaje de texto, WhatsApp, llamadas, videollamada. Todo dependerá de cómo lo maneja la institución, ¿no? Y el alcance operativo sirve para sensibilizar, orientar, contener y derivar. No se utiliza para diagnosticar, y esto es algo muy importante. Si usted hace alguna llamada a alguna de estas líneas y a usted lo están diagnosticando, déjeme decirle que por ahí no va la cosa. El detalle es entender que estas redes de apoyo de profesionales están para acompañar y brindar esos primeros auxilios, que más adelante vamos a hablar de este tema, en función a lo que usted está reportando al momento. Más no es una atención que me permita a mí dar un diagnóstico o dar alguna especie de patología en función a lo que usted esté reportando. Y es por eso que quiero compartir con ustedes algunas líneas telefónicas para primeros auxilios psicológicos. Por ejemplo, tenemos la Federación de Psicólogos de Venezuela al 0424-290-7338. También tenemos el Colegio de Psicólogos del Estado Lara, quien tiene una unidad de primeros auxilios psicológicos, 0412-516-4011. La Fundación Tejiendo Redes, que es una fundación acá en Barquisimeto que está trabajando en alianza con la UCLA, que están haciendo un trabajo muy positivo, bastante agradable. Mi hermana está haciendo parte allí de esos voluntariados. Ellos están ubicados muy cerca del Parque Ayacucho. Y su número de contacto para estos primeros auxilios psicológicos es el 0412-517-3544. Pero también está Psicodata en Caracas, en la UCAP, la Universidad Católica Andrés Bello, el 0414-121-7882. También tenemos el Colegio de Psicólogos del Estado Miranda, 0412-784-0112, y el Colegio de Psicólogos del Estado Falcón, 0424-649-8831. Es importante recalcar también que diversos colegas especialistas han, digamos, brindado su aporte, su voluntariado de múltiples maneras. Entre ellos quiero destacar a la psicóloga Andrea Torres Blanchard, quien elaboró un cuento específicamente dirigido para niños, y el cuento se titula ¿Qué se movió en Venezuela? Un recurso terapéutico, didáctico, que se está empleando como donativo. La semana pasada lo mencionaba, aquellos que estén interesados pueden escribirme en mi Instagram o en mi TikTok, @robertmolleja, y por allí, bueno, con todo gusto le puedo dar la información para que usted pueda descargar el libro o yo enviarle el cuento, porque la intención es esa, que sigamos sumando, sigamos aportando desde lo bueno. Porque si algo ha quedado claro es que el venezolano es solidario y ha puesto en práctica esto en estos momentos tan difíciles. Entonces, por allí les dejo eso a la disposición, este cuento terapéutico para los niños de cómo podemos hablar de este tema del sismo con los niños. De hecho, se está usando mucho como recurso, varias fundaciones pues lo están dando como donativo, entonces allí tenemos allí esa participación. Y hablando de voluntariado, hablando de apoyo, vamos a escuchar un material que tenemos por acá, un audio de mi colega Génesis Pineda. Ella se encuentra en Caracas actualmente brindando un voluntariado. Ella es psicóloga infantil, especialista en neurodesarrollo. Vamos a escuchar a Génesis, a ver qué tiene por decirnos con respecto al trabajo que se está realizando, particularmente ella con un equipo de voluntariados allá en la región capital. Escuchamos a Génesis Pineda.
3: Hola a toda la audiencia de Que Hemos Dejado de Psicólogo. Por acá les habla la psicóloga Génesis Pineda, especialista en el área infantil y neurodesarrollo. Les dejo este mensaje para que por favor sigan apoyándonos a todos los que presentamos un voluntariado después del terremoto que vivimos el 24 de junio en nuestro país. Desde mi perspectiva y experiencia que tuve esta semana viajando a Caracas, yendo a distintas instituciones a brindar ese apoyo de primeros auxilios psicológicos, especialmente a los padres y a sus niños, me percato de la gran necesidad que hay de cuidar su salud mental debido a estos procesos, desde episodios de insomnio hasta dificultad para alimentarse, hasta dificultad para integrarse en los juegos recreativos. Somos, en este caso, un equipo de 6 psicólogos barquisimetanos que vamos a ir de manera frecuente, ya que nos instalamos o vamos a formar parte del equipo de salud de la Gran Colombia, ubicado en Caracas, esta institución educativa donde alrededor de 1000 personas serán atendidas y estaremos a cargo de los casos infantojuveniles. Mi llamado es para que nos apoyen durante este proceso. Realmente el tema de traslado, recursos, es muy importante que las personas nos sigan apoyando para poder tener continuidad en este programa. Desde Caracas nos estamos apoyando con el equipo del Chigurito, con los que trabajo, que son un campamento, y he sido su psicóloga desde hace un año. Actualmente estamos dando todos los apoyos, pero requerimos que toda la población barquisimetana o que nos esté escuchando nos siga apoyando para poder brindarle salud mental a nuestros niños, porque recuerden que un niño feliz es un adulto sano.
2: Escuchábamos a mi gran amiga y colega Génesis Pineda. Sus redes sociales son @aprenderenterapia. Génesis, con un equipo de voluntariados de acá, de psicólogos de acá de Barquisimeto, como muy bien lo mencionaba ella en este material que nos compartió. Ellos estarán haciendo un trabajo allá en Caracas, van a estar viajando periódicamente para allá, y como muy bien lo he comentado a muchas personas, hay muchas maneras en las cuales nosotros podemos ayudar. No necesariamente es que tenemos que estar allí en La Guaira o en Caracas, estando allí. No, hay muchas maneras en las cuales usted puede mostrar su solidaridad con donativo, a través de la oración, a través de ese pequeño aporte que usted pueda dar, difundir información de valor. Todo esto suma. Esto es Que Hemos Dejado de Psicólogo. Vamos a una pausa y seguimos brindando, acompañándolos desde lo emocional, en qué podemos hacer para construir cimientos emocionales luego del terremoto.
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4: 2:26.
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Escuchábamos a Ti Te Alabo del grupo Hakuna. Bueno, estamos muy en una onda buscando hacia lo espiritual, la reflexión, la gratitud, el poder también, esa empatía, la solidaridad y todos estos valores que son importantes en estas difíciles circunstancias que estamos atravesando como venezolanos, recordando siempre poder poner en práctica la resiliencia, la gratitud, la empatía. Quiero hablarles, continuamos en esta construcción de cimientos emocionales después del terremoto, de los primeros auxilios psicológicos. Creo que ha sido un tema que se ha hablado mucho, ¿verdad?, desde diferentes medios de comunicación. Sin embargo, quiero que tengan claro que estos primeros auxilios psicológicos pueden ser aplicados por cualquier persona. Cabe destacar que usted debe tener esa formación o tener ese conocimiento tanto teórico como técnico para aplicarlo, porque a veces podemos creer que lo estamos haciendo o tener la muy buena iniciativa de querer ayudar y en lugar de ayudar pues estamos haciendo todo lo contrario, empeorar más la situación. Pero si usted necesita por alguna circunstancia aplicar esos primeros auxilios psicológicos desde el hogar, ¿cómo puede hacerlo? Y es algo que quiero compartir con ustedes el día de hoy. Porque luego de enfrentar estos días posteriores al sismo, es un gran reto enorme. Sabemos que, bueno, desde fuentes confiables, estamos claros que se han dado múltiples réplicas, siguen habiendo réplicas, las personas están en hipervigilancia. Hay ansiedad, hay miedo, hay estrés, incertidumbre. Entonces, toda esta ola emocional hace que por algún momento algún miembro de la familia pueda estar pasando en alguna circunstancia por una situación de crisis. Que para eso quiero compartir con ustedes este tema de los primeros auxilios psicológicos para que también podamos nutrirnos un poco de cómo podemos aplicar esto. Como lo mencionaba, enfrentar los días posteriores a un sismo es un reto enorme. El miedo a las réplicas, la incertidumbre, el estrés acumulado son completamente normales ante estas circunstancias. Sin embargo, como muy bien lo he recalcado en el programa, el entorno familiar debe convertirse en un refugio seguro para brindarnos apoyo de manera inmediata a través de los primeros auxilios psicológicos. No se trata de una terapia, es un apoyo humano, inmediato y compasivo. Eso también es importante tenerlo claro, ya lo hablamos con el tema de la telepsicología, brindar acompañamiento desde los primeros auxilios psicológicos, pues se basa en atender lo que estás reportando en ese momento. Ya, no es una terapia, no es una etapa diagnóstica, no va por ahí el asunto. Entonces es importante tener en claro esos aspectos. En primer lugar, debes aplicar la escucha activa. Permite que tus familiares expresen lo que sienten sin interrumpir, sin juzgar o dar consejos apresurados. O a veces decimos frases como no es para tanto o cálmate, deja de ser exagerado, ay, pero bájale dos. Entonces todo este tipo de comentarios, en vez de favorecer a que la persona pueda sentirse en confianza de expresarse, sucede todo lo contrario. Se va a cerrar a comunicar lo que le pasa. Si la persona guarda silencio, que también puede pasar, no lo obligues a hablar. Respeta su ritmo, aplica frases como estoy aquí contigo, es normal que puedas sentir miedo, te escucho cuando te sientas preparado, y evita minimizar a la persona con frases como lo mencionaba ahorita, no es para tanto, ya va a pasar, bájale dos, tú eres un exagerado, qué dramática eres, por ahí no va el asunto. Por otro lado, el reentrenamiento de la ventilación. ¿De qué va esto? Cuando una persona entra en crisis, y es importante recalcar que, claro está, estamos hablando de los primeros auxilios psicológicos ante esta circunstancia, pero puede haber algún ataque de pánico, ansiedad o cualquier otra cosa que no tenga nada que ver con esto. Y también es importante que la familia sepa qué acciones o qué puedo hacer yo al respecto cuando eso pase en mi entorno familiar. Entonces decíamos que lo primero es escuchar activamente sin juzgar a esa persona que está con nosotros, ¿no? Allí acompañando. Pero también es fundamental, como lo expresaba, no juzgar, no criticar. Y este reentrenamiento de la ventilación tiene que ver mucho que ante estos episodios la respiración se acelera, el cuerpo entra en pánico
Y se recomienda una técnica que, bueno, ha sido muy... se ha difundido mucho en los medios, en diferentes plataformas. Algunos colegas también lo han mencionado, que es la respiración 4x4. Vamos a inhalar por la nariz por 4 segundos. Mantenemos el aire por 4 segundos. Exhalamos por la boca en 4 segundos. Eso es lo que llamamos esa respiración 4x4. Siendo conscientes de la respiración al momento. Quiero decirles que estamos ahorita conectados desde Instagram. Nos movimos ahorita de TikTok a Instagram a ver cómo está la gente conectada por acá por el Instagram. Arroba Robert Molleja. Recordarles nuestros puntos de contacto: 0416-757-2069 vía WhatsApp para sus preguntas, comentarios, inquietudes del tema. ¿Cómo estás manejando la calma? ¿Cómo estás manejando la serenidad después del terremoto? Entonces hablábamos de la respiración, pero también hay otro punto importante, que es categorizar las necesidades de la persona. Porque en medio de la crisis, la mente se abruma y no sabe por dónde empezar. Entonces tu rol como familia es poder ayudar a esa persona a ordenar un poco ese caos que tiene en ese momento. Ayúdalo a jerarquizar sus problemas. ¿Qué es lo que más le preocupa en ese momento? ¿Qué es lo primero que necesitas resolver? Por ejemplo, tomar agua, descansar, o quizás en este caso también, ¿por dónde empezamos? ¿Qué es lo que te preocupa más? Y darle una jerarquía a esas necesidades que está teniendo la persona. Por otro lado, derivar a redes de apoyo. Una sola persona no puede resolver todo. Usted no puede porque usted no es especialista, porque usted no es psicólogo, usted no es médico, usted no es psiquiatra. Y sé que usted dirá, bueno, Robert, pero tú me estás hablando de que entonces yo puedo aplicar los primeros auxilios psicológicos en mi casa. Sí, pero siendo prudente. Y con este punto quiero decirle lo siguiente. Es necesario conectar a tu familiar con redes de afecto o con servicios esenciales. Por ejemplo, ok, ya yo lo escuché. Respiramos. Categorizamos sus necesidades, pero aún noto que el familiar está en crisis, se siente acelerado, solicita apoyo de quizás otra persona que esté en casa, que también le pueda brindar ese soporte emocional, o en tal caso, si se hace necesario ya en ese momento contactar a un especialista, pues hacerlo, un médico, un psicólogo en tal caso, para que pueda mediar o sopesar un poco esa circunstancia, ¿ok? Eso es importante. Por acá quiero leer un mensaje que nos envían, dice: saludos, una pregunta, me siento presionada con las constantes pedidas de ayuda, quisiera dar todo, pero también tengo mis necesidades y al no poder apoyar me siento mal, ¿qué hago? Esto lo vamos a estar hablando, muy interesante esa pregunta que estás haciendo, gracias por interactuar con nosotros, eso lo vamos a hablar más adelante cuando mencionemos el tema del autocuidado. Si nosotros no estamos bien, y es uno de mis lemas, yo no puedo dar soporte emocional a la gente. Si yo como mamá no estoy bien, no le puedo dar estabilidad a mi hijo. Si yo como familia no estoy bien, no puedo ser soporte seguro para el resto de mis familiares o mis compañeros de trabajo. Entonces también es válido decir, merezco un respiro. Es válido decir también, necesito drenar un poco todo esto. Entonces eso es válido. Decíamos del derivar apoyo, bueno, hablar esto con algún especialista. Localizar números de emergencia, localizar estos puntos de contacto de primeros auxilios psicológicos que ya más temprano se los mencionaba. Y la psicoeducación. Es crucial normalizar las reacciones físicas y emocionales que la persona experimenta. Explicarle que el insomnio, la falta de apetito, el dolor de cabeza, el desánimo o el miedo a ruidos fuertes son reacciones normales que puede tener nuestro cuerpo al procesar esto, el susto. De hecho, todavía siguen habiendo réplicas, las personas siguen en estado de hipervigilancia, y bueno, allí es donde debemos aplicar un poco todo esto que les estoy mencionando. Entonces, hay tres reglas de oro para el cuidador. Persona que me hiciste esta pregunta, ¿qué hago yo? ¿Qué hago yo como cuidador? Porque me siento, ya he pedido mucha ayuda o la gente se acerca a mí a pedir ayuda y ya me siento desgastado o desgastada. Primero, mantener la serenidad. El miedo y el pánico se contagian. Esta semana alguien me decía, Robert, tengo una vecina que me estresa con todo este tema que estamos viviendo porque me habla de las noticias, me habla de la catástrofe, esto me genera más angustia, más preocupación, me alarma. No, póngale límite a la vecina, no es que usted no le va a hablar más a la vecina, pero sí es importante también establecer límites de, bueno, mira, vecina, hablemos de otro tema, variemos un poco la situación. Entonces, si te sientes rebasado de esta situación, pide ayuda a otra persona. Es válido,
es ser compasivo también con nosotros. Lo otro es no forzar, o sea, yo no puedo forzar a alguien que hable, pero habla, pero di lo que te pasa, pero ¿por qué estás en silencio? Esto no ayuda en nada. Si la persona prefiere guardar silencio, acompáñala en su silencio. Tu presencia

0: en la familia y cómo los podemos aplicar. Vamos a una pausa. Esto es Quemos Yeja de Psicólogo. Les recuerdo que nuestros puntos de contacto 0416-757-2069. Pueda reportar su sintonía, pueda hacer su pregunta, su comentario sobre este tema. Estamos aquí para acompañarlos. Vamos a una pausa.
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2: 2:42.
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3: Muy buenas tardes a todos los radioescuchas del programa Quemos Yeja de Psicólogo. Agradecida de la invitación del licenciado Robert Molleja, por aquí les habla la abogada Inés Guedes, especialista en el área de protección de niños, niñas y adolescentes. Esta intervención es a propósito de lo ocurrido en nuestro país con los terremotos acaecidos el 24 de junio de este año. Ante la emergencia provocada por los recientes sismos en Venezuela, nuestra Ley Orgánica para la Protección de Niños, Niñas y Adolescentes, LOPNA, y los protocolos del IDENA, el IDENA es el Instituto Autónomo Consejo Nacional de Derechos de Niños, Niñas y Adolescentes, que es el ente rector de los derechos del niño, niña y adolescente en nuestro país, establecen medidas estrictas para proteger a los niños separados de su familia. Estos niños separados de su familia no son separados porque la gente los quiso separar. Entendamos por la situación y el acontecimiento natural, trágico, muchos niños han quedado sin un adulto significativo, sin un representante responsable, sin su papá, sin su mamá. Entiéndase esta situación, que pueden haber fallecido en la tragedia, o simplemente están desaparecidos, o con el sismo quedaron separados de ellos y fueron rescatados y están en los distintos espacios de acopio o de refugio. Entonces, particularmente en Venezuela, el IDENA está estableciendo medidas y con estos niños que fueron separados de su familia, se está prohibida la entrega informal. Ninguna persona particular puede quedarse con

0: un niño, niña o adolescente encontrado ni entregarlo a terceros, incluso si existe una buena fe. Hacerlo de forma informal es ilegal y dificulta la búsqueda de sus padres o sus representantes. Entendamos que existe un interés superior del niño y de la niña y es el principio rector para su bienestar. Ante una situación de desastre, el Estado, a través de los consejos de protección de niños, niñas y adolescentes, es el único facultado para dictar medidas de protección de emergencia y resguardar a esos niños, niñas y adolescentes en centros autorizados o en áreas de atención especial, para luego llegar a una reunificación familiar. La prioridad absoluta es reintegrar a esos niños, niñas y adolescentes con su familia de origen. Puede ser nuclear o ampliada. Nuclear es mamá, papá. Cuando mamá y papá no están por alguna razón, ampliada, un tío, una tía, una abuelita, un abuelito, un hermano mayor, en este caso. Ese proceso se requiere una verificación rigurosa de identidad y filiación por parte de las autoridades especializadas, no de voluntarios ni particulares. Existe una ruta de actuación. Si encontramos a un niño, niña o adolescente sin su familia, debemos primero proteger su integridad física, mantenerlo en un lugar seguro, notificar de inmediato a los consejos de protección de niños, niñas y adolescentes del municipio o a las autoridades de los equipos multidisciplinarios desplegados en los hospitales y refugios. Evitar el traslado de ese niño, niña y adolescente en otras comunidades o ciudades sin autorización oficial, ya que esto irrumpe las rutas legales de búsqueda. En resumen, la ley exige que el resguardo, sea gestionado exclusivamente por el sistema de protección del niño, niña y adolescente del estado o municipio donde haya ocurrido el evento. Gracias por su atención y espero que esta información les haya sido de provecho.
1: Escuchábamos a la abogada Eileen Guedes, quien nos hablaba de este tema que también lamentablemente, hay que decirlo, ha sucedido, donde se ha vulnerado los derechos de niños, niñas y adolescentes, y ella nos daba esas orientaciones respectivas de qué hacer en estos casos cuando suceden este tipo de situaciones. Hoy en nuestro programa, que hemos llegado de psicólogo, hemos hablado de diferentes aspectos, de cómo nosotros podemos construir esos cimientos emocionales después del terremoto. Hablábamos de el tema de cómo reconstruir la rutina, los primeros auxilios psicológicos desde la familia, también desde la telepsicología de emergencia, tomando en cuenta que hay muchas redes de apoyo actualmente a nivel virtual, llamadas de diferentes entes, colegios de psicólogos, instituciones que están brindando ese acompañamiento en primeros auxilios psicológicos. Y en este último bloque quiero hablarles del autocuidado. ¿Cómo podemos cuidarnos ante esto? ¿Cómo cuidar nuestra salud mental? ¿Cómo cuidar nuestro bienestar? Quiero recordarles que nuestro punto de contacto, porque ya a las 3 termina el programa, 0416-757-2069 vía WhatsApp para su pregunta, comentario sobre este tema. También gracias a las personas que están conectadas acá en TikTok, arroba Robert Molleja, para esto, para darles ese acompañamiento desde lo emocional y lo psicológico ante estas circunstancias que estamos atravesando. Decimos que el autocuidado tras el sismo en este contexto venezolano maneja una matriz particular. ¿Por qué? Porque, bueno, aparte de esta respuesta emocional y psicológica que podemos tener natural, el desastre natural que tuvimos, normal las reacciones que tenemos, quise decir, se suman factores estresores relacionados a infraestructura, servicios públicos, quizá la situación económica que usted esté atravesando, situaciones familiares, y pare de contar. Por ello, el autocuidado no es un lujo, no es un acto de egoísmo, ni es un acto de aislamiento. Todo lo contrario, es un acto de salud mental, de bienestar y de compasión. Y para abordar este tema del autocuidado de manera integral, he querido compartirlo desde diferentes áreas. O sea, ¿cómo nosotros podemos cuidarnos? Si usted no está bien, usted no puede cuidar a otro, que era lo que mencionábamos más temprano. Entonces, en primer lugar, está el autocuidado físico. El cuerpo es el primer contenedor de nuestro impacto traumático. Tras un sismo, la adrenalina y el cortisol se elevan, que son las hormonas del estrés. Se altera nuestro sueño, es por eso que estamos notando que muchas personas manifiestan, expresan, no puedo descansar, no estoy teniendo un sueño reparador, se me está dificultando dormir, problemas de digestión e incluso del sistema inmunológico. Lo primero es que debemos cuidar nuestra higiene del sueño. El miedo a las réplicas suele generar insomnio o sueños fragmentados. Por otro lado, la alimentación. Alimentarnos adecuadamente, de manera balanceada. ¿Por qué? Porque si nosotros no comemos, nuestro sistema digestivo se ralentiza, intentamos comer pequeñas porciones, incluso debemos limitar el consumo de café, refrescos, alimentos que puedan, todo lo contrario, como que activarnos, hay que cuidar esos detalles. Canalizar también esa tensión muscular. Camine, haga ejercicio, estírese desde casa, haga yoga, hay muchas maneras. Vaya en bicicleta, trote, mueva su cuerpo, porque también es necesario por todas las tensiones acumuladas que tenemos. Por otro lado, tenemos el autocuidado cognitivo o informativo, y esto tiene mucho que ver con lo que hablábamos la semana pasada de ese detox digital. Limite sus visitas a las redes sociales, qué está permitiendo usted que entre a su mente, qué está viendo, qué está difundiendo. Cuide mucho su mente, lea, trate de quizás desconectarse, escuchar música relajante, escuchar meditaciones guiadas. Todo esto hace que mentalmente podamos estar mucho mejor, anclarnos en el aquí y en el ahora. Cuando la mente empieza a proyectar estos miedos, estos escenarios catastróficos, haga lo siguiente, que también se ha hablado mucho de esta técnica: 5 cosas que yo puedo ver, 4 cosas que yo puedo tocar, 3 cosas que yo puedo oír, 2 cosas que yo pueda oler y 1 que yo pueda saborear. Esto es para mantenernos en el aquí, en el ahora, ante alguna situación que nos mueva emocionalmente, una ansiedad, ataque de pánico. El autocuidado emocional es válido, las emociones que estamos sintiendo. Por eso, exprésese, revise a quién, con quién está acudiendo para expresarse. Porque si yo voy a acudir a la vecina, como lo decía más temprano, a la vecina que está más estresada, más ansiosa que yo, por allí no me ayuda mucho eso. Conecta con redes de apoyo que realmente puedan brindarte ese acompañamiento. Permítete expresar lo que sientes. He escuchado mucho en estos días: siento tristeza, siento rabia, siento frustración, aún no sé lo que siento. Permítete expresarlo, llorar, si es necesario llorar, escribir, pintar, buscar esos medios de expresión emocional. Evitar la positividad tóxica, porque debemos evitar a toda costa el bueno, estamos vivos y lo material se recupera. No, eso no es una buena frase que ayude en estos momentos, por favor. Ni el hecho de, bueno, todo va a estar bien. Una cosa es que seamos resilientes, otra es que caigamos en una positividad que nos suma, ¿ok? El autocuidado social: rodéese de gente que lo apoye, rodéese de gente que sume, rodéese de espacios y escenarios que puedan conectar con su bienestar, la iglesia, los compañeros de trabajo, los amigos, la familia, nutrirnos, rodearnos de esas personas vitaminas. Y por supuesto, ya para finalizar, el autocuidado espiritual, la oración, activar esa resiliencia, hacer un diario de gratitud, valorar más las cosas que tenemos, independientemente de la religión que usted practique. Aquí lo importante es que usted pueda nutrir también su espiritualidad. Asista a la iglesia, ore, haga reflexiones, medite, haga yoga. El autocuidado posismo es en nuestro contexto se resume en aceptar que no podemos controlar los movimientos de la tierra, pero sí podemos tener control absoluto sobre cómo nos organizamos, qué información consumimos, cómo tratamos nuestro cuerpo y, lo más importante, cómo nos acompañamos en medio de la incertidumbre. Gracias por escuchar Qué Molleja de Psicólogo. Estuvimos trabajando para ustedes, como todos los sábados, de 2 a 3 de la tarde, desde la Dirección General, la profesora Raiza Mogollón, en la coordinación el licenciado Rosender Evíez, producción general del profesor Joamir Noguera, en los controles, mi amigo de todos los sábados, y usted va a poder disfrutar algunos clips de esto que hablamos el día de hoy posteriormente en mis redes sociales, mi amigo de todos los sábados, Fernando Rivas, y quien tiene el gusto de acompañarles, como cada sábado, su amigo y psicólogo Robert Molleja, arroba Robert Molleja, tanto en Instagram como en TikTok, psicólogo 9448, productor nacional independiente 35789 y locutor 61053 por Radio Fe y Alegría 97.5 FM, con todas las voces. Gracias, también llegamos a ustedes gracias a Fe y Alegría Educomunicación, a la licenciada Angie Alvarado, especialista en dificultades de la aprendizaje, que invito a que sigan la cuenta de Angie, arroba angie.menteactiva, porque también es necesario que brindamos ese acompañamiento desde lo emocional y desde lo académico, desde lo afectivo a los niños. Y una gran recomendación que les doy es mi gran amiga y gran especialista psicopedagoga, Angie Alvarado, especialista en dificultades del aprendizaje. Esto fue Que Molleja de Psicólogo, nos escuchamos la próxima semana. Que tengan una feliz tarde.
2: Dos y 58 minutos. 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
3: Padres y representantes del Complejo Educativo Veragacha, ubicado en la parroquia Santa Rosa, municipio Iribarren de la capital larense, alzaron su voz ante la grave crisis de infraestructura que afecta a la institución. La vocera comunitaria Juliana González denunció que los salones del área de preescolar presentan filtraciones y techos hundidos, problema que se ha agravado tras los recientes sismos registrados en el país. La comunidad educativa exige a los entes gubernamentales que aborden esta problemática de manera urgente.
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1: El liderazgo no se trata de ser el mejor, se trata de hacer que otros sean mejores. Sean bienvenidos a este su programa Liderazgo Innovador junto a todas las voces. Hoy, un programa súper especial, 10 de julio, 3 y 6 de la tarde. Se lo dedicamos a nuestra Venezuela, a la construcción de nuestra Venezuela, al apoyo de nuestros hermanos varguenses, a nuestros hermanos caraqueños, a nuestros hermanos de Aragua, de Morón, a cada uno de ellos. Seguimos empeñados en seguir apoyándolos. Hoy, un programa súper especial, nos acompañará la licenciada Karina Meléndez, CEO de Gerencia con Propósito, un líder que no se automotiva, no motiva a su equipo. Estaremos trabajando bajo la dirección general de la profesora Raiza Nogollón, en la coordinación del licenciado Rosender Elías, en la producción general del profesor Joamir Noguera. Tu amigo Carlitos Pérez, de Cardenada, Cardenal. Carlitos, muy buenas tardes.
2: Buenas tardes, Fran. 3:07 de la tarde, una tarde bendecida, muy fresca con estas bendiciones que nos da Dios. Bueno, y de la mano acá con nuestra gente de Vargas, esa gente que nos necesita, esa gente, brindémosles nuestro apoyo. El que pueda tender esa mano amiga, recuerde que los buenos somos más. Les recuerdo que allá hay gente esperando por ese aporte, esa ayuda de corazón. Lo que sea necesario, allá estaremos como venezolanos repartiendo. De verdad, muchas bendiciones, Fran, para ayudar a nuestra gente de Vargas.
1: Lluvia de bendiciones el día de hoy, Carlitos. Hoy tendremos la oportunidad de tener un programa súper especial. Vamos a dedicárselo a todos esos líderes en formación, líderes que realmente necesitan un poco desahogar cada una de esas situaciones que se han presentado, y de una u otra manera nosotros estamos aquí presentes para ustedes, con ustedes, como siempre. Su amigo el Toño Blanco les indica que son las 3:08 de la tarde, en la coordinación de logística, Arelis Vargas. Su amigo de todos los sábados, desde las 3 de la tarde a 5 de la tarde, productor nacional independiente, Frank el Toño Blanco. Te trae hoy un programa dedicado a ti, líder. ¿Sí? El sábado pasado estuvimos de pausa. De una u otra manera, apoyando a nuestra gente, a la gente que lamentablemente pasó por sucesos donde la naturaleza no nos perdonó, pero aquí estamos, de pie. 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A nuestra audiencia les recordamos 0424-528-7683. Hoy un programa súper especial, un abreboca de cómo estamos y cómo vamos en el día a día. Carlitos, ¿qué me cuentas?
2: Bueno, Fran, ya en el aire, gracias a Dios, los invitamos a sintonizar Radio Fe y Alegría 97.5 tu FM junto a todas las voces en este excelente programa Liderazgo Innovador con Fran el Toño Blanco. Bueno, Fran, de la mano, como lo veníamos hablando, dando esos tips necesarios para esa juventud, para esos muchachos que vienen en crecimiento en la materia de liderazgo, por acá van a tener unos tics importantísimos. Importante buscar la manera de fortalecer esos dones que tenemos como líderes, y por acá podrás escuchar todas recomendaciones necesarias e igualmente hacerte la invitación que participes por acá, por la radio 97.5 tu FM y en redes. Búscanos como @liderazgo_innovador5.
1: Sigue, Carlito. Eso y mucho más por acá. ¿Cuáles son esas claves fundamentales para ser un buen líder? Liderar con el ejemplo, ¿por qué no? Tus acciones tienen más peso que tus palabras. Un buen líder nunca exige lo que nunca está dispuesto a hacer. ¿No crees tú, Carlos?
2: Claro, eso sí es verdad. Recordemos, el líder es ese que lleva la batuta, ese que se llena de empatía, de responsabilidad, humildad sobre todo, y va siempre delante del equipo para fortalecer cualquier tipo de herramienta, debilidades y fortaleza que tenga un excelente equipo.
1: Así es, Carlito. Esto y mucho más por acá por Radio Fe y Alegría. Recuerden, 0424-528-7683. Por allí puedes sintonizarnos, vernos ya dentro de poco en nuestro live de TikTok, para que compartas con nosotros y también puedas intervenir y darnos feedback. ¿Cuál es tu percepción? ¿El líder nace o se hace? ¿Qué crees tú, Carlos?
2: El líder se hace. Nacemos con cualidades y en el camino vamos desarrollándolas.
1: Así es. Tres
3: y 12 minutos.

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0: 3:20 en este preciso momento le damos gracias a Dios, y antes también gracias por esa lluvia de bendiciones, Carlitos, una lluvia de bendiciones que llegó a fortalecernos, a darnos ánimo para seguir adelante, para seguir fortaleciéndolo. Una de las principales, yo diría que práctica que debería tener nuestros líderes es la escucha activa. No se trata de solo hablar y dirigir, sino de entender las ideas y preocupaciones de tu equipo. ¿Qué te parece, Carlito?
1: Claro, muy importante eso que mencionas allí, la comunicación afectiva y esa recepción que debes tener, siempre mostrando interés por aprender. Esos líderes que siempre te enseñan, esos líderes que te dan consejos, son buenos ser esa esponja que absorbe todo lo bueno para ponerlos siempre en práctica, Fran.
0: Delega y empodérate. Permite que tu equipo aprenda, asuma responsabilidades y tome decisiones. Microgestionar frena el crecimiento y desmotiva. Cuando los frenas, no crecen. Pero cuando los sueltas, los diriges, los motivas y por supuesto los acompañas, crece ese personal. ¿Qué te parece?
1: Lo más bonito que puede tener ese líder, esa empatía del líder, es esa humildad para hacer crecer a su equipo. No solamente tenerlos allí presionados, que haz lo que dice el líder. No, ellos van a aprender de ti y ellos solo van a hacer las cosas buenas.
0: Qué importante, Carlos, antes de pasar a ese tics, qué interesante es manejar hoy día la inteligencia emocional. Se trata de controlar tus emociones para no afectar negativamente el clima laboral en momentos de presión. Pues resulta que muchas veces nos encontramos en el camino a personas que emocionalmente se sienten mal y lo transmiten a su equipo de trabajo. Pero ¿qué pasa cuando el líder te da esa palmadita y te dice, vamos a seguir, vamos a continuar? Tú eres pieza fundamental dentro de nuestro equipo. Y tenlo por seguro que tu trabajo es tan importante como el de los demás.
1: Sí, claro. Recuerda, ese líder está pendiente de su equipo, de su entorno, de su equipo. Unas emociones que se encuentren allí, ese mal funcionamiento del equipo te puede hacer que la gestión laboral no avance. ¿Y cómo hace el líder allí? Bueno, empatía sobre todo, y darle esa oportunidad a esos muchachos que van en crecimiento y que quieren avanzar, porque recuerda muy bien el ejemplo que tú estás dando como líder, vas a ser el que ellos te sigan a ti, tú no vas a obligarlos a que ellos estén detrás de ti, no, ellos te van a seguir a ti.
0: Total, Carlos, y lo comentabas hace un momento, empatía, porque el que comunica con claridad y maneja la empatía, explica no solo el qué, sino también el porqué de cada tarea, para mantener a todos alineados con el propósito. Imagínate que tú le pidas a tu equipo de trabajo, hagan esto y este es el tiempo que tienen destinado para realizarlo, pero no lo explicas, no le indicas cómo lo vas a hacer, no le dices qué herramientas puedes utilizar para poder llegar al objetivo, no tan rápido, pero sí lograrlo con mayor eficiencia y eficacia con tu equipo.
1: Claro, eso es la visión que deben tener el grupo, llegar allí donde tienen que llegar como equipo. Darle esas tareas necesarias, darle esas tareas al equipo y que las puedan cumplir a cabalidad. No solamente lo tienen que hacer en tanto tiempo, no, sino los invito, muchachos, a que lo hagamos de esta manera para hacerlo mejor y lo logramos en este tiempo determinado. Porque un líder da esa oportunidad, no solamente de brillar él, no hay individualismo cuando existe un buen equipo, una buena empatía allí, sino que es un equipo de trabajo el que va a salir a flote dando buenos resultados.
0: Excelente, Carlos. ¿Y qué te parece si presentamos a nuestra invitada, la licenciada en Administración, especialista en Gerencia Empresarial, egresada de nuestra alma mater, la UCLA, con más de 15 años de experiencia en la cadena de suministro en empresas del ramo automotriz, metalmecánico, agrícola, textil, agroindustrial e importación. Su carrera como negociadora está avalada por los estudios de negociación realizados en la Universidad de Harvard, Cambridge, junto a los programas de desarrollo y transformación de la cadena de suministro que impulsa el IESA. ¿Qué te parece, Carlito? Le damos la bienvenida.
1: Bienvenida.
0: Con nosotros, Karina Meléndez.
2: Bueno, muchísimas gracias por la invitación a este espacio lleno de tanta energía. Lo pude sentir al entrar, de tanta vibra positiva, que es lo que necesitamos precisamente en nuestra Venezuela y en el mundo entero.
0: Total, Karina. Bienvenida a este programa que está dedicado a esa formación, a esa transformación de ideas que tienes allí, que no las has plasmado, pero de una forma u otra, acá te damos la oportunidad a través de Radio Fe y Alegría 97.5 FM todos los sábados de las 3 de la tarde, y hoy tenemos el placer, hoy tenemos la complacencia de dar a entender a nuestra gente por qué es tan importante contar con un CEO en gerencia y ese conocimiento que nos puede llevar al éxito. ¿Qué te parece?
2: Mira, excelente tu pregunta y reflexiva completamente. Realmente sí, debemos contar con una persona que tenga unas emociones realmente controladas, que tenga esa capacidad para dirigir, conducir equipos de trabajo, pero primero conducir sus emociones. Porque al momento de tú regular tus emociones, Fran, puedes fluir completamente en el espacio en donde te vayas a desenvolver.
0: Karina, ¿y qué tan importante este momento que estamos viviendo de, vamos a llamarlo de tristeza, pero aprovechamiento en su momento para sacar lo mejor de nosotros como líderes, como venezolanos, para hacerle ese llamado a esos que están todavía allí en casa, que están por allí guardados dentro de una organización, planteándose objetivos, pero que necesitamos de la mano amigo de cada uno de ellos, para sacar adelante a este país, a este bello país como lo es Venezuela?
2: Primero es un momento de gran reflexión, un momento de gran reflexión en donde no solo como venezolanos, sino como mundo debemos darnos cuenta que somos efímeros en tiempo y espacio. Y nos hemos dado cuenta que el mundo se ha volteado a ver a Venezuela, y no con lástima. Desde mi óptica, no con lástima, sino con esa gran fraternidad que caracteriza al ser humano, que en su 80-90% pudiera decir es bueno por excelencia. Entonces, esa empatía que ha demostrado el mundo entero hacia Venezuela la debemos multiplicar. Debe ser esa suma y esa multiplicación de todo lo bonito, lo positivo, y nos debe hacer también reflexionar que como seres humanos estamos puestos solamente por tiempo y espacio.
0: Karina, ¿qué te parece? Estamos también en vivo a través del TikTok, el Frank El Toño Blanco, por allí. También muchos seguidores que ya se están haciendo presentes para emprender y aprender un poco más sobre ese liderazgo. Y hoy Venezuela nace una líder guara, no guara, sino con guáramo, que tiene ese carisma y que de una forma u otra has vivido una formación en un lapso de tiempo que te da la oportunidad de formar hoy día a muchas personas.
2: Sí, Fran, gracias a todas esas personas que se están conectando por esta red social de gran impacto y alcance. Y un líder con guáramo, yo creo que las mujeres hemos demostrado en el mundo entero que estamos llenos de eso, de fortaleza, de guáramo, de sabiduría. Y al momento solamente de poder gestar, de estar en el proceso de gestación, ya ahí demostramos una gran gallardía, porque estamos trayendo al mundo personas, personas para dar vida, y estamos siendo formadores de un nuevo ser humano que realmente vamos a ser responsables o corresponsables de ese desarrollo y de ese aporte que ese nuevo ser humano vaya a traer al mundo. Y el guáramo también lo demostramos día a día, cuando nos subimos en unos tacones y nos vamos, bien sea cansadas, abrumadas por el día a día, y salimos a trabajar adelante por los nuestros.
0: ¿Qué te parece esas mujeres, Carlos, que les corresponde hacer el lunch en la mañana, les toca hacer el almuerzo del día siguiente, tiene que llegar lavando su uniforme, preparando la clase si tiene clase, o preparándole la lonchera a los demás y a su esposo? Eso y mucho más por acá por Radio Fe y Alegría. Vamos a un periquete y ya retornamos a esto, que es tu programa Liderazgo Innovador, junto a todas las voces.

0: y 29 minutos.
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1: Así es, Fran. 3:35 de la tarde, en esta excelente tarde y de verdad llenándonos de conocimiento. La licenciada de verdad dándonos esos tics, esas experiencias, cosas importantes para uno seguir avanzando. Y nosotros estamos acá para absorber todas esas cosas buenas. Sé muy bien que el papel que hace, el donde influye, el proceso que va avanzando, donde va avanzando, es buenísimo e importante. Por aquí la licenciada adicionalmente en sus habilidades en PNL, dice por acá, ¿sí? Ah, ok, qué bueno, para aquellos que no sabíamos estas abreviaturas, allí están. Fueron adquiridas por sus estudios en la UNA, en la sede de Barquisimeto, a través del programa de capacitación.

0: querido del alma. Bueno, aquí nos encontramos el día 1, aquí en La Guaira. De verdad, gente, haciendo ayuda humanitaria, o sea, rescatando a la gente, dándole fuerza. Acuérdate que esto es un momento traumante para ellos, un momento que es tan sensible, aparte de perder muchas familias, todos quedar en la calle. Bueno, la misión de nosotros es darle ánimo y fuerza y que no se sientan solos, que no se sientan solos. Al momento que llega la Fuerza Armada, llega la Milicia Bolivariana, llegan los cuerpos de seguridad ciudadanas de todo el país, han llegado ayudas humanitarias. Y bueno, ahorita nos queda fortalecer estas personas que están sin hogar. Ahorita nos encontramos en el sector Playa Verde, con una jornada de salud a estos habitantes damnificados. Le hemos dado lo que es los insumos como agua potable, medicina, alimentos. Y bueno, seguir trabajando. Estamos del día 1, del día 25, y bueno, con mucha fuerza y con mucha ganas para levantar este estado.
1: Así es, Miguel. Desde acá de Radio Fe Alegría te podemos hacer la pregunta. ¿Para ti el líder nace o se hace?
0: Mira, líder, porque hay jefes y hay líderes. El líder nace, es un don que Dios te otorga y tienes que mantenerlo durante el tiempo, porque hay líderes que se convierten en gerentes y fracasan. El líder es el que está con tu tropa, con tu gente ahí pecho a pecho, codo a codo. O sea, vengan tormentas, lo que venga, tienes que estar con ellos, y el líder es aquel que da el ejemplo.
1: Así es, Miguel, así como lo estás haciendo tú en este momento, junto a tu gran equipo, junto a tu gente, y sé que estás uniendo a muchas personas allí como uno solo. Estás haciendo una labor de liderazgo para que esa gente se impulse uno con otro, hombro a hombro, y por qué no, como un solo venezolano.
0: No, y que aquí todos estamos unidos como pueblo venezolano, ¿sabes? He tenido la oportunidad de compartir y trabajar con funcionarios de la Policía Estatal de Tucupita del Tamacuro, del 911 de Tucupita. Mira, y una experiencia bonita, porque aquí no estamos viendo raza ni color. Aquí estamos viendo es que es la humanidad que estamos apoyando 100%. Ahorita en estos momentos se ve lo que es la parte de la playa. Está comenzando a llover. La gente, cuando comienza a llover acá, se pone un poco nerviosa por lo que es el mar que se entra en picada. Pero bueno, aquí estamos nosotros, hermano. Estamos nosotros, y pa'lante, y con la fe puesta en Dios de que el estado de La Guaira va a salir de esto.
1: Así es, Miguel, así es. Agradecido a ti y a cada una de esas personas que están siempre al pendiente. Y bueno, este canal se hizo para eso, para ofrecerle apoyo y amor a cada uno de ellos. Un abrazo, hermano, que esté muy bien.
0: Hermano, bendiciones para ti, Dios te bendiga, bueno, y a tu equipo de trabajo, y bueno, y aquí continuamos. Un abrazo para todos. Bueno, extraño mucho mi tierra, porque si me todo está a Lara, pero...
1: Escuchábamos a Miguel Peña, Carlito. Miguel Peña desde La Guaira nos trae ese mensaje de aliento, un mensaje de esperanza, un mensaje para seguir adelante. Karina, ¿qué te parece?
2: Sí, realmente, como tú lo dices, Fran, un mensaje de aliento, y es lo que hablábamos unos minutos previos. Estamos para unirnos, para ser fraternos y para hacer comunidad en medio de esta tormenta, que definitivamente va a engrandecer aún más el nombre del venezolano.
1: Así lo es, Karina. Y como lo dice Carlos, oportunidades, porque también te formaste en la parte de la docencia a través de estudios de la UNA, de la Universidad Nacional Abierta. Actualmente CEO de gerencia con propósito, y de una forma u otra impulsando el desarrollo de liderazgo más humano en LATAM. Si nos puedes explicar un poquito.
2: Mira, el liderazgo tiene que ser, Carlos, Fran, humano, porque estamos tratando con personas y para personas. Estamos puestos para servir. Bien lo decía Miguel en ese contacto que tuvo en este en vivo, que él está viendo o hacía referencia que existen líderes y existen jefes. Entonces, es así. El liderazgo no es una jefatura. Eso no te otorga un poder especial para menospreciar, soscavar o irte hacia un ego elevado. No. Y precisamente es ahí donde entra la programación neurolingüística y estas capacidades que gratamente he podido obtener por las formaciones a nivel académico que mi madre me ha dado la oportunidad de realizar. Y eso nos lleva a ser mucho más humanos, entender el lenguaje interno de una persona, entender la parte desde el componente docente que nos invita a relacionarnos día a día y a unirnos en equipo, es la palabra principal.
3: Qué bueno. 3:42 nos da la oportunidad de ir a otra pausa de radio. Luego del retorno estaremos conversando un poquito para conocer ¿qué nos trae hoy día ese liderazgo empresarial organizacional para no aferrarnos al pasado y decir, aquí estamos en el presente, por acá, por Radio Fe y Alegría, junto a
4: todas las voces.

0: Por
1: tres y 43 minutos.
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1: verga. Anticípate a los cambios cuando son las 3:45 de la tarde. El mundo empresarial es necesariamente volátil. Debes abordar con la mirada puesta al futuro, creando culturas de diversidad. Después de todo, un grupo diverso de personas construye un grupo que piensa de manera amplia y tiene en cuenta una variedad de desafíos y oportunidades potenciales. Hoy día vemos con gran ánimo que las personas que están dirigiendo este tipo de ideas, este tipo de diversidad dentro, esa cultura de diversidad dentro de las organizaciones, son mujeres. ¿Qué te parece, Carlos?
2: Bueno, me quito el sombrero. La belleza venezolana no tiene comparación, y que tomen la batuta en ese gran tema de liderazgo, para mí es colocarle una flor a un ramo de flores que estén allí.
1: Sí, sí, Carlos también se dedica, no te creas, Karina. Pero aparte de eso, Carlos, es el ver a ese tipo de organizaciones cómo enfrentan las situaciones hoy día que necesariamente requiere de nuevas ideas. ¿Y por qué no decir nuevas ideas a través de personas que traigan esa chispa, ese cambio, ese don de formar a otros a través de su sabiduría o a través de su conocimiento, a través de anécdotas? Muchos dicen, no, pero una persona adulta asumir esta responsabilidad, vamos a traer una joven. ¿Y por qué no traemos una mixta? Traemos una joven y traemos una persona adulta. Ese tipo de variedad no es disparidad, sino variedad en conocimiento, porque las personas adultas que tienen el conocimiento traen con ellas no un pasado malo, sino un pasado que les da un enfoque para prepararse y adelantarse a lo que pueda suceder, creo yo, Karina, no sé, corrígeme.
3: Mira, diste en uno de los puntos principales que las empresas deben tomar en cuenta hoy en día. Contamos con líderes senior, que son esas personas, o el líder 40 plus, que va después de los 40, lo menciono en uno de mis reels y de las cápsulas de aprendizaje, y eso es un match perfecto, lo que acabas de decir, porque tenemos esa energía, ese dinamismo y las capacidades en inteligencia artificial, en computación, toda la parte tecnológica que quizá el joven pueda tener, porque se ha formado en una era completamente digital, junto, sumado a la capacidad que tiene el senior por la experiencia, por los estudios, por la vivencia y por ese día a día en campo. Entonces, ese match, la empresa no debe olvidarlo, ni debe soslayar a esas personas que están por encima de los 40 e incluso los 50 años para ocupar estos cargos tan estratégicos.
1: Pero cuando nos encontramos, no la empresa, porque la empresa los trae muchas veces y los deja, aquí está. Quiero ver tal cual, quiero ver qué puedes hacer tú con este equipo. El equipo pone fronteras, el equipo pone bloqueos, porque dice, no, aquí se hace aquí, aquí se hace así, y por qué vamos a cambiarlo. No sé si te ha pasado.
3: Claro, la resistencia al cambio es un factor que sucede diariamente a todos.

0: y en todos los ámbitos. La resistencia al cambio en los trabajos, en los procesos, en los objetivos, pero es hacerles entender a las personas de una manera genuina, no con imposición, Fran, Carlos, no con imposición, sino haciéndoles entender que ese cambio que se está proponiendo va a ser positivo y va a traer frutos de gran beneficio para ellos, para su crecimiento personal y profesional.
1: Excelente. Podríamos decir también que esa persona lo primero que debe hacer es colocar un pilar de confianza de ambos lados. Voy a colocar este pilar de confianza porque yo lo que necesito es irradiar confianza antes de iniciar a generar ideas que de repente puedan traer conflicto. Entonces, ese tipo de cambio organizacional, cuando se permiten dentro de una organización, damos pie a que ese camino riguroso, ese camino lleno de piedras, de tropiezos, sea de menor afectación. De una forma u otra, Carlos, vamos a conseguir cambios positivos que cuando formas a tus líderes de una manera positiva, te formas a ti mismo, porque aprendes de ellos. No sé, Karina, si te ha pasado en algún momento o en alguna oportunidad donde hay líderes apaciguados, esas personas que tú lo tienes ahí, yo le veo talento, yo creo que esta persona puede, y comienzas a darle responsabilidades, comienzas a explorar y luego a explotar esa capacidad que tienes y te consigues a un tremendo líder que no se dejaba ver.
0: Quizá estaba siendo mal liderado. Eso es una de las principales aristas que debemos ver. ¿Qué le sucede a esa persona que estaba actuando de manera introvertida y no mostraba todo ese potencial? Entonces, como dice, nos encontramos prácticamente un diamante en bruto. Ahí nos debemos nosotros hacer la siguiente pregunta, como líder o como persona que está llegando al equipo de trabajo. ¿Por qué se estaban haciendo las cosas de esta manera con esta persona? ¿Qué lo frenaba a mostrar todo ese talento que tiene o que tenía escondido? Siempre hay algo, un backup, algo detrás de eso. El miedo a ser escuchado, lo que hablábamos al principio de ser introvertido también, pero es la seguridad que el líder le aporte al equipo de trabajo lo que va a hacer que las personas también puedan fluir y sentirse escuchadas en el momento oportuno.
2: Claro, porque en muchos casos quizás ese líder está allí apagado, ¿verdad? Pero es por el miedo quizás avanzar a equivocarse. ¿Por qué? Porque el líder que tiene allí no lo enseñó a esa manera, bueno, vamos a avanzar. Te equivocaste, no importa, vamos a seguirlo intentando. Quizás la manera que tú tienes de hacerlo no es la correcta, vamos a hacerla de esta manera. O quizás colócale un poco más de velocidad, quítale velocidad, porque algunas veces somos tan hambriento de liderazgo que queremos avanzar y avanzar y avanzar, entonces no, ya va un momentico, baja una velocidad que no es la recomendada.
0: Vamos un paso a paso.
2: Eso mismo, importante eso, aprender en el paso a paso.
1: Total, tal cual lo dices tú, Carlos, ¿verdad? Tenemos esa saciedad, tenemos ese apetito de buscar de una u otra manera crecer, pero vamos a invitarlos a crecer con esta canción, un poquito.

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1: Quiero llevar este canto amigo, Carlito. Quiero llevar este canto amigo a quien más puede ser capaz de, como lo hizo en esa película del soldado, que él no se bajaba hasta no sacar hasta el último sobreviviente. Y es lo que estamos viendo hoy día en La Guaira. No me voy hasta sacar al último sobreviviente. Qué bonito. Conjugamos nuestro programa con los sucesos del 24 de junio que aún están trabajando en base a fortalecer. Y nosotros somos parte de ese fortalecimiento. Desde acá le enviamos abrazos, le enviamos este poquito de canción.
0: Yo quiero tener 1,000,000 de amigos y así más fuerte poder cantar.
1: Te invito a unirte si tienes la capacidad de hacerlo, de donar lo que puedas donar en comida perecedera, en medicina, sábanas, carpas, utensilios personales. Cada una de esas cosas que hoy necesita nuestra gente de La Guaira. Saludos, Fran, y a Carlos. Excelente programa. Saludos desde Mondelez. Un abrazo, hermano Jacinto.
2: Saludos, hermano. Los buenos somos más. Siempre en sintonía, nuestro hermano Jacinto.
1: Bueno, y aquí todavía hay un poquito de lo que es craft. Carlos, actualmente, Karina, que estuvo en su momento, y mi persona, estuvo un poquito allí, Carlos.
3: Sí, a veces bromeamos y decimos, no, yo llevo mayonesa por la sangre, sangre craft.
2: Así es, así es.
1: Yo creo que llevo mucha cremita.
3: O sea, eres fan de la Oreo.
1: De la Oreo vainilla, esa es la mía. Karina, qué importante es sentirse parte de una organización cuando ya no formas parte de ella, pero que dejaste ese nacimiento de esa matica allí y que tú sabes que de alguna u otra forma quedaron valores, quedó pertenencia, quedó sensación de que todavía estás allí porque dejaste aprendizaje y a lo mejor muchas personas de eso son multiplicadores.
3: Sí, Fran, estuve con ellos, tuve la bendición, la dicha de estar con ellos desde el año 2005, un periodo de 5 años en donde dejé muchísimos afectos que todavía están por allí. Y mucho aprendizaje.
1: Qué bueno, y tal cual, pues. Carlos, actualmente todavía de esa plantilla. Ya casi los 20 años, Carlos.
2: Casi 20 años. Faltan 7 meses.
1: 7 meses para 20 años. Y a mí me faltaba poquito por cumplir 22 años cuando tomé la decisión de expandir este conocimiento. Aparte de Barquisimeto, ¿por qué tenemos que negarle lo que nosotros sabemos a otras organizaciones o a otras personas? En mi caso, considero a otras personas que de una u otra forma han sabido llevar el mensaje a García, a mi gente de Inalza, a cada uno de ellos, allí el Tunal, a cada uno de ellos. Uno va dejando un poquito de lo bueno. Este es tu programa Liderazgo Innovador, hoy en compañía de la licenciada Karina Meléndez, quien es especialista en el área de liderazgo, de formación y por sobre todas las cosas de esa estrategia de estar allí junto al lado de una organización y comprar, vender. ¿Qué necesitas? ¿Cómo te podemos ayudar? ¿Para ti el líder nace o se hace? ¿Qué nos puedes decir tú desde allí, desde tu punto de vista? ¿Cómo crees tú que han nacido hoy día los líderes en el estado de Vargas? ¿Qué crees tú que hace falta para formar los líderes en Venezuela que necesitamos? Por acá por Radio Fe y Alegría, junto a todas las voces, vamos a un periquete y ya retornamos a este, tu programa, Liderazgo Innovador, junto a todas las voces.
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6: 3:57 minutos.
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6: Una flota de 30 camiones de carga, 5 camionetas y 3 vehículos se han movilizado con insumos desde el restaurante El Portal del Chivo en Barquisimeto, Estado Lara, hacia las zonas devastadas tras el doblete sísmico del pasado 24 de junio. Esta iniciativa ha reunido a empresarios de diversos rubros y a la sociedad civil en la capital larense, bajo la logística de María Alejandra Marchán, quien desde este negocio familiar como centro de acopio ha estado apoyando en esta bonita causa. Marchán expresó sobre los cambios que vive el país desde el pasado 24 de junio, enfatizando la resiliencia y el espíritu humano del venezolano ante las adversidades.
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0: 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Aunque pueda parecer contradictorio, es importante recordar que la salud mental es un proceso dinámico que se ve influenciado por diversos factores, incluyendo nuestro entorno. Existen herramientas y estrategias que nos permiten navegar por estos desafíos y mantener nuestro bienestar emocional. Aquí te presentamos algunas de ellas. Cuida de ti mismo. Prioriza el autocuidado a través de actividades que te relajen y te gusten, como practicar ejercicio, meditar, leer o pasar tiempo en la naturaleza. Establece rutinas. Las rutinas diarias pueden proporcionar una sensación de estabilidad y control en tiempos de incertidumbre. Y recuerda que lo más importante es tu bienestar.
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1: 4 de la tarde, 5 minutos. 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
2: Las puertas ya se cerraron.
1: Recuerda siempre las 3A: anticípate, adáctate y actúa. Apégate a estos tres conceptos y lograrás grandes cosas. Anticípate, adáctate y actúa. Cuando llegas a ese punto neutro que logras anticiparte, siempre vas caminando una milla más, una milla más, una milla más. Te adaptaste a ser más proactivo y a la hora de actuar no se te complica la jugada. Estás poniendo en práctica esas 3A: anticípate, adáctate y actúa. Como líder, te aconsejo que no te quedes allí esperando el resultado. Anticípate. No te quedes allí que otros den un resultado. Apóyalos. Adáctate a ayudarlos a ellos. ¿Por qué no? Actúa con ellos. Resiliencia y adaptabilidad. Los gerentes venezolanos son reconocidos por su capacidad de gestionar crisis extremas: hiperinflación, cambios regulatorios, fallas de servicios y migración de talento. El reto del crecimiento está allí, lo dice el Instituto IESA, donde señalan que el principal desafío actual de los líderes es superar la parálisis de estrategia. ¿Qué te parece, Karina?
3: Mira, es un reto, definitivamente, pero no nos debemos quedar paralizados frente a esos posibles obstáculos que se nos presenten. Yo digo que yo soy más optimista que los músicos del Titanic. Sí, si nos vamos a la película, que el barco se estaba hundiendo y pues ellos seguían dando y transmitiendo su alegría y su música para tratar de calmar esos ánimos. Definitivamente el país está viviendo no solo una época de hiperinflación, sino de estanflación, que es aún más fuerte. Si nos vamos a ese concepto de lo que es la estanflación, es una inflación elevada con un desempleo prolongado. Entonces,
4: yo diría volátil.
3: Volátil, completamente. Entonces el reto del empresario, porque él necesita ganar, si estamos hablando de organizaciones con fines de lucro, necesita tener una rentabilidad, pero también quiere, y estoy segura que el empresario venezolano que se mantiene acá en nuestro país está apostando para ayudar a las personas, a los más jóvenes, a esa generación senior también, y es un reto importante. Están llenos de mucha gallardía desde mi óptica.
1: Así es. Podríamos decir que esa parte donde decimos que el líder nace es ese potencial que tenemos allí, que no lo hemos explotado todavía, y que tienes personas que tienen rasgos genéticos, por decirlo así, o a través de la personalidad ves y despiertas. Y no sé si les ha pasado en algún momento de su experiencia laboral, donde la persona se intimida al hablar, se frustra porque piensa que va a cometer un error, y ahí es donde está el potencial. Yo siempre lo he dicho: ya, no te calles. Di lo que tienes ahí.
3: No te calles, no tengas miedo a equivocarte. No tengas miedo a equivocarte, pero eso lo transmite también el líder, Fran y Carlos, esa seguridad, porque hay líderes que quizás tienden a ser muy autocráticos y creen que tienen el dominio completo de la escena, de la situación. Entonces eso hace que la persona simplemente se frene o diga: hasta aquí, ya no puedo ni quiero más, no voy a seguir dando más de mí porque no soy valorado.
1: Tal cual, Carlos. Hay oportunidades donde vemos que muchos peloteros no agarran el bate así, el estilo de Robert Pérez, que se quedan ahí sentados esperando. Algún día salen a batear, algún día salen a correr, algún día salen a pichar. ¿Qué les hace falta para levantarse?
4: Sí, y de allí es donde radica el buen liderazgo. Una experiencia, una anécdota con uno de los peloteros, y que creería yo que voy a admirar por toda la vida, es Hildemaro Vargas. el capitán de Cardenales. Reciente el cambio de Caribes de Oriente a Cardenales. Él fue, hizo mucha amistad con Querecuto, con Juniel. Y ellos estaban allí arrinconados en ese dogado, quizás con muchas estrellas por delante. Y estaba esas ganas de agarrar un turno, de hacerlo bien. Y empezó Querecuto, compadre, vamos, compadre, ya va, ya nos va a tocar la oportunidad. Compadre, vamos a trabajar hoy más. Y cada vez era eso, hasta que se le llegó la oportunidad. Cuando le llega la oportunidad a ambos, él toma la batuta Ildemaro Vargas y le da ese pujoncito a Querecuto. Compadre, prepárese que viene usted.
3: Y fue brillante esa decisión.
4: Eso es increíble, esa manera. Eso de Ildemaro, de saber que quizás yo también estoy esperando esa oportunidad, pero está mi compañero aquí que también quiere. Si me dan la oportunidad a mí de primero, él va a quedar de segundo y quizás eso le va a causar un daño allí, un algo allí que lo va a mantener, conchale, a él sí, a mí no. No, él tuvo por encima de eso, de esa decisión, y lo animó más a él. Dice que cuando salió el primer hit de Querecuto, lo celebró fue Ildemaro.
3: Imagínate.
4: Y después de allí, Ildemaro, ese liderazgo que tomó dentro del dogado fue increíble, a tal manera que en el primer turno, cuando aparece un 10 de diciembre dando hit, el mismo Alfonso Saer lo dice, tenemos primer bate para rato.
1: Así es, saludamos a Naudi Polanco. Así también le pasó a Chris Nelson le dio la oportunidad con ese bate y él no ha dejado de parar allí en Avícola Las Tunas. Saludos, Chris, a Rafael Meléndez, a Zulay, a Elardino 79, a cada uno de ustedes de Santa María. Existen rasgos genéticos y de personalidades tempranas que nosotros podemos ver y visualizar. Es la palabra visualizar, y que de repente no le damos esa ventaja inicial, sino que lo dejamos allí hacia un lado, porque existen líderes negativos que de alguna u otra manera ven que tú tienes ese don y no te dan la oportunidad porque tienen el miedo de que a lo mejor lo sustituyas. No tengas miedo. Esa persona que está allí te tendrá que sustituir, sí, pero a lo mejor tú vas a otra posición. ¿Cuál es el miedo? Extraversión y sociabilidad, facilidad para comunicarse y conectar con otros. Qué difícil hoy día es conectar con otros, Karina.
3: Conectar es una palabra clave, porque ahí entramos nuevamente en el tema de las emociones, Carlos y Fran. Conectar no es fácil porque la generación actual está sumergida en las pantallas, buscando información, buscando desarrollo de programas. Y entonces ese face to face, esa interacción que queremos lograr y que es tan importante y no se puede perder, porque es lo que permite tener ese feeling y también reconocer esas habilidades blandas que pueda tener la persona. No es imposible, y es una labor titánica también que tiene el líder, de decir, oye, mira, vente a la realidad es aquí, ponemos los pies en el piso y sí, está la inteligencia artificial que nos va a brindar muchísimas herramientas, pero el estar en una mesa de trabajo, el conectarte cara a cara, eso no suplanta, y soy partícipe y partidaria de que la inteligencia artificial no va a suplantar el talento humano.
1: Total, tanto ni en la parte laboral ni en la parte educacional. ¿Por qué? Porque muchas personas se quieren, como quien dice, deshacer del tiempo que utilizabas para estudiar, porque dicen, no, yo lo hago por aquí. No, estás cometiendo un error. No, yo pongo aquí un robot que me va a hacer esto. No, totalmente no. O sea, todo tiene su riesgo, pero tenemos que saber adaptarlo al cómo lo vamos a hacer. Hay algo muy, muy importante hoy día, que es saber hacer las cosas de una forma inteligente a través de la inteligencia artificial. ¿Qué podemos hacer y cómo lo podemos hacer y cómo la podemos utilizar? Esto y mucho más en el otro espacio, porque vamos a una pausa. ¿Qué te parece, Carlitos?
4: Vamos a una pausa cuando son las 4 y 14 minutos, donde vamos a un periquete y ya regresamos por Radio Fe y Alegría, 97.5 tu FM, junto a todas las voces.
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5: 4 y 14 minutos.
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1: 421, 421, y nuestro mensaje sigue siendo el mismo. Vamos a trabajar unidos por esta gran Venezuela, por este gran país, un país que nos ha visto crecer, nos ha visto desarrollarnos, ha sido nuestro reflejo cuando vemos a nuestros hermanos que hoy día y necesitan de nosotros. Pues, ¿qué esperamos? ¿Qué esperamos para decir presente en este tipo de situaciones? Vamos a decir presente con un pancito. Allí, si vas por la calle y ves una persona que está rasgando, revisando la basura, no te detengas a juzgarlo. Detente a arreglarle un pancito. Si lo hace, lo haces porque realmente la necesidad y la carencia lo lleva a eso. Gandhi lideró mediante la persuasión y se convirtió en el ejemplo supremo a través de la palabra y la acción. Valoró el aprendizaje a lo largo de toda la vida. Trataba bien a los demás. Disciplina ejemplar para sus seguidores. Tenía una estrategia. ¿Qué pasa, Karina, Carlos, cuando nosotros no damos el ejemplo, no somos ejemplo a seguir y queremos exigirle a nuestra gente cuando nosotros no estamos haciendo las cosas tal cual? ¿Cómo nos vemos para con ellos? ¿Cómo nos vemos en nuestro entorno?
2: Lo primero es tener la capacidad y la humildad para autoanalizarnos. Entender que no somos perfectos y no las sabemos todas. Saber que cometemos también como líderes errores y podemos tener oportunidades de mejora. Entonces, el equipo siempre va a ser la comunicación, el punto de partida, la apertura, que tu equipo se sienta confiado de poder acercarse hasta ti y decir, mira, no sé cómo se hace, cometí este error, tuve una omisión, pero que no sienta que entonces va a ser pechado por todo eso, pechado o monetariamente o visualmente. Entonces, allí, esa comunicación y ese feeling que tú crees que con tu equipo, Fran, yo lo veo así.
1: Total, porque al final somos modelos a seguir para con quien queramos o no queramos. Estamos siendo vistos por cualquier persona. Cuando diriges equipo, cuando tienes la oportunidad de coordinar, de llevar la batuta, siempre, siempre te van a ver. Y no es cómo caminarás, sino cómo lo haces. Y cuando das resultados positivos, por supuesto, que vas a tener cerca a personas que necesitan saber cómo estás dando tu resultado positivo. Aparte de Gandhi, uno de esos grandes enfoques y respeto a la inteligencia, también tenemos casos puntuales como lo fue Abraham Lincoln, que en la actualidad sigue siendo el mejor presidente de Estados Unidos. Durante un breve mandato que abarcó desde 1861 a 1865, logró abolir la esclavitud, preservar la unión. ¿Qué les parece?
3: Dos cosas súper importantes en la humanidad, porque, o sea, abolir la esclavitud, o sea, lo que uno vea hoy en día de eso, es algo increíble que una persona lo haya logrado.
2: Lo haya vivido. Otra haya logrado abolir.
3: Exacto, ahora imagínate esa satisfacción personal de él de saber que, conchale, esta gente está pasando por esto.
2: Por lo menos.
3: No estoy yo pasando eso.
2: Se puede haber ido en paz cuando.
3: Ajá, eso mismo.
2: Que logró algo positivo, dejó ese legado positivo allí.
3: Muy positivo.
1: Saludos a Alberto, a José Alberto, a Jamie, a César Cisne. Saludos, hermano, un abrazo. A Guillermo Uribe, a Matías Quevedo. Total, preservar la unión, fortalecer el gobierno federal. Ese liderazgo de Lincoln tuvo un impacto mayor en la historia de los Estados Unidos, porque logró impulsar la economía estadounidense mediante la modernización. Eso fue en 1861. Por eso es catalogado hoy día como uno, o por qué no, el mejor presidente que ha tenido Estados Unidos, el honesto Abe, le decían a Abraham Lincoln para ese momento. Grandes líderes también como Mandela, que vimos esos ejemplos a seguir, que en su momento muchos decían que cómo llegaba una persona aguantar tanto tiempo estando preso y que ahora, en ese momento, dio la oportunidad de ofrecer un mandato que integró a los africanos.
2: Él tenía una concepción muy importante, Nelson Mandela, y decía que no nos podemos dejar cargar de la basura y del odio del otro. Una analogía que pudiéramos hacer con lo que es la fábula del camión de basura. Muchas personas están cargadas de emociones negativas, quizá por lo que están viviendo en su día a día, en su trabajo, en el mundo, con su familia, y quieren venir a lanzárselo a la otra persona que tiene bajo su mando. Y esa es esa analogía del camión de basura. Mandela decía, no, yo no puedo salir lleno de odio de aquí, de esta prisión que tuve y que tuve que pagar de manera injusta porque no habría aprendido nada como ser humano. Yo tengo que salir fortalecido y renovado. Y una de las frases más emblemáticas de Mandela es, yo soy el dueño de mi destino, el capitán de mi alma. Eso lo logré leer en su biografía, sí. Y me quedó grabado.
1: Qué bonito, Carlos, Karina, cuando él indicaba que él siempre se mantenía en la parte de detrás. Él siempre estaba allí detrás, al pendiente del caminar de su gente, porque desde allí él podía visualizar la grandeza del liderazgo de cada uno. Y él decía, yo puedo mover mis herramientas viéndolos desde la perspectiva como el buen pastor, guiándolos, encaminándolos, y de repente tú no vas acá, sino vas acá. ¿Qué perspectiva tan veraz? Normalmente vemos que el líder está adelante y siempre va empujado por su gente. En este caso, él empujaba a su gente.
2: Es que es así, tú debes empujarlo de una manera positiva, o sea, llevarlos hacia la cúspide, con esos pensamientos positivos, con ese lenguaje innovador, y lo que hablábamos al principio, Fran, ser ejemplo, y también Carlos lo mencionaba, ser ejemplo en medio de las situaciones.
3: Sí, claro, imagínate ese momento, salir de prisión, que inocente, injusta, salir sin una gota de rencor, de odio, de venganza. No, y quizás allí está la clave del éxito. O sea, no estás pendiente de me voy a vengar, él me hizo esto, no. Sino el crecimiento interno, esa tranquilidad, esa parte de humanismo que hay. Oye, otras personas nos están necesitando.
2: Y levantó al país desde esa concepción. Los unió a través del deporte. Ustedes que son fanáticos del deporte.
1: 4:29, Carlitos.
3: Sí, Fran, y bueno, 4:29 y damos esta excelente noticia de Mamatilla. Saludo a Mamatilla en la calle 61, recién celebrando su cumpleaños junto a toda la familia. Un día maravilloso, un día de verdad agradecido con Dios por esa oportunidad que tuvimos el día de ayer de celebrar ese cumpleaños de nuestra madre, Fran.
1: Excelente, Mamatilla. Bueno, desde acá de Radio Fe y Alegría te deseamos hoy, mañana y siempre, feliz cumpleaños.

0: que viene de sal.
1: 4:29.
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0: Feliz cumpleaños a Diego Nava Bonillo en sus 15 años en Caracas, de su tía Julia Aponte, en sintonía. Y un abrazo para Carlitos Pérez en su programa, que sea de mucho afecto.
1: Muchas bendiciones, Julia, siempre presente allí, sábado a sábado, siempre en sintonía de Radio Fe y Alegría. Saludos, Julia, se les quiere.
0: Saludos desde El Tostado, siempre contigo, acompañándote. A la invitada, salúdamela, y a la familia de la antigua Club también, Xavier Vázquez. Saludos, Xavier.
1: Ajá, por aquí Xavier te manda.
2: Craft.
1: Familia Craft. También para felicitar al futuro de Venezuela. Por acá nos dejan un mensaje para felicitar a Jesús Figueroa y a su amigo Adrián Cordero. Ambos van rumbo al séptimo grado. Por aquí el futuro de Venezuela en Radio Fe y Alegría los felicita. Igualmente felicitan a todos los niños de la escuela Miguel Ángel Delgado y a la docente Esmeralda, quien fue la encargada de promover a estos muchachos, encargada de dar ese sexto grado, sección A. Ya estos muchachos dejan la etapa de primaria y van rumbo a una nueva etapa académica. Desde acá, desde Radio Fe y Alegría, les deseamos lo mejor del mundo, y allí está el futuro de Venezuela.
0: Bueno, Carlos tiene doblete. Tiene el cumpleaños de la Matilla y a celebrar el pase de grado de Jesús.
1: La graduación de Jesús. Doblete el batazo.
0: Así que, Carlos, que no se te arrugue el bolsillo, Carlos. Junto a todas las voces, recordamos también ese trabajo que hizo en su momento Michelle Bachelet, destacada por su rol como la primera mujer presidente de Chile en dos mandatos. Y esa labor como alta comisionada de las Naciones Unidas para los Derechos Humanos. Se le reconoce por su capacidad de diálogo, enfoque en la protección social y liderazgo femenino. Hacíamos énfasis ahora cuando hablábamos y comentábamos el trabajo de la licenciada acá presente, Karina, que tiene ese poder de negociación o ese poder de llevar en pauta en una mesa de trabajo ese formalismo o esa forma de cómo decir las cosas, Karina.
2: Eso se aprende, esas son habilidades que quizás las pude haber tenido ocultas y se van desarrollando con estudio, con preparación y también con esa iniciativa de uno poner sobre la mesa qué es lo que realmente me gusta y hacia dónde me quiero enfocar. Bueno, uno de mis principales enfoques ha sido la negociación. Y bueno, una mujer, yo creo que por naturaleza es negociadora.
1: Negociadora.
2: Tiene que negociar y tiene que administrar la casa. Recuerda que la negociación está formada por los principales ejes de la administración: planificar, organizar, dirigir, controlar y ejecutar. Y una mujer hace eso, tiene ese rol en la familia, en el trabajo, con los amigos, con la pareja.
0: Es así, fácil no es, pero es un trabajo de hormiguita, un trabajo del día a día, un trabajo que concierne mucha dedicación y pasión. Por eso que yo considero, y siempre se lo he dicho a Carlos y lo he dicho acá en vivo, que las mujeres son líderes natas. O sea, no es fácil que ellas se paren todos los días a preparar desayuno, a preparar almuerzo, a preparar la lunch. Que también esto que trabajar cuando se quedan en casa o cuando tengan que salir a trabajar afuera, y al llegar otra vez ver las tareas, revisar aquí, revisar allá, volver a planchar. Eso no lo hace cualquier persona. Eso es un trabajo de liderazgo y hay que reconocerlo. Pues ya pasó el Día de la Mujer, ya pasó el Día de las Madres, pero como siempre, todos los días es Día de la Mujer y es Día de la Madre, Carlos.
1: Sí, Fran, y de verdad uno ve esa parte en la mujer, esa parte donde ejecuta todas esas cosas, y quizás uno se queda a mitad de camino y nada le queda bien. No, la mujer es al contrario, hacen 200 tareas diarias y las 200 tareas le salen bien. Esa manera de negociadoras, hasta en la cocina, porque de repente yo llego y quiero comer esto. No, vamos a hacer esto con esto, esto pega mejor con esto. Y allí sale esa manera de negociar y tú de repente, no, me sirvieron lo que yo no esperaba, pero me gusta, me gustó y vamos a repetir ese plato. Entonces, de allí sale esa manera bonita de las mujeres. De verdad, felicito a todas, la que veo todos los días, a mi hermana Francis, que ella se para en la mañana, prepara la comida del esposo, sale José a trabajar, va con el niño, lleva al niño al colegio, regresa, se va a trabajar, hace las cosas en casa, ya tiene el almuerzo hecho.
2: Admirable.
1: Sale en la tarde, regresa, voy a llevar al muchacho a deporte y, cónchale, todo le queda bien, digo yo. ¿Eh?
2: Y si hablamos entonces, de felicitaciones a la mujer, bueno.
1: Bueno, es que de verdad me quito el sombrero con...
2: De felicitar a mi mamá.
1: Ah, bueno, ahí
2: mujer
1: está.
2: Mujer de 77 años, aguerrida. Que bueno, ha estado conmigo y ahora con mi hija al pie de lucha, al pie del cañón, como quien
1: sí,
2: dice.
1: Sí, no, es que todo, o sea, la mujer venezolana es, o sea, allí está. El problema que se les presente, no tienen nada delimitante en querer resolverlo. No, vamos adelante, lo resolvemos. No sé cómo, pero lo resolvemos, porque así es la mujer venezolana.
0: Lo estamos viendo actualmente en La Guaira, cómo se embraguetan, cómo se ponen, agarran esas palas, esos picos, todo ese material que tengan a disposición, a la mano, y de una u otra forma, Carlos, Karina, han salido al flote todas esas mujeres del estado Vargas, de Caracas, de Puerto Cabello, todos esos estados afectados y principalmente Vargas.
1: Fran, es que pasaron cosas que quizás quedan en mi memoria, pero dos cosas quedaron presentes: la parte de la mujer venezolana, la belleza y la valentía. Esa mujer allí que amamantó a sus tres niños, estaba solamente uno en edad de lactancia, pero ella amamantó los otros dos y salieron con vida todos. Y ahora voy a esto, la belleza de la mujer venezolana. La anécdota quizás no de risa, pero que causa mucha buena vibra, la señora que está dentro en los escombros y le dice al
2: rey, no la muestre,
1: sí,
2: con ese patuque en la cara.
1: En la cara, exacto, eso, o sea, mira esa belleza de esa mujer en decir eso. Y ahora vamos, el buen venezolano, señor, usted lo que está es bonita. Entonces, cónchale, esa manera del venezolano, imagínese estar allí en ese problema. No, no me saquen a mí así, dirá ella, porque no era la manera de ella verse, ¿verdad?
2: No quería ese salir diario frente a las cámaras así, pero también podemos exaltar el rol del caballero.
1: Claro,
2: todavía existen,
1: todavía
2: caballeros.
1: Existe,
2: tengo,
1: mire,
2: la oportunidad de toparme con caballeros en mi trabajo, en mi urbanización, en diferentes sitios donde voy, y hay que reconocer también esa labor que tiene el caballero en la sociedad. Porque muchas veces, quizás este es otro tema, pero lo podemos poner sobre la mesa, ¿no? Esa energía masculina en la que normalmente vive la mujer, pero hay caballeros que hacen que esa energía masculina disminuya y tú puedas encargarte de proveer, sí, otras cosas con alegría y con esa feminidad que nos caracteriza.
0: Así es. Hoy, Carlitos, a las 5 de la tarde, Noruega, Inglaterra. ¿Para ti cuál es el favorito de esos dos?
1: Voy a Noruega en este vamos, encuentro.
0: Vamos a ver si nos sorprende Haaland allí.
2: Haaland. Yo creo que es por el fenómeno Haaland.
0: Y a las 9 de la noche, Argentina, Suiza.
1: Bueno,
2: Argentina.
1: Sí, Argentina, allí estamos pegados con Jesús Figueroa, que también le va a Argentina.
0: ¿Qué te puedo decir? Esto y mucho más por acá por Radio Fe y Alegría, junto a todas las voces.
3: Vamos a una pausa y enseguida regresamos con más de Listo.

0: 4:41.
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0: 4:48. 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De cardenal a cardenal, Carlitos Pérez.
1: Fran, sábado 11 de julio. Dándole las gracias a Dios por esta gran oportunidad. A todos los que nos escuchan, darle las gracias de llegar a sus hogares. Una mano amiga para Vargas, eso sí lo puedo decir. Los hermanos de La Guaira nos esperan. Muchos tienen pérdidas muy lamentables, humanas, quizás algunos materiales. Hoy nosotros tenemos una gran lección allí. Vamos a aprender de nuestra gente de La Guaira, que podemos perder todo en 39 minutos, el segundo, perdón. Así que si tienes un familiar cerca, si tienes a tu familia, si tienes esa oportunidad de ayudar a alguien, no dudes en hacerlo, porque para eso estamos. Los buenos somos más.

0: y de verdad que somos multimillonarios en despertar cada día de esa bendición que nos da Dios y darle gracias a Él que día a día nos despierta y tenemos salud.
1: Tu coordinadora de logística, la Toñica del Toño, Arelis Vargas, tu operador de controles, productor nacional independiente, cada sábado por acá junto a ti, contándote anécdotas, trabajando a través de tertulias para formarte a ti, amigo líder, que estás allí, Frank El Toño Blanco, productor nacional independiente 32.243. Agradecerle a Dios primeramente, Carlos, por darnos la oportunidad de estar aquí nuevamente, luego del periquete, como todo, apoyando a nuestra labor como venezolanos y sembrando árboles de esperanza y, por qué no, de amor. Karina, las puertas de Radio Fe y Alegría, de Liderazgo Innovador, siempre abiertas, con tu sapiencia, con tu experiencia, con cada uno de esos aportes que hoy nos ha venido a brindar y que estoy seguro de que más adelante, si se presenta la oportunidad, volvemos a estar nuevamente juntos, dándole a conocer a esa gente que hay esperanza de seguir siendo líderes dentro de las adversidades y los obstáculos que existen aquí. Gracias, mil gracias.
2: Gracias a ti, Fran, a Carlos y al equipo de tu programa por la invitación, por considerarme, por tomarte ese tiempo para minuciosamente indagar y llegar hasta allí, hasta ese conocimiento que con muchísimo gusto está abierto allí al público.
1: Así es. ¿Algún mensaje que le puedas dejar a nuestra gente?
2: Claro que sí. Cada día es un despertar. Es un nuevo despertar, como lo dice Yokoi Kenji. Vamos a detenernos a pensar y agradecer primeramente a Dios por ese chispazo de luz que nos da para comenzar nuevamente. Y recuerden, como lo digo yo, en la comunidad o a la comunidad de Gerencia con Propósito, que eres merecedor y merecedora de grandes resultados. Nunca lo olvides.
1: Excelente. 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Esto fue Radio Fe y Alegría junto a todas las voces, transmitiendo su programa Liderazgo Innovador junto a todas las voces. A nuestros oyentes, a cada uno de ustedes, gracias. Gracias, gracias, gracias. Siempre agradecido a mi Dios. Porque si no fuese por Él, en verdad, no se hace tan jocosa nuestro día a día. Y en esta oportunidad, Carlos, de brindarle a nuestra audiencia ese conocimiento que esperan todos los sábados para brindarle también a su gente y poder fortalecer herramientas que lo van a impulsar y a llevar a ser grandes líderes.
0: Claro, Fran, hoy tuvimos la oportunidad de aprender, de aparte de embellecer nuestra cabina, a la licenciada Karina Meléndez. Muchísimas gracias, de verdad que por acá siempre a su orden, las puertas del programa están abiertas, y a la audiencia invitarlos a sintonizarnos todos los sábados de 3 a 5 de la tarde.
1: Así es, Carlitos, y no es más que invitarlos a continuar con la programación que tiene destinada para ustedes Radio Fe y Alegría. Recuerden, a través de nuestra página Liderazgo Piso Innovador 5 por Instagram, y Frank El Toño Blanco a través del TikTok, por allí también puedes ver nuestros videos del día de hoy, cómo estuvo tan jocoso ese pase que tuvimos desde acá a La Guaira, donde nos están dando paso a paso qué está pasando, cómo lo están haciendo ese venezolano que es de a pie, que está allí colaborando y haciendo de esta tu Venezuela la mejor Venezuela para ustedes, para nuestra gente, para, ¿por qué no?, para ti, que has perdido fuerza, has perdido oportunidad en este lamentable suceso del 24 de junio, que todavía estamos viendo consecuencias, pero que de una forma u otra nosotros queremos hacer de ti el mejor líder, ese líder que tienes allí, ese líder que deja huellas. porque tú siempre vas a dejar huellas. Por acá, por Radio Fe y Alegría, tu amigo el Toño Blanco.
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0: 4:59. 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
1: El padre Efraín Pastrán, párroco de la Catedral Metropolitana de Barquisimeto, ha emitido un llamado urgente a la sociedad civil debido al crítico estado en el que se encuentra el templo tras los recientes movimientos sísmicos que han afectado al país desde el 24 de junio. El padre detalló que los daños estructurales se han intensificado considerablemente, poniendo en peligro tanto la estabilidad física de la edificación como su funcionalidad como espacio de valor histórico y espiritual. El párroco describió con preocupación el deterioro actual, destacando que las filtraciones han empeorado drásticamente. Por ello instó a los barquisimetanos a unirse bajo un sentido de pertenencia y responsabilidad ciudadana para salvar este templo en un esfuerzo colectivo con una participación completa para una recolección tipo campaña sobre los fondos para la reconstrucción del templo.
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0: 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Aunque pueda parecer contradictorio, es importante recordar que la salud mental es un proceso dinámico que se ve influenciado por diversos factores, incluyendo nuestro entorno. Existen herramientas y estrategias que nos permiten navegar por estos desafíos y mantener nuestro bienestar emocional. Aquí te presentamos algunas de ellas. Reconoce y acepta las emociones. Es normal sentir miedo, ansiedad o frustración en situaciones de crisis. En lugar de reprimir estos sentimientos, permítete experimentarlos y expresarlos de manera saludable. Busca apoyo. Conectar con amigos, familias o grupos de apoyo puede brindarte una sensación de pertenencia y comprensión. Hablar sobre lo que estás sintiendo puede ser muy liberador. Y recuerda que lo más importante es tu bienestar.
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0: 5:29.
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0: 5:44. 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

0: 5:58.
1: 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Aunque pueda parecer contradictorio, es importante recordar que la salud mental es un proceso dinámico que se ve influenciado por diversos factores, incluyendo nuestro entorno. Existen herramientas y estrategias que nos permiten navegar por estos desafíos y mantener nuestro bienestar emocional. Aquí te presentamos algunas de ellas. Infórmate, pero con moderación. Mantenerse informado es importante, pero es fundamental establecer límites para evitar la sobrecarga de información negativa. Practica la gratitud. Centrar la atención en las cosas positivas de tu vida puede ayudarte a mantener el optimismo. Y recuerda que lo más importante es tu bienestar.
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0: 6:30.
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0: 7 en punto. 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
1: El amor no pide permiso. En este sábado, disfruta de un momento con Dios. Prepárate respirando profundo. Escúchate y pon nombre a los sentimientos con los que acabas esta jornada y escucha a Jesús en el Evangelio. Entró él, cogió a la niña de la mano y ella se levantó. Hoy, el Evangelio nos describe los encuentros de Jesús con dos mujeres, una niña que acaba de morir y una adulta con una enfermedad que arrastraba desde hacía 12 años, que la tenía anémica y con hemorragias dolorosas. Una niña muerta, una mujer, 12 años perdiendo vida, parálisis, debilidad, desolación. El paisaje es deprimente, pero Jesús es la vida y quien tiene al Hijo tiene la vida. Su amor es capaz de rescatar nuestras muertes y convertirlas en vida abundante. Pedimos en esta noche que nos ayude para que la situación que estamos viviendo pueda ser el inicio de una vida y una sociedad nueva.
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Padre, y del Hijo y del Espíritu Santo. Amén. El Señor esté con ustedes. Hermanas y hermanos, un saludo cordial. Hoy la liturgia recuerda a San Benito Abad y nos piden que oremos pidiendo por el eterno descanso de Barbarita Torres, intención de la familia Vega. Oramos también por todas sus intenciones y necesidades. Leemos las peticiones que nos dejan a través de las redes sociales y con gusto oramos por sus necesidades. Para que celebremos dignamente la Eucaristía, reconozcamos nuestros pecados y pidamos perdón al Señor. Yo confieso ante Dios Todopoderoso y ante ustedes, hermanos, que he pecado mucho de pensamiento, palabra, obra y omisión, por mi gran culpa. Por eso ruego a Santa María, siempre Virgen, a los ángeles y a los santos, y a ustedes, hermanos, que intercedan por mí ante Dios nuestro Señor. Que Dios Todopoderoso tenga misericordia de nosotros, perdone nuestros pecados y nos lleve a la vida eterna. Amén.

0: oremos. Dios nuestro, que nos has dado en San Benito un maestro admirable de vida consagrada a ti, haz que según sus enseñanzas antepongamos tu amor a todas las cosas y procuremos el bien de los demás antes que el nuestro. Por nuestro Señor Jesucristo, tu Hijo, que vive y reina contigo en la unidad del Espíritu Santo y es Dios por los siglos de los siglos. Amén.
1: Del libro de Isaías. En el año de la muerte del rey Osías, vi al Señor sentado sobre un trono alto y excelso. La orla de su manto llenaba el templo. Junto a él estaban los serafines, cada uno con 6 alas. Con 2 alas se cubrían el rostro, con 2 el cuerpo, con 2 volaban, y se gritaban unos a otros diciendo: Santo, santo, santo es el Señor del universo, llena está la tierra de su gloria. Temblaban las jambas y los umbrales, el clamor de su voz, y el templo estaba lleno de humo. Yo dije: ¡Ay de mí! Estoy perdido. Yo, hombre de labios impuros, he habitado en medio de gente de labios impuros. He visto con mis ojos al Rey del Señor del Universo. Uno de los seres de fuego voló hacia mí con una ascua en la mano que había tomado del altar con unas tenazas. La aplicó a mi boca y me dijo: Al tocar esto tus labios, ha desaparecido tu culpa, estás perdonado tu pecado. Entonces escuché la voz del Señor que decía: ¿A quién enviaré y quién irá por nosotros? Contesté: Aquí estoy, mándame. Palabra de Dios, te alabamos, Señor. El Señor reina vestido de majestad. El Señor reina vestido de majestad. El Señor reina vestido de majestad. El Señor vestido y ceñido de poder. El Señor reina vestido de majestad. Así está firme el orbe y no vacila tu trono, está firma desde siempre, tú eres eterno. El Señor reina vestido de majestad. Tus mandatos son fieles y seguros, la santidad es el adorno de tu casa, Señor, por cada día sin término. El Señor reina vestido de majestad.

El Señor esté con ustedes. Evangelio de nuestro Señor Jesucristo según San Mateo. Gloria a ti, Señor. Jesús dijo a los apóstoles: el discípulo no es más que el maestro, ni el servidor más que su dueño. Al discípulo le basta ser como su maestro y al servidor como su dueño. Si al dueño de casa lo llamaron Belzebul, ¿cuánto más a los de su casa? No los teman. No hay nada oculto que no deba ser revelado y nada secreto que no deba ser conocido. Lo que yo les digo en la oscuridad, repítanlo en pleno día. Y lo que escuchen al oído, proclámenlo desde lo alto de las casas. No teman a los que matan el cuerpo, pero no pueden matar el alma. Teman más bien a aquel que puede arrojar el alma y el cuerpo al infierno. ¿Acaso no se vende un par de pájaros por unas monedas? Sin embargo, ni uno solo de ellos cae en tierra sin el consentimiento del Padre de ustedes. También ustedes tienen contados todos sus cabellos. No teman entonces, porque valen más que muchos pájaros. Al que me reconozca abiertamente ante los hombres, yo los reconoceré ante mi Padre que está en el cielo. Pero yo renegaré ante mi Padre que está en el cielo de aquel que reniegue de mí ante los hombres. Palabra del Señor. Gloria a ti, Señor Jesús. Hermanas y hermanos, de nuevo un saludo. Como dijimos al comienzo, hoy la liturgia recuerda a San Benito. San Benito nació en Italia, cursó sus estudios en Roma y en medio de la realidad que vivía no se sentía confortable, entonces se retiró a Subiaco, dedicándose por entero a la oración. Dice la historia que luego lo siguieron algunos hombres que se unieron a él y con ellos fundó la congregación, la orden de los benedictinos, una orden que tiene como lema ora et labora, ora y trabaja. Antes de morir fundó varios monasterios. Hoy la primera lectura que hemos escuchado está tomada del profeta Isaías. Luego de haber acompañado durante varios días al profeta Oseas en su misión, en su ministerio, estos días vamos a estar acompañando a Isaías en su misión de profeta, llamado por Dios para cumplir una misión. Como los profetas anteriores, también en tiempos difíciles, tiempos duros, está viviendo el pueblo y Dios se fija en algunos para encomendarles una tarea, una misión. Y se fijó en Isaías. Y por supuesto, como todos los profetas, no se siente digno de tal ministerio. Se siente pecador, se siente limitado, se siente pobre. Pero Dios se ha fijado en él y lo ha llamado. Mira esto. Ha tocado tus labios y tu culpa ha sido borrada y tu pecado expiado. Le dice Dios a Isaías. Y entonces Dios se pregunta, ¿a quién enviaré? ¿Y quién irá por nosotros? Isaías con decisión respondió, aquí estoy, envíame. Qué bonita actitud la del profeta, sintiéndose limitado, sintiéndose pobre, pero al sentir la llamada de Dios, al descubrir que Dios lo ha llamado para semejante misión, acepta,
acepta decididamente, aquí estoy, envíame. Como Isaías, también nosotros somos llamados a ser profetas hoy, en el mundo en que vivimos, llamados a profetizar, llamados como los profetas de todos los tiempos a ser anunciadores de buenas noticias, que nuestra vida misma sea buena noticia para los demás, llamados también a ser capaces de denunciar los pecados del pueblo, las injusticias, las difíciles situaciones que vive el mundo de hoy. Tarea difícil, pero el Señor nos da las fuerzas para cumplir con esa tarea que Él mismo nos encomienda. Que como Isaías podamos responderle al Señor, aquí estoy, envíame. El texto del Evangelio del capítulo 10 hace parte de este discurso misionero que hemos venido leyendo en los últimos días. Jesús que llama a algunos discípulos, algunos de sus apóstoles, y los envía por el mundo a anunciar la buena noticia. Les advierte que van a pasar dificultades, les advierte que van a ser perseguidos, les advierte que no va a ser fácil, pero que Él estará ahí acompañándolos. Los envía a ser generosos en medio de las dificultades que viven los pueblos, a anunciar con generosidad la buena noticia de salvación, y les garantiza que estará con ellos. ¿Acaso no se vende un par de pájaros por unas monedas? Sin embargo, ni uno solo de ellos cae en tierra sin el consentimiento del Padre de ustedes. Y sigue diciéndoles Jesús, también ustedes tienen contados todos sus cabellos. No teman, porque valen mucho más que muchos pájaros. Con estas palabras Jesús los anima a ir con valentía, con la certeza de que Él los acompañará, que Él estará con ellos. Como estos apóstoles, también nosotros hemos sido elegidos por el Señor. Y como ellos somos enviados, en medio del mundo en que vivimos, somos enviados a ser testigos de la buena noticia. Que el Señor nos dé la confianza y la fortaleza para anunciar ahí donde estamos, en lo que hacemos, la buena noticia del reino de Dios. Pidámosle al Señor entonces, repito, que nos dé la fortaleza necesaria para ser testigos de su palabra. Continuemos con la celebración.

0: nada.
1: Bendito sea, Señor Dios del universo, por este pan, fruto de la tierra y del trabajo del hombre y la mujer. Lo hemos recibido de tu generosidad, ahora lo presentamos, que Él sea para nosotros pan de vida. Bendito seas por siempre, Señor. Bendito sea, Señor Dios del universo, por este vino, fruto de la vida y del trabajo del hombre y la mujer. Lo hemos recibido de tu generosidad, ahora lo presentamos. Que Él sea para nosotros bebida de salvación. Bendito seas por siempre, Señor. Oremos, hermanas y hermanos, para que esta Eucaristía sea agradable a Dios Padre Todopoderoso. El Señor reciba de tu mano este sacrificio para la alabanza y gloria de su nombre, para nuestro bien y el de toda su santa Iglesia. Acepta, Señor, con bondad los dones que te presentamos en esta festividad de San Benito y haz que, a ejemplo suyo, te busquemos a ti únicamente, a fin de que podamos obtener en tu servicio el don de la unidad y de la paz. Por Jesucristo nuestro Señor. Amén. El Señor esté con ustedes. Levantemos el corazón. Demos gracias al Señor nuestro Dios. En verdad, es justo y necesario nuestro deber y salvación darte gracias siempre y en todo lugar, Señor Padre Santo, Dios Todopoderoso y Eterno. Pues, aunque no necesitas de nuestra alabanza, es don tuyo el que seamos agradecidos. Y aunque nuestras bendiciones no aumentan tu gloria, nos aprovechan para nuestra salvación. Por Cristo nuestro Señor. Por eso, unidos a los ángeles y a los santos, te aclamamos llenos de alegría.

Santo eres en verdad, Señor, fuente de toda santidad. Por eso te pedimos que santifiques estos dones con la efusión de tu Espíritu, de manera que se conviertan para nosotros en el cuerpo y la sangre de Jesucristo, Hijo tuyo y Señor nuestro. Él mismo, la noche en que iba a ser entregado, tomó pan, dándote gracias, lo partió y lo dio a sus discípulos diciendo: tomen y coman todos de él, porque esto es mi cuerpo que será entregado por ustedes.

Del mismo modo, acabada la cena, tomó el cáliz y dándote gracia de nuevo, lo pasó a sus discípulos diciendo, tomen y beban todos de él, porque este es el cáliz de mi sangre, sangre de la alianza nueva y eterna, que será derramada por ustedes y por muchos para el perdón de los pecados. Hagan esto en conmemoración mía. Este es el sacramento de nuestra fe. Anunciamos tu muerte, proclamamos tu resurrección. Ven, Señor Jesús. Así pues, Padre, al celebrar ahora el memorial de la muerte y resurrección de tu Hijo, te ofrecemos el pan de vida y el cáliz de salvación, y te damos gracias porque nos haces dignos de servirte en tu presencia. Te pedimos humildemente que el Espíritu Santo congregue la unidad a cuantos participamos del cuerpo y sangre de Cristo. Acuérdate, Señor, de tu Iglesia extendida por toda la tierra, del Papa León, de nuestros obispos y de todos los pastores que cuidan de tu pueblo. Lleva a tu Iglesia a la perfección por la caridad. Acuérdate también de nuestras hermanas y hermanos que se durmieron en la esperanza de la resurrección y de todos los que han muerto en tu misericordia. Admítelos a contemplar la luz de tu rostro. Ten misericordia de todos nosotros y así con María la Virgen, Madre de Dios, los apóstoles y cuantos vivieron en tu amistad a través de los tiempos, merezcamos por tu Hijo Jesucristo compartir la vida eterna y cantar tus alabanzas. Por Cristo, con Él y en Él, a ti Dios Padre omnipotente, en la unidad del Espíritu Santo, todo honor y toda gloria por los siglos de los siglos. Amén. Oremos ahora con las mismas palabras que Jesús nos enseñó. Padre nuestro que estás en el cielo, santificado sea tu nombre. Venga a nosotros tu reino. Hágase tu voluntad en la tierra como en el cielo. Danos hoy nuestro pan de cada día. Perdona nuestras ofensas, como también nosotros perdonamos a los que nos ofenden. No nos dejes caer en la tentación y líbranos del mal. Líbranos de todos los males, Señor. Y concédenos la paz en nuestros días, para que, ayudados por tu misericordia, vivamos siempre libres de pecado y protegidos de toda perturbación, mientras esperamos la venida gloriosa de nuestro Salvador Jesucristo. Tuyo es el reino, tuyo el poder y la gloria por siempre, Señor. Señor Jesucristo, que dijiste a tus apóstoles, la paz les dejo, mi paz les doy. No tengas en cuenta nuestros pecados, sino la fe de tu Iglesia, y conforme a tu palabra, concede la paz y la unidad. Tú que vives y reinas por los siglos de los siglos. Amén. La paz del Señor esté con ustedes. Hermanas y hermanos, desde esta casa les deseamos paz.

Este es el Cordero de Dios que quita el pecado del mundo. Felices quienes son invitados a la cena del Señor. Señor, no soy digno de que entres en mi casa, pero una palabra tuya bastará para sanarme. Como en casa no podemos comulgar de manera sacramental, hagámoslo de manera espiritual. Creo, Jesús mío, que estás real y verdaderamente en el cielo y en el santísimo sacramento del altar. Te amo sobre todas las cosas y deseo vivamente recibirte dentro de mi alma, pero no pudiendo hacerlo ahora sacramentalmente, ven al menos espiritualmente a mi corazón. Y como si ya te hubiera recibido, te abrazo y me uno del todo a ti. Señor, no permitas que jamás me aparte de ti. Amén.

Terminemos dando gracias al Señor. Señor, tú que nos has alimentado con el cuerpo y la sangre de Cristo, haz que según el espíritu de San Benito Abad, te sirvamos fielmente y pongamos en práctica un sincero amor fraterno. Por Jesucristo nuestro Señor. Amén. El Señor esté con ustedes. La bendición de Dios Todopoderoso, Padre, Hijo y Espíritu Santo, descienda sobre ustedes.

0: 7:28.
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2: 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Comienza por tomar unos minutos al día para orar. Estar en comunicación con Él nos genera confianza. Disminuye las distracciones, eso que te aleja de Dios, como el uso constante del celular. 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
2: 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Aunque pueda parecer contradictorio, es importante recordar que la salud mental es un proceso dinámico que se ve influenciado por diversos factores, incluyendo nuestro entorno. Existen herramientas y estrategias que nos permiten navegar por estos desafíos y mantener nuestro bienestar emocional. Aquí te presentamos algunas de ellas. Sé un resiliente social. Enfrentar los desafíos de la vida con una actitud positiva y aprender de nuestras experiencias nos fortalece y permite fortalecer a otros. Busca ayuda profesional. Si sientes que estás abrumado o que tus emociones están interfiriendo con tu vida diaria, no dudes en consultar a un profesional. Y recuerda que lo más importante es tu bienestar.
0: Siete y 31 minutos.
2: 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Aunque pueda parecer contradictorio, es importante recordar que la salud mental es un proceso dinámico que se ve influenciado por diversos factores, incluyendo nuestro entorno. Existen herramientas y estrategias que nos permiten navegar por estos desafíos y mantener nuestro bienestar emocional. Aquí te presentamos algunas de ellas. Cuida de ti mismo. Prioriza el autocuidado a través de actividades que te relajen y te gusten, como practicar ejercicio, meditar, leer o pasar tiempo en la naturaleza. Establece rutinas. Las rutinas diarias pueden proporcionar una sensación de estabilidad y control en tiempos de incertidumbre. Y recuerda que lo más importante es tu bienestar.
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